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1: 8 de la tarde, un minuto.
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2: Muy buenas noches, damos inicio a un nuevo boletín informativo en Radio La Discusión y comenzamos revisando informaciones del ámbito local. Dos personas fueron detenidas por carabineros de la subcomisaría de Coihueco tras ser sorprendidos luego de ingresar a dos domicilios del sector Cabrito, donde agredieron, maniataron y sustrajeron especies y dinero a las víctimas. El procedimiento se registró cerca de las 6 de la mañana, cuando carabineros de la subcomisaría concurrió hasta el sector Cabrito tras recibir la denuncia de una víctima de 89 años, quien señaló que dos individuos habían ingresado a su domicilio y lo habían agredido con golpes de puño para posteriormente sustraerle dinero en efectivo, producto de la agresión. El adulto mayor resultó con lesiones. Tras las diligencias desplegadas por el personal policial, carabineros logró ubicar y detener a ambos individuos de 29 y 44 años de edad. A su vez, ambos detenidos mantienen antecedentes policiales. Los antecedentes del procedimiento fueron puestos a disposición del Ministerio Público para el control de detención de los sujetos por los delitos de robo con violencia y robo con intimidación. Y en el ámbito nacional, un instructor de educación física fue detenido por presuntamente ingresar drogas, celulares y otros elementos prohibidos a la cárcel de Valdivia. Esto lo hacía aprovechando el acceso que tenía al recinto y, según la investigación, llevaría cerca de 5 años realizando estas acciones. En total, 3 personas fueron detenidas tras un operativo conjunto de carabineros y gendarmería que permitió desarticular una presunta vía de ingreso de sustancias ilícitas y especies prohibidas al recinto penitenciario. El detenido de 36 años trabajaba como monitor deportivo para la empresa concesionada de la cárcel y, de acuerdo con los antecedentes reunidos durante la investigación, habría utilizado sus funciones y el contacto habitual con los internos para ingresar los elementos al penal. Y con esta información ponemos fin a un nuevo boletín informativo en Radio La Discusión. Quédese en la sintonía de la 94.7 y nosotros nos encontramos en una hora más con nuevas informaciones.
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0: 8 de la tarde, 30 minutos.
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1: Nueve de la noche, 3 minutos.
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2: Muy buenas noches, damos inicio a un nuevo boletín informativo en Radio La Discusión y comenzamos revisando informaciones del ámbito local. En el marco de la reunión del Comité de Integración Binacional Los Lagos, llevado a cabo en Valdivia, región de Los Ríos, se desarrolló la Comisión de Diálogo Político. En la instancia, una delegación de Ñuble, encabezada por el gobernador Óscar Crisóstomo, participó junto a los alcaldes de las comunas de San Fabián y San Carlos, además también de consejeros regionales. Durante la sesión, enfocada en consolidar la cooperación binacional, se establecieron importantes compromisos para fortalecer la integración fronteriza. En lo referente a la región de Ñuble, se relevó la importancia estratégica del paso Minas Ñuble y se coordinó para las próximas semanas una visita de la DIFROL a la región para realizar una presentación técnica sobre los avances de este anhelado corredor. Y en el ámbito nacional, la reforma constitucional en materia de seguridad impulsada por el gobierno de José Antonio Kast quedará por ahora fuera de la discusión formal de la Comisión de Constitución del Senado. El presidente de la instancia, el senador PPD Pedro Araya, comunicó al Ejecutivo que no se convocarán sesiones para abordar el proyecto en el corto plazo, por lo que su discusión podría postergarse hasta fines de septiembre o incluso la primera semana de octubre. La decisión fue planteada durante la reunión que Araya sostuvo con el viceministro de Interior y Seguridad, además vocero de gobierno, Claudio Alvarado. De esta forma, la comisión se abocará durante las primeras 2 semanas legislativas de septiembre a la votación en particular del proyecto que modifica la Ley de Responsabilidad Penal Adolescente. Y con esta información ponemos fin a un nuevo boletín informativo en Radio La Discusión. Quédese en la sintonía de la 94.7 y nosotros nos encontramos en una hora más con nuevas informaciones.
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0: 9:34.
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1: 10 de la noche, 2 minutos.
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2: Muy buenas noches, damos inicio a un nuevo boletín informativo en Radio La Discusión y comenzamos revisando informaciones del ámbito local. La Fiscalía de Ñuble informó que existe un imputado por el homicidio de un interno del Centro de Detención Preventiva de Chillán, identificado como Daniel Contreras Gutiérrez, de 26 años, quien fue apuñalado esta madrugada al interior de dicho penal. El autor del delito es otro interno de la cárcel, para quien la Fiscalía pedirá audiencia de formalización. El hecho se registró pasada las 1 de la mañana y motivó el inmediato traslado de la víctima hasta el Hospital Herminda Martín de Chillán, donde el interno falleció producto de una herida penetrante cardíaca causada con arma blanca. La víctima se encontraba cumpliendo una condena por diversos delitos contra la propiedad y la Fiscalía instruyó las diligencias investigativas a cargo de la Brigada de Homicidios de la PDI. En cuanto al cuerpo del fallecido, fue derivado al Servicio Médico Legal de Chillán con el fin de realizarle la autopsia de rigor. Y en el ámbito nacional, durante este jueves, un camión que repartía sustentos correspondientes al plan de alimentación de Junaep fue robado por una banda de delincuentes a las afueras de un colegio en la comuna de Pudahuel. Los sujetos efectuaron disparos al aire en presencia de estudiantes y apoderados. El hecho ocurrió a eso de las 8 de la mañana frente a la escuela básica Alexander Graham Bell en calle Mar Caribe. De acuerdo a los antecedentes, fueron al menos 6 desconocidos que llegaron en un vehículo e interceptaron el camión que se había estacionado afuera del establecimiento educacional. Con armas de fuego, los asaltantes amenazaron al conductor y su acompañante, a quienes subieron a la fuerza al móvil de la banda criminal. En ese momento, otro de los antisociales tomó la conducción del camión y escaparon del lugar efectuando al menos 3 disparos. Y con esta información ponemos fin a un nuevo boletín informativo en Radio La Discusión. Quédese en la sintonía de la 94.7 y nosotros nos encontramos en una hora más con nuevas informaciones.
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0: 10:31.
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1: 11 de la noche, un minuto.
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2: Muy buenas noches, damos inicio a un nuevo boletín informativo en Radio La Discusión y comenzamos revisando informaciones del ámbito local. Este sábado 29 de agosto, a partir de las 14 horas, se disputará la tercera fecha del Tour Municipal de Combate 2026 Mauricio Aroca Jara, que contempla peleas de boxeo y de kickboxing. En el evento, para todos los fanáticos del deporte de contacto en Ñuble, participarán promesas de los talleres municipales de ambas disciplinas, exponentes de distintos clubes locales, púgiles y kickboxer con más experiencia, y también de otras comunas como Parral, Coronel, Lota, Lebu, Concepción, Valdivia y Puerto Montt. El asesor deportivo de la Dirección de Deportes y Recreación de la Municipalidad de Chillán, Hernán Blasco, extendió la invitación a toda la comunidad para que asista a esta velada que es abierta a todos los amantes del deporte. Recordamos que la velada comienza este sábado 29 de agosto a las 14 horas y es con entrada liberada. Y en el ámbito nacional, el equipo del presidente José Antonio Kast se encuentra realizando gestiones para concretar un encuentro bilateral con su par argentino Javier Milei durante la próxima semana en Santiago. Desde el entorno del mandatario se está buscando que ambos jefes de Estado puedan reunirse en el marco del Foro de Madrid, que se desarrollará en territorio nacional. La eventual reunión todavía no está confirmada, pues Milei aún no ha ratificado su visita a Chile para participar de la instancia. Y de concretarse su presencia, el ejecutivo busca aprovechar la oportunidad para generar este encuentro. La solicitud de reunión bilateral junto con el presidente de Argentina está marcada dentro de los trabajos relacionados en conjunto de ambos países, como también la polémica por la soberanía del Estrecho de Magallanes. Y con esta información ponemos fin a nuestro último boletín informativo de esta jornada. Los dejamos invitados a revisar nuestro sitio web www.ladiscusión.cl, donde podrá encontrar esta y otras informaciones. Que tenga buenas noches.
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0: 11:32.
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1: 0:02.
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0: 0 horas 30 minutos.
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1: Una de la mañana en punto.
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0: 1:33
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1: 2:02.
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0: 2:32.
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1: Tres de la mañana, 3 minutos.
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0: 3:31 PM.
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1: 4:01 p.m.
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0: 4:32.
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1: 5:02.
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0: 5 de la mañana, 31 minutos.
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1: 6 de la mañana, 4 minutos.
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0: 6:32.
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6 de la mañana, 46 minutos.

0: Esta es la hora exacta desde la región de Ñuble.
1: 7 de la mañana en punto.
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0: 7:33.
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7 de la mañana, 39 minutos. 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
1: 7:58 a.m.
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1: Viernes 28 de agosto de 2026. Estamos juntos en Portada, la revisión informativa como cada mañana a través del 94.7, revisión de datos, como por ejemplo la situación meteorológica para este día, para el fin de semana, para los primeros días de la próxima semana también. Nos anticipamos en la revisión que hacemos cada día. 13 grados se espera para hoy, el cielo se va a mantener cubierto con chubascos débiles durante este día. Los chubascos no han sido débiles durante la madrugada, así estaba anunciado. Sí, durante el día, principalmente durante la tarde, cubierto con chubascos débiles y probable ocurrencia de tormentas eléctricas con viento entre 25 y 40 kilómetros a la hora. Esto durante la tarde de este día. En la noche se va a mantener cubierto con chubascos y la temperatura máxima probable estimada para hoy, 13 grados, 6 y 13, 6 la mínima, 13 de máxima, se esperan para el próximo, para mañana, para el día sábado venidero, con chubascos débiles, con probabilidad de tormentas eléctricas durante toda la jornada, y ya en la noche se va a producir chubascos aislados. En sábado, 6 y 13 grados, el cielo estará con nubosidad abundante durante el día domingo y con extremas de 3 y 15 grados. El día lunes vuelve a precipitar con chubascos débiles con 7 y 14 grados. El cielo estará nublado con algunos claros durante el día martes con 5 y 15 grados. Martes 1 de septiembre, el encuentro de los muchachos de agosto, el día martes 1 de septiembre, a propósito, con 5 y 15 grados, el cielo va a mantener también nubosidad variable durante el día. Va a estar siempre presente la nubosidad, por lo menos en los próximos días, y hoy con chubascos débiles durante la tarde y con probabilidad de tormentas eléctricas. Esperamos que sea un muy buen viernes para usted. 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La revisión informativa cada mañana en Portada en la discusión. Tenemos el informe de la ruta N55, las trancas Nevado de Chillán para este día viernes. Se requiere uso obligatorio de cadenas para todo tipo de vehículos desde el kilómetro 69, tenencia de carabinero las trancas. Uso obligatorio de cadenas para quienes pasen desde la tenencia de carabinero las trancas hacia el sector de la cordillera. 1,68 m de nieve se ha acumulado. Hay maquinaria de vialidad trabajando en el despeje de la ruta. Por favor, se pide precaución. Las restricciones continúan en cuanto a horarios de subida y de bajada. Y también esto hay que estar muy atento porque puede cambiar debido a la posibilidad de congestión o también la condición climática que se ve durante esta jornada. Así lo indica el MOP en el informe que entrega cada mañana temprano respecto a esta ruta, la N55, 8 de la mañana con 13 minutos.

Radio Difusión Radio, revisión informativa, como cada mañana, en portada, las primeras noticias del día y también actualizar algunas informaciones que han ocurrido en las últimas horas. Bueno, el Cuerpo de Bomberos de Santiago se movilizó durante esta madrugada, esta mañana, hasta un amago de incendio que ha afectado la cárcel de Santiago 1 en la capital. Según información que no ha sido confirmada, pero que de acuerdo a los primeros antecedentes, las llamas se habrían generado en el sector de lavandería del recinto penal. El rápido actuar de bomberos ayudó a controlar rápidamente el amago de incendio, aunque por algunos minutos se mantuvo la emanación de humo. El ministro de Seguridad Pública, Martín Arrau, confirmó en la red social X que la situación se encuentra controlada y bomberos continúa trabajando en el lugar. Junto con ello, informó que no hay lesionados ni tampoco se debió evacuar a los internos de esa área. No se registran personas lesionadas ni ha sido necesario hasta ahora evacuar a la población penal. Las causas del incendio están en investigación, indicó el ministro de Seguridad en declaración a la prensa esta mañana. También tenemos que señalar respecto a la situación que se generó ayer con el homicidio de un carabinero en Renca. Se confirma esta mañana que hay dos detenidos tras allanamientos que se han realizado en Santiago. Los procedimientos se concentraron en la calle Lira con Arauco y forman parte de las diligencias ordenadas por la Fiscalía ECO para esclarecer el ataque y ubicar a sus autores. Nuevas diligencias se han desarrollado durante la mañana de este viernes para esclarecer el homicidio de un cabo segundo de carabineros que fue asesinado a tiros mientras se encontraba de franco en la comuna de Renca. Uno de los procedimientos se concentra en calle Lira con Arauco, en la comuna de Santiago, donde personal de carabineros, con apoyo del Grupo de Operaciones Policiales Especiales GOPE y Control de Orden Público, COP, realiza allanamientos en distintos domicilios. Las diligencias buscan establecer eventuales pistas relacionadas con el crimen y también sus responsables. En medio de las acciones policiales, en los últimos minutos, se confirmó la detención de dos personas por este caso. Ello está, por supuesto, también en cuanto a confirmación, aunque sí se habría recibido la información de buena fuente que se habría detenido a dos personas en estos allanamientos y que serían o tendrían responsabilidad en el fallecimiento del cabo segundo Alejandro Ortiz Vázquez, que pertenecía a la dotación de la subcomisaría Conchalí Norte. Se encontraba agregado al Centro Nacional de Perfeccionamiento y Capacitación de Carabineros, que se ubica en Cerrillo. El hecho ocurrió cerca de las 19:40 horas de ayer en el sector de calle 21 de Mayo con Miraflores. Según antecedentes preliminares, tres sujetos se habrían aproximado al uniformado y se escucharon varios disparos. Uno de los impactos alcanzó al cabo segundo en el rostro. Su cuerpo fue encontrado a unos 3 metros de su vehículo, que permaneció en el lugar. En la comuna de Quilicura, más tarde, se encontró un vehículo quemado, una camioneta SUV quemada en las inmediaciones de lo que es el Cerro Renca. Recordemos que el Cerro Renca está entre Quilicura y Renca. Ahí está ubicado este cerro. Y de acuerdo a los primeros informes, el vehículo podría haber estado relacionado con la huida de los presuntos responsables. La Fiscalía ECO y Carabineros han mantenido diversas líneas investigativas. El fiscal Cristóbal Salazar señaló que se han tomado declaraciones, incluyendo testimonios reservados, pero que estos aún no permiten establecer con claridad la dinámica del ataque. Por ahora, no se descarta ninguna hipótesis, incluido si los agresores sabían que la víctima era funcionario policial. Tampoco se ha podido establecer en las investigaciones el móvil del homicidio. Si las personas detenidas están relacionadas, probablemente se pueda conocer qué ocasionó entonces este ataque que causa la muerte del cabo segundo Alejandro Ortiz Vázquez. He recibido una información reservada también. Estamos en la confirmación de aquello. Tenemos que confirmarlo y ello, por supuesto, se va a conocer durante el día, si es efectivo o no.
tendría sus raíces en Chillán, el cabo segundo fallecido, Alejandro Ortiz Vázquez. Vamos a averiguar aquello, lo vamos a confirmar. Me acaban de enviar esta información por interno. Vamos a ver si es efectivo o no. 8:24 de la mañana, 8:24. Está también otra información que está en desarrollo. La Fiscalía de Ñuble ha informado que dos personas fueron detenidas en el marco de la investigación por el robo que afectó a un matrimonio de Quillón durante el día de ayer. Los imputados pasaron durante la mañana cerca de las 11 horas a control de detención en el juzgado de garantía de Bulnes. La Fiscalía adelantó que ambos van a ser formalizados por el delito de robo con secuestro. La audiencia estará a cargo del fiscal jefe de la jurisdicción de Bulnes, Álvaro Hermosilla Bustos. Se espera que tras la audiencia el Ministerio Público entregue mayores antecedentes sobre la investigación y la participación que se atribuye a estas personas que han sido detenidos por su probable responsabilidad que tengan en este robo con secuestro en la comuna de Bulnes. Ya son las 8:24 de la mañana. 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
1: Le invito a revisar la portada de nuestro diario, edición correspondiente a este día 28 de agosto. Portada, titulares, página 1 esta mañana. Buscan formalizar paso Minas Ñuble, delegación de la DIFROL. Conocerá avances, página 4, está el detalle. El proceso requiere un tratado internacional y para concretarlo se dejó establecido en acta las tratativas. Quedó en acuerdo en realizar reuniones trimestrales entre delegados designados por los gobernadores de ambos países. La página 4 entrega detalles de esta información contenida esta mañana en la edición digital de nuestro diario. Critican fiestas invernales en predio municipal de Las Trancas. Piden revisar ordenanza. La página 6 trae la información ampliada. Nuevo sistema frontal dejará 40 milímetros de lluvia y posibles tormentas eléctricas. La página 5, con el detalle, identifican a interno imputado por fatal riña en la cárcel de Chillán. La página 7, con esta información, Ñuble concentra en pocas comunas el uso del trato directo por emergencia. Región registró 259 órdenes de compra por 3.000 millones bajo la causal de emergencia, urgencia o imprevisto. La página 11. Y en lo deportivo, dice Tomás Barrios, entra por primera vez en el cuadro principal del US Open. En deportes, página 16, buena noticia para el tenis. Así lo indica la información también de nuestro diario, edición correspondiente a este día. 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Las primeras informaciones del día en portada en Radio La Discusión.
2: Ocho de la mañana, 30 minutos.
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1: La temperatura en el momento 7 grados en la ciudad, está precipitando de manera intermitente. Chubascos se registran a esta hora en la ciudad. Esta condición se va a mantener durante el día, de acuerdo a lo que le hemos compartido como pronóstico para este día viernes 28 de agosto. Y la temperatura máxima estimada para hoy, 28 grados. Seguimos revisando más informaciones de la edición digital de nuestro diario. Esta mañana impulsan formalización de El Paso Minas Ñuble. Delegación de la DIFROL conocerá avances, reunión del Comité de Integración de los Lagos realizada en Valdivia. El proceso de formalización del paso internacional requiere un tratado internacional y para concretarlo se dejó establecido en actas estas tratativas. Quedó en acuerdo en realizar reuniones trimestrales entre delegados designados por los gobernadores de ambos países. Dice, paso fronterizo unirá las regiones de Ñuble y Neuquén en Argentina. En lo referente a la región de Ñuble, se relevó la importancia estratégica del paso Minas Ñuble y se coordinó para las próximas semanas una visita de la DIFROL a la región para realizar una presentación técnica sobre los avances de este anhelado corredor. Así lo dice la información. El alcalde de San Fabián, Christopher Valdés, señaló hoy en el Comité de Diálogo Político fue muy relevante resaltar la importancia que tiene el paso Minas Ñuble. Lo dice la página 4 en la edición de este día. Nuevo sistema frontal dejará hasta 40 milímetros de lluvia, también viento y posibles tormentas eléctricas en Ñuble. Se encuentra vigente un aviso por viento de intensidad normal a moderada que va a afectar principalmente el sector litoral y se va a ir incrementando. Esperamos que las condiciones comiencen a estabilizarse por lo menos durante los primeros días de septiembre. Según lo señaló Arnaldo Zúñiga, meteorólogo, el descenso de las temperaturas será otro de los efectos del sistema frontal. Está todo el dato contenido en la información que tiene nuestro diario en la página 5 esta mañana. Retiran vehículos abandonados en la vía pública tras nuevo operativo municipal. La Dirección de Seguridad Pública e Inspección Municipal redobló el trabajo que se viene realizando para lograr el retiro de vehículos que están abandonados en la vía pública, erradicando a 4 móviles desde la calle Hernando de Magallanes junto a personal de carabineros. El trabajo es permanente y estamos de manera permanente en terreno ejecutando estos retiros. A la fecha hemos retirado aproximadamente 10 vehículos abandonados en distintos sectores de la comuna, dijo el jefe del área de seguridad del municipio, Lautaro Arias, entre otras informaciones que compartimos con usted esta mañana. Dice, cuestionan arriendo de terrenos cordilleranos para eventos masivos. Fiestas en terreno municipal de Chillán, en Las Trancas. Concejal criticó términos contractuales en que fue arrendado el sitio, dejando entrever que se habría generado un perjuicio económico. Desde el Departamento Jurídico de la Municipalidad informaron que el cobro se efectuó en regla y conforme a la ordenanza vigente. Otra nota también para este día, consultas respiratorias aumentan un 22,9% en Ñuble y alcanzan su nivel más alto del año. En el marco de la campaña de invierno 2026, el Servicio de Ñuble de Salud Ñuble reforzó el llamado a la comunidad a mantener medidas de prevención luego que durante la semana epidemiológica 33, que va desde el 16 al 22 de agosto, las consultas respiratorias en la región aumentaron un 22,9% respecto de la semana anterior. Faltan 18 minutos para las 9 horas.

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1: En portada por la discusión radio, la revisión informativa como cada mañana. A esta hora estamos revisando el contenido de nuestro diario La Discusión, edición de este viernes 28 de agosto. PDI identificó al interno imputado por fatal riña en la cárcel de Chillán. Se le formalizará por el delito de homicidio. Víctima de 26 años, cumplía condena por diversos delitos de robo. Paralelamente, Gendarmería descartó rumores respecto a cuadro de tuberculosis en el penal, aunque este año ha habido 11 casos tratados. Estamos a la espera de los informes de la PDI y el Servicio Médico Legal para realizar la formalización por cargos de homicidio, lo dijo Mauricio Mieres, fiscal adjunto de Chillán. Todo el dato, toda la información respecto a este hecho ocurrido al interior del recinto penal está en la página 7 de nuestro diario. Matrimonio de adultos mayores fue secuestrado en Quillón. Hombre fue llevado a banco en Concepción. Es un matrimonio de adultos mayores, víctima de un violento robo en Quillón, hecho que posteriormente derivó en el secuestro de ambos y el traslado de uno de ellos hasta una sucursal bancaria en Concepción, en la región del Biobío, donde los delincuentes pretendían retirar dinero. Está la información también, página 7, esta mañana. José Joaquín Brunner y la educación pública. La clave principal es reducir la desigualdad en las oportunidades de aprendizaje. Así, hace un análisis de desafíos del sistema educativo. José Joaquín Brunner, académico, investigador y consejero, sostuvo que Chile enfrenta una transformación marcada por la inteligencia artificial y la revolución digital, pero advirtió que el principal desafío sigue siendo garantizar una formación de calidad para todos. Además, cuestionó el rumbo del debate sobre educación pública y llamó a fortalecer la autonomía de las escuelas. En Innovación y Ciencia, nuestro diario dice, especialistas buscan ahondar en la relación entre bosques y salud, del bienestar a la evidencia científica. La iniciativa busca conocer reales efectos de la exposición a ambientes naturales en la salud de las personas, ahondando en elementos específicos que los producen y los mecanismos implicados. Contaremos con un especialista noruego que vendrá a hablar de experiencias realizadas en Europa, Eugenio Sanfuentes, decano de la Facultad de Ciencias Forestales. Así lo señala en esta información que está hoy señalada en la página 10 de nuestro diario. Ya son 12 los minutos que faltan para que sean las 9 horas.

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1: Faltan 7 minutos para las 9 de la mañana. En la discusión, la revisión informativa, en este día viernes 28 de agosto, en política, nuestro diario señala Ñuble concentra en pocas comunas el uso del trato directo por emergencia. Fiscalización del Consejo para la Transparencia revisó adquisiciones municipales realizadas durante 2024. Región registró 259 órdenes de compra por 3.000 millones de pesos bajo la causal de emergencia, urgencia o imprevisto. Chillán Viejo lidera y dos municipios no registraron compras, lo que plantea una lectura más compleja sobre el uso de esta herramienta excepcional. El Consejo para la Transparencia estableció que en Ñuble el trato directo por emergencia no es una práctica habitual. Chillán Viejo encabezó en Ñuble con 1.058 millones comprometidos mediante trato directo por emergencia, urgencia o imprevisto, mientras Chillán registró 321,6 millones. La brecha también se expresa en el resto del territorio. Quillón alcanzó 880 millones y San Carlos 490, mientras San Nicolás, Pemuco y San Ignacio no superaron los 2,1 millones de pesos. El Carmen, en economía, la información, registra 126 agricultores afectados por sistemas frontales, lo dice la información de la página 12 de nuestro diario. Otra nota también del plano económico, destinan 45 millones para fortalecer piscicultura familiar de trucha en Ñuble, en las comunas de San Fabián, Yungay y Coihueco. En la región han aumentado de 1 a 6 los centros de cultivo en tierra para la producción de trucha arcoíris. Objetivo es mejorar el estándar de manejo y crecimiento de 3 piscicultores locales. La piscicultura es una veta interesante para la economía de Ñuble, tanto en la cordillera como en la costa. Lo ha dicho Manuel Cofré, seremi de Economía, el

0: piscicultor José Luis Irabarra comenzó hace 7 años a incursionar en el cultivo de trucha arcoíris en tierra. Nota que encontramos esta mañana en la página dedicada a economía, página 12 de nuestro diario. Revisamos, como cada viernes también, los panoramas para el fin de semana y que entrega nuestro diario en su página 15 esta mañana. Hay jazz este sábado en Chillán, en el Teatro Municipal. Es este fin de semana, sábado 29 de agosto a las 19 horas, se va a presentar una sesión internacional de jazz de invierno, lo que podría ser un futuro festival internacional de jazz. Va a tener su primera edición en el Teatro Municipal. La entrada es absolutamente liberada. Para usted que gusta de este estilo musical, entonces puede ir al teatro este día sábado. Empieza a la hora 19. Ñuble conmemora el Día del Títere y la Marioneta con presentación de Tres Historias con Ovejas. La actividad tendrá lugar este sábado a las 4 de la tarde. Invitación que se hace a la Escuela de Cultura Artística, con entrada liberada por Arauco, la calle Arauco 356. Ahí se ubica la Escuela Artística. Arauco 356. La iniciativa es organizada por el Ministerio de las Culturas, las Artes y el Patrimonio. Día Nacional del Títere y la Marioneta tendrá entonces su actividad con este motivo en la Escuela de Cultura Artística, sábado, 4 de la tarde. También está otra invitación a una actividad que se ha denominado Sonidos del Centro, una jornada dedicada a la creación musical local. Estará Patricio Martínez con sus amigos en la sala 6 del Centro Cultural Municipal de Chillán para protagonizar una nueva sesión de este programa Sonidos del Centro. Comienza a las 18 horas hoy en el Centro Cultural Municipal, en la calle Erminda Martín. Allí se ubica entonces el ingreso a este centro cultural. La Corporación Cultural Municipal presentó la primera exposición de vitrina virtual, una nueva iniciativa destinada a visibilizar la creación artística digital de Ñuble. El encargado de inaugurar este espacio ha sido el artista visual e ilustrador Arnold Bauer Salinas. Esto usted lo puede apreciar desde las 9:30 horas en el Teatro Municipal. La entrada es totalmente gratuita. Y también quiero invitarles a lo que es hoy el recital aniversario que va a ofrecer en el Teatro Municipal de nuestra ciudad la agrupación Nanihue. Conjunto Nanihue de Chillán va a celebrar sus 46 años de trayectoria artística. Es un recital que va a tener música y danzas tradicionales de Chile y Argentina. Esto comienza a las 19:30 horas con entrada absolutamente liberada. Basta con que usted asista al Teatro Municipal hoy, 19:30 comienza, y se va a contar como invitados especiales con la participación del Instituto de Artes Folclóricas Vitilio Ábalos, que viene desde Río Cuarto, Argentina. Recordemos que Río Cuarto es una ciudad que está hermanada con Chillán. Claro, desde hace años hay que comenzar a cultivar ese hermanamiento, y viene esta agrupación entonces a participar en este evento. Vitilio Ábalos, que viene desde Río Cuarto, Argentina. La invitación cordial con entrada totalmente liberada hoy, 19:30 horas. Barrio se mete en lo deportivo por primera vez en el cuadro principal del US Open. Tenista chilenejo derrotó en 2 sets al español Daniel Rincón. El número 144 del mundo completó una impecable campaña en la quali del US Open y acompañará a Alejandro Tavilo como los dos chilenos presentes en el último Grand Slam de la temporada. En Tavilo sembrado en este torneo, Garín fuera, se retira, iba ganando ayer el partido, pero con una ventaja increíble. Vienen dos paradas por temas meteorológicos. Cuando vuelve, dolores y situaciones físicas que lo vienen aquejando, hizo que Cristian Garín saliera del torneo, finalmente terminara renunciando y no continúa en el torneo. Vuelve la pasión del boxeo y el kickboxing a la Casa del Deporte. Esto es este sábado, desde las 14 horas, es lo que se ha denominado el Tour Municipal del Combate, Mauricio Aroca Pérez. El evento va a tener la participación de promesa de los talleres municipales de ambas disciplinas. Comienza a las 14 horas, sábado 29, en la Casa del Deporte. Invitación también que la hacemos a esta hora, en portada de la discusión que debe ser la sintonía del 94.7, como siempre, con informaciones y datos para usted a través de las dos frecuencias, FM y también en AM. 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Quédese junto a nosotros y a ver en nuestro matinal todos juntos en la discusión.
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1: 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Esta es la hora exacta desde la región de Ñuble.
5: 9:01 a.m.
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0: Informaciones a la hora en la Discusión Radio. Continúan las diligencias para poder establecer qué ocurrió con el homicidio de un cabo segundo de Carabineros en la capital. Fue asesinado a tiros mientras se encontraba de franco en la comuna de Renca. Las diligencias continúan durante esta mañana. Uno de los procedimientos se ha concentrado en la calle Lira con Alauco, en la comuna de Santiago, donde personal de Carabineros, con apoyo del Grupo de Operaciones Policiales Especiales GOPE y Control de Orden Público, realizó allanamientos en distintos domicilios. Las diligencias buscan establecer eventuales pistas relacionadas con el crimen y sus responsables. En medio de las acciones policiales se ha indicado que se habría detenido a dos personas que tendrían responsabilidad en este hecho. El funcionario, identificado como Alejandro Ortiz Vázquez, pertenecía a la dotación de la subcomisaría Conchalí Norte y se encontraba agregado al Centro Nacional de Perfeccionamiento y Capacitación de Carabineros, ubicado en la comuna de Cerrillos. En otro hecho, dice la información, la Fiscalía confirmó la detención de un segundo funcionario de Carabineros en la indagación por la muerte de Gabriel Utrera Sangüesa, un hombre de 37 años, ultimado a balazos tras evadir una fiscalización en Padre Las Casas, en la región de la Araucanía. Cabe recordar que el hecho tuvo lugar el pasado 17 de agosto, cerca del cruce del aeródromo Maquehue. En dicha jornada se reportó un procedimiento policial y una persecución realizada por personal de Carabineros en contra del vehículo que conducía el hombre ligado al hip hop. Esto luego que el sujeto evadiera una fiscalización. En este sentido, fue la tarde de este jueves que personal de la Brigada de Homicidios de la Brigada de la PDI detuvo a un carabinero activo por su presunta participación en el hecho. A su vez, la jornada de este viernes, el Ministerio Público informó respecto de la detención de un segundo funcionario de la policía uniformada. Además, precisaron que uno de los carabineros detenidos está imputado por el homicidio consumado de Gabriel Utrera Sangüesa, además de homicidio tentado respecto a otros ocupantes del vehículo, luego que el otro fue aprehendido por obstrucción a la investigación. Y respecto a lo que ha ocurrido en Nepal, la policía elevó a 547 la cifra de muertos tras el gigantesco desprendimiento ocurrido el miércoles, que desencadenó una riada y golpeó una zona fronteriza entre el norte de Nepal y el suroeste del Tíbet. La catástrofe también ha dejado a 1.535 personas desaparecidas, 977 en Nepal y 558 en el Tíbet. En paralelo, autoridades nepalíes informaron que 3.742 personas fueron rescatadas con vida, según consignó el país. Por su parte, China ha confirmado hasta ahora 5 fallecidos en el Tíbet. Asimismo, el país reanudó las labores de rescate en Yirong, que habían sido suspendidas luego que comenzara a desbordarse un lago formado aguas arriba a raíz de la riada. Son las 9 de la mañana, 5 minutos.
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16: Muy buenos días, con cara de día viernes. ¿Esa qué cara vendría siendo? ¿Feliz o no? Sí, pues feliz. Casi ya terminando el mes, este 28 de agosto. Estamos pero a punto de pasar agosto. No nos queda nada, nos quedan unos días nomás. Tres, pasamos al fin de semana invicto y llegamos al lunes en la plaza, ¿cierto? El martes. Sí, cantando victoria. Sí. Bueno, buenos días, mi amigo. Hoy, y claro, parece que, claro, se está despejando algo la mañana. Recordemos, hoy llovió bastante durante la madrugada. Lo habíamos anunciado la jornada de ayer que iba a venir este tren de río atmosférico. Claro, una lluvia tras otra durante la semana, y se ha cumplido finalmente. Lo vamos a comentar un ratito más, lo que va a pasar con el pronóstico del tiempo. Y claro, y muchos están esperando el lunes, en muchas empresas, en muchos trabajos, claro, porque, claro, canta Gardela. Y el mes hace un poquito largo, porque este agosto ha traído como 45 días, ya vamos, ¿en qué semana? Como la sexta, más o menos. Largo agosto, ¿cierto? Largo agosto. Y claro, ¿y cuánto pagan? Dice, ¿cuánto pagan? Claro. Bueno, la mayoría de la gente, claro, se les paga a fin de mes, entonces muchos están esperando ahí, claro, que llegue fin de mes, y muchos están esperando también el aguinaldo de Fiestas Patrias, porque dicen, ay, ¿no irán a dar algo de aguinaldo en Fiestas Patrias? Espero que se pongan la mano en el corazón y en el bolsillo los jefes, los empleadores, y aporten con algo. Claro que si en un año tan complicado en lo económico, se agradece ese gesto en el mes de la patria. Oye, nuestro WhatsApp más 569-8888-7859, como siempre habilitado para conectarnos día a día con nuestros auditores, y también Instagram, como siempre, Radio La Discusión, con videos actualizados, noticias de nuestro matinal. También usted puede encontrar extractos de entrevistas de nuestro matinal que tenemos durante las mañanas. Así comenzamos nuestro matinal.

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1: Ya estamos de regreso, 9 de la mañana y 16 minutos. Nos vamos al pronóstico del tiempo. Tenemos a esta hora 8 graditos en la capital regional. La máxima llega a los 13 en este viernes 28, el último viernes de agosto. Se despide con lluvia, porque tendremos chubascos intermitentes, débiles durante la mañana, con viento entre 25 y 40 kilómetros por hora. Y en la tarde, igualmente, cielos cubiertos, chubascos débiles y probable tormenta eléctrica, con viento entre 25 y 40 kilómetros por hora. Eso es durante toda la tarde y noche, ¿ya? Chubascos que serán intermitentes. En tanto, ya este sábado, mínima de 6 y máxima de 13 grados. Por la madrugada, cielos nublados, chubascos débiles y probable tormenta eléctrica. Esto es en la mañana y tarde de este sábado, ya esta probable tormenta eléctrica que viene acompañada de chubascos aislados durante toda la jornada de este sábado. Eso no lo teníamos en visto ayer, ¿eh? Esta probable tormenta eléctrica solo había anunciado lluvia, pero ahora se suma esto de esta tormenta eléctrica para la capital regional. En tanto, llegamos hasta el sábado por la noche con lluvia, porque el domingo 30 tendremos un día con nubosidad parcial, mínima de 3 grados y máxima de 15, nada de lluvia hasta el momento para el domingo, pero el día lunes 31, y se despide agosto con lluvia, el lunes 31, mínima de 7 y máxima de 14, la temperatura entonces no es tan baja porque tendríamos nuevamente la presencia de chubascos débiles, eso es durante la madrugada, la mañana y la tarde de este lunes. Dice adiós entonces agosto con algo de precipitaciones para la región de Ñuble. Y esto solo duraría hasta la tarde del lunes, ya no es hasta la madrugada. En tanto, el martes 1, comenzando el mes de la patria, el 1 de septiembre, mínima de 5 y máxima de 15 grados, cielos con nubosidad parcial en la capital regional. Entonces es lo que se viene en cuanto a las temperaturas, no temperaturas bajas, pero sí tendremos la presencia de lluvia en lo que queda de agosto para estos siguientes días. Y nos vamos a conocer el estado de la ruta N55, las trancas nevados de Chillán. Para este viernes, el uso obligatorio de cadenas para todo tipo de vehículos, desde el kilómetro 69, tenencia de carabineros Las Trancas, se registra 1,68 m de nieve acumulada. La precaución, la maquinaria de vialidad trabaja en el despeje de esta ruta. La restricción puede variar durante el día dependiendo de la condición climática o congestión de la zona. Ya lo sabe, entonces usted quizás se dirige hoy para ese sector alto de la cordillera. Como siempre, horario de subida de 8 a 14 horas, bajada de 14:30 hasta las 19 horas. Y el porte de cadenas es obligatorio para todo tipo de vehículos del kilómetro 69. Precaución, siempre maquinaria de vialidad trabaja en la ruta, así que mantener la calzada, ¿cierto?, con la distancia correspondiente. Ahí en el kilómetro 74, curva La Pava Loca, entonces, donde está trabajando la maquinaria. Así que mucha atención para quienes van en ese sector y en ese kilómetro. Porque, claro, hay que tener distancia, ir lento, precaución en la ruta para no tener ningún tipo de percance o accidente durante ese trayecto. Nos vamos a la música, estamos de vuelta.

0: 9 de la mañana, 31 minutos.
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1: Ya estamos de regreso junto a ustedes, 9 de la mañana y 37 minutos, porque Reinserción es Seguridad. 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Oye, ¿se dio cuenta anoche de lo que pasó con el eclipse lunar? Porque la noche de este jueves, un eclipse lunar se pudo apreciar desde todo Chile y Latinoamérica, no solamente en nuestro país. El evento fue parcial, pero según han asegurado algunos astrónomos, la Luna estuvo casi completamente cubierta. Comenzó eso a las 21 horas con 21 minutos, este 27 de agosto, y se extenderá, dicen, hasta este viernes, alcanzando su peak pasado las 0 horas, la medianoche, cuando pudieron ver la Luna teñida de color rojo por la sombra de la Tierra. Los eclipses lunares son visibles desde toda la parte de la Tierra que esté de noche, y en este caso el punto de máxima cobertura donde se alcanzó a ver algunos tintes rojizos es de América Latina completa y zonas de América del Norte. Este fenómeno, a diferencia de un eclipse solar cuya luz es obstruida cuando la Luna pasa por el frente, se produce cuando el mismo satélite está alineado con el Sol y la Tierra. Así nuestro planeta proyecta su sombra sobre su superficie, a lo que los astrónomos llaman umbra. Cuando esto ocurre, la luz del Sol se filtra a través de la atmósfera de la Tierra y por eso se ve de un tono rojizo una vez que cubre del todo el satélite. De acuerdo con esto, dice, estamos viendo un atardecer reflejado en la Luna, tal como cuando vemos los atardeceres rosados o rojizos. Así era el reflejo de lo que pudo anoche percibirse. Algunos se dieron cuenta, se acordaron, hoy había un eclipse. Bueno, algunos disfrutaron entonces de ese eclipse que tuvimos ahí, eclipse lunar, minuto a minuto en nuestro país. Los primeros vestigios de la sombra sobre la Luna fueron a eso de las 21 horas con 21 minutos. Desde este jueves hasta las 22:15 se pudo apreciar con más claridad. A las 22:33 se pudo comenzar a ver la parte más oscura de esta sombra sobre el satélite, y el pic del eclipse tuvo lugar a eso de pasado la medianoche del viernes 28, 12 con 12 minutos exactamente, cuando la Luna estuvo rojiza. Finalmente, a las 1:52 de la madrugada, la umbra dejó la superficie selenita. A partir de allí, la sombra se retiró lentamente. Sí, y el eclipse terminó a eso de las 3:30 de la madrugada. A esa hora recién, mira, estamos escuchando ahí. Me sorprendió Mario, ¿ah? Me sorprendió. Ahí cuando estábamos terminando este eclipse, que algunos, como decíamos, se dieron cuenta de este eclipse lunar minuto a minuto en nuestro país, y quienes tuvieron la gracia de poder observarlo hasta las 3:03, 3 de la madrugada, ahí ya finalmente terminó esto, y algunos estuvieron un ratito nada más observando hasta la medianoche, pero disfrutaron igualmente de estos eclipses que se dan algunas veces en el año.
2: 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Era la luna llena que asomaba su carita en la cordillera. Y sí,
3: ese charanguito.

Ya estamos de regreso junto a ustedes, las 9 de la mañana con 54 minutos, saludando a todos quienes hasta ahora nos acompañan, quienes están en diferentes puntos de la región de Ñuble, quienes van conduciendo en alguna ruta hacia algún destino especial. Queremos ser su compañía, como siempre, Radio La Discusión, con Mario ahí. ¿Dónde va Mario? ¿Viene llegando o va a algún lado? Ah, qué bueno, para el desayuno entonces, sopa y pilla. ¿O se está preparando para el cumpleaños mañana? También, ¿ah? También. Está organizando eso, me parece bien. Vamos a celebrar el lunes, ¿ah? No se puede celebrar antes porque es mala suerte, ¿ah? Sí. Aprovechamos, celebramos todo de una vez, pues, Mario, que pasamos agosto y el cumpleaños, ¿ah? Ah, ya lo va a hacer en grande. ¿Me va a invitar? Ya. Ay, su ocurrencia. Usted nomás tiene esa idea, ¿ah? ¿Ya? Sí, pues ya sé quién es ella. Así que no, el Mario de a poquitito está creando entonces, organizando eso, su idea. A usted nomás se le ocurre eso, ¿ah? También. No va a ser hoy día, así que pierda la esperanza.

Pierda la esperanza de eso. No, así que tenga paciencia. Sí, estire, estire, estire, estire, estire todo lo que le queda para el lunes, ¿ah? Sí, muchos están haciendo eso, esa práctica de estirar todo lo que puedan para el lunes, de todo lo que va quedando, ¿ah? Sí, todo lo que va quedando. Sí, fin de mes ahí, ¿cierto? Se hace todo el presupuesto, se hace magia para que alcance para el día lunes. Esa práctica se hace mucho, ¿ah? Largo, eterno. Así que paciencia para todos quienes están en esa misma práctica que el Mario, ¿cierto? Estirando ahí los últimos pesitos del mes para que alcance para todo. ¿Ah? Ya, lo espero. Lo espero, pero no va a volver el lunes, ¿eh? Yo le digo. Sí. Ya, nos vamos a algo que tiene que ver con el deporte. No me haga hablar más porque después me van a decir que... Claro que yo hablo de más, po, porque hablo más, ¿ves? No, no, sí, sí. Déjeme así, déjeme así. Hoy nos vamos a hablar algo de deporte que tiene que ver con la región de Ñuble, porque, fíjense, vuelve la pasión del boxeo y el kickboxing a la Casa del Deporte, esta vez con una larga e intensa velada que contempla 20 peleas de boxeo y kickboxing. Retorna a la Casa del Deporte de Chillán este sábado 29 de agosto desde las 14 horas el esperado Tour Municipal de Combate Mauricio Aroca Pérez 2026. En el evento participarán promesas de los talleres municipales de ambas disciplinas, exponentes de distintos clubes locales y con más experiencia, obviamente, púgiles y kickboxers y de otras comunas del centro sur como Parral, Coronel, Lota, Lebu, Concepción, Valdivia y Puerto Montt. El asesor deportivo de la Dirección de Deportes y Recreación, Hernán Blasco, extendió la invitación a toda la comunidad para ser parte de esta tercera fecha del Tour Municipal de Combate, en una velada gratuita en la que tendrán estas 20 peleas con participación de promesas de nuestros talleres y también de otros deportistas más consagrados. El Tour de Combate nació el año pasado con el objetivo de impulsar estos deportes de contacto que suman cultores de todas las edades gestionando la compra de un cuadrilátero profesional que el municipio adquirió para forjar promesas y desarrollar una instancia competitiva donde los talentos pueden mostrar sus avances. Además, recuerda el legado de Mauricio Aroca Jara, quien fue un pilar fundamental y uno de los máximos referentes históricos del kickboxing en Chillán. Así que ya lo sabe, la invitación para este sábado 29, desde las 14 horas, este Tour Municipal de Combate Mauricio Aroca Pérez. Bueno.

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1: 10 de la mañana, 2 minutos.
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2: Bienvenidos al boletín de las 10 de la mañana en Radio La Discusión. En el ámbito regional, un matrimonio de adultos mayores fue víctima de un violento robo en la comuna de Quillón, hecho que posteriormente derivó en el secuestro de ambos y el traslado de uno de ellos hasta una sucursal bancaria en Concepción, región del Biobío, donde los delincuentes pretendían que retirara dinero. El hecho quedó al descubierto luego de que la víctima solicitara ayuda desde el interior del banco. Así lo explicó el jefe de la Brigada Investigadora de Robos de Concepción, subprefecto Cristian, y señaló que tras recibir el llamado telefónico, detectives concurrieron al lugar y verificaron la situación. Los delincuentes sustrajeron diversas especies del hogar del matrimonio y tras permanecer varias horas en el lugar, habrían utilizado los dos vehículos de la propiedad de las víctimas para trasladarlas por separado hasta distintos puntos. Continuamos en el ámbito nacional. Continúa la investigación por la muerte de un cabo segundo de Carabineros, quien fue un disparo mientras se encontraba de franco en la comuna de Renca. La víctima fue identificada como Alejandro Ortiz, de 32 años y perteneciente a la subcomisaría Conchalí Norte. Cerca de las 19:15 horas fue encontrado fallecido en la calle 21 de Mayo. Con un impacto balístico en el rostro. Los vecinos señalaron haber escuchado al menos 3 disparos y de manera preliminar se habla de la participación de al menos 3 personas. Con 9 años falleció este viernes en el Hospital Nacional de Oslo, donde estaba hospitalizado hace 11 días, informó esto la Casa Real. Se mantuvo hasta el último momento como una figura unificadora en su país, un pilar en medio de una sucesión de escándalos familiares que empañaron los últimos años de su reinado. En el trono desde 1991, el hasta ahora monarca reinante de mayor edad de Europa sufrió crecientes problemas de salud en sus últimos años, pero se negó tajantemente a abdicar. Estas fueron las informaciones de las 10 de la mañana en Radio La Discusión.
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1: Ya estamos de regreso, 10 de la mañana con 15 minutos exactamente. Hoy nos vamos a algo que seguramente usted se ha percatado, lo que pasa con la crisis laboral en el país, que no cede. La tasa de desocupación volvió a subir y alcanzó un 9,5% durante el trimestre móvil mayo-julio de este 2026, su mayor nivel desde julio de 2021. De acuerdo con la Encuesta Nacional de Empleo y INE, con este resultado el desempleo acumula 43 meses consecutivos por encima del 8% y 4 por arriba del 9%. En 12 meses la tasa aumentó 0,8 puntos porcentuales. El incremento se explica por el incremento del 0,7% de la fuerza de trabajo, que superó la evolución del empleo. En el mismo periodo las personas ocupadas disminuyeron un 0,2%, mientras que los desocupados aumentaron 10,4%. Dentro de este último grupo, el alza estuvo marcada tanto por quienes habían perdido su empleo como las personas que ingresaron por primera vez a la búsqueda de trabajo. Los cesantes aumentaron 9,4%, mientras que quienes buscan empleo por primera vez lo hicieron un 20,09%. La tasa de participación laboral llegó al 61,7%, con una caída del 0,1 en 12 meses, mientras que la tasa de ocupación se ubicó en 55,9%. En paralelo, la población fuera de la fuerza de trabajo creció en 1,1%, expulsada exclusivamente por el aumento de las personas inactivas habituales, que avanzaron un 1,3%. En cuanto al desempleo, en hombres y mujeres el desempleo presentó diferencias entre ambos. En ellas, la tasa llegó al 10,3%, con un aumento del 0,6 en 12 meses. La fuerza de trabajo femenina creció en 1,7%, mientras que el empleo aumentó, llevando a que las mujeres desocupadas se incrementaran en 7,6%. En los hombres, en tanto, la desocupación alcanzó un 8,9%, un incremento. La fuerza de trabajo no registró variación. Así, aunque la tasa de desempleo continúa siendo mayor entre las mujeres, el deterioro anual de los principales indicadores fue más pronunciado entre los hombres esta vez. Pero igualmente algo que nos preocupa, sobre todo acá en la región de Ñuble, el aumento del desempleo, claro, cada vez más alto, y esto va creciendo también a nivel nacional. Ayer hubo una feria laboral donde acudió muchísima gente. Esperemos que quienes no tienen empleo puedan conseguirlo esta vez. Nos vamos a la música, estamos de vuelta.

Ya estamos de regreso junto a ustedes a través del 94.7 Radio La Discusión. También usted nos puede encontrar en Facebook, redes sociales, en vivo, con toda la información que usted quiere conocer a diario. Hoy nos vamos al Centro Cultural Municipal de Chillán. Dice, no te puedes perder la última superaventura por el mes de la infancia. Invitan a niños y a niñas a disfrutar de una jornada llena de actividades divertidas. Recorreremos nuestros espacios, conoceremos la historia de Enrique Cajardo junto al actor Sergio Cofré. Visitará la exposición de Camilo Pino para luego participar en un entretenido taller de cartonería. Además, disfrutarán de una mediación musical junto al músico local Patricio Martínez y su grupo. Esto es hoy, este 28 de agosto, desde las 15:30 a 17:30 horas. Niños y niñas de 5 a 10 años con un adulto que lo acompañe. Esto será en el Centro Cultural Municipal de Chillán. Hay inscripciones al más 569-46-74-5140. Recuerda traer cartón para el taller. No te pierdas esta última jornada de Piquiteca, una de las tantas actividades que hubo en este mes de la infancia en el Centro Cultural Municipal de Chillán. Esta sería prácticamente la última entonces para que los niños puedan disfrutar de este recorrido tan entretenido en el mes de la infancia. Podrán participar de varias actividades para hoy de 3:30 a 5:30 de la tarde, entonces, a inscribirse. Está todo en la página de CCMSH, que es en Facebook del Centro Cultural Municipal de Chillán. Esta visita guiada y actividades en la Pequiteca, taller de cartonería, entonces, por Eco Flores, es quien imparte este taller tan entretenido para todos los niños y niñas, acompañados siempre de un adulto responsable. Nos vamos a la música y volvemos.

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1: Ya estamos de regreso junto a ustedes a través de Radio La Discusión 94.7 en vivo, como siempre, de lunes a viernes, comentando todas las noticias que a usted le interesan. Hoy y saludamos al Servicio Nacional de Reinserción Social Juvenil, porque reinserción es seguridad. El Servicio Nacional de Reinserción Social Juvenil rompe el círculo en la sala de clase con más de 2.300 jóvenes terminando sus estudios. Lo rompe la rehabilitación de drogas y lo rompe el trabajo. Junto a instituciones públicas y privadas, con gestión, control y resultados reales para Chile, el círculo se rompe acá. Y nos vamos a algo que seguramente, claro, usted ya le pasó o está en posiblemente pasando por algún resfriado, porque fíjense que las consultas respiratorias aumentaron un 22,9% en Ñuble y alcanzan su nivel más alto de este año. En el marco de la campaña de invierno, el Servicio de Salud Ñuble reforzó el llamado a la comunidad a mantener las medidas de prevención luego que durante la semana que va del 16 al 22 de agosto, las consultas respiratorias en la región aumentaron a un 22,9% respecto a la semana anterior. Al respecto, la directora subrogante del Servicio de Salud Ñuble, Marianela Sandoval, señaló que el reporte dice nos muestra que las consultas respiratorias alcanzan su punto más alto en lo que va del año. Y por ello es fundamental que la comunidad no deje de lado las medidas de autocuidado. Con 5.075 atenciones, el invierno aún no termina y los virus respiratorios siguen circulando, por lo que debemos mantener las acciones de prevención, especialmente en niños, niñas y personas mayores con enfermedades crónicas. Actualmente los virus con mayor propagación son rinovirus, el 32%, virus respiratorio sincicial y la influenza B y tipo A. Los datos confirman que siguen enfrentando la alta circulación viral, por lo que el autocuidado, la consulta oportuna y la vacunación continúan siendo claves para prevenir complicaciones. Y también el subdirector de gestión de cuidados, Nicolás Soto, recordó que las personas mayores concentran más del 50% de las hospitalizaciones registradas. Este grupo además mantiene brechas de la cobertura de la campaña de vacunación e inmunización, por lo que reiteran el llamado a quienes aún no lo han hecho a vacunarse contra la influenza. La mayoría de las consultas respiratorias continúan resolviéndose la atención primaria de salud, por lo que reiteraron la importancia de hacer un buen uso de la red asistencial. En caso de dudas o para recibir orientación, la comunidad puede comunicarse con Salud Responde, que es el 600-360-7777, disponible las 24 horas todos los días del año.
2: 10 de la mañana, 38 minutos.
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1: Ya estamos de regreso junto a ustedes, 10 de la mañana con 46 minutos, saludando a todos quienes nos sintonizan en este viernes, el último viernes del mes de agosto. Hoy, justamente este viernes 28 de agosto, se cumplen ya 10 años de la muerte de Juan Gabriel, una de las figuras más importantes y queridas de la música mexicana. A una década de su inesperada partida, el recuerdo del llamado Divo de Juárez continúa más vigente que nunca. El cantante, compositor y productor falleció a los 66 años, dejando atrás una extensa carrera marcada por éxitos que trascendieron generaciones y por una historia personal llena de momentos difíciles, sacrificios y triunfos. Su muerte ocurrió 28 de agosto de 2016 en Santa Mónica, California, producto de un infarto agudo de miocardio. La noticia provocó una enorme conmoción entre sus seguidores y en la industria musical latinoamericana. Juan Gabriel, cuyo nombre real era Alberto Aguilera Valadez, nació en Paracuaro, Michoacán, y tuvo una infancia marcada por dificultades económicas y familiares. Desde muy joven encontró en la música una forma de enfrentar las adversidades. Con el paso de los años logró convertirse en uno de los compositores e intérpretes más reconocidos de México, con canciones que se transformaron en verdaderos himnos. Temas como Amor Eterno, Querida, Hasta que te conocí, Abrázame muy fuerte, permanecen en la memoria colectiva y siguen siendo escuchados por millones de personas. Uno de los momentos más emotivos de su legado está relacionado con Amor Eterno, una de sus canciones más conocidas. Aunque la historia detrás de la composición ha sido objeto de distintas interpretaciones, el tema terminó convirtiéndose en una de las canciones más asociadas al duelo y a la despedida de un ser querido. Por eso, cada aniversario de la muerte de Juan Gabriel vuelve a escucharse con especial fuerza, especialmente entre quienes encontraron en sus letras una manera de expresar su propio dolor. A 10 años de su fallecimiento, Juan Gabriel continúa siendo una figura fundamental de la música en español. Sus canciones siguen formando parte de celebraciones, homenajes y momentos familiares, mientras nuevas generaciones descubren su obra. Su muerte puso fin a una vida marcada por luces y sombras, pero no consiguió apagar una voz que se convirtió en parte de la historia musical de Latinoamérica.

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1: Bienvenidos al boletín de las 11 de la mañana en Radio La Discusión. En el ámbito regional, a espera de audiencia de formalización, se encuentra un interno penitenciario imputado por el asesinato de otro reo, identificado como Daniel Contreras Gutiérrez, de 26 años, apuñalado en el contexto de una riña. De acuerdo con la información entregada por la Fiscalía Local de Chillán, el hecho se registró pasada la 1 de la madrugada del jueves y motivó el inmediato traslado de la víctima hasta el centro de urgencias, donde se constató como causa basal del deceso una herida penetrante cardíaca hecha con un arma cortopunzante. Respecto a esto, se detalló que se encontraba cumpliendo una condena con diversos delitos contra la propiedad con relación al proceso penal que significa este homicidio. El fiscal adjunto de Chillán, Mauricio Mier, explicó que están a la espera de los informes encargados a la Brigada de Homicidios de la PDI y el Servicio Médico Legal de Chillán. Continuamos en el ámbito nacional. El Servicio Nacional de las Cuentas Corrientes de la aerolínea JetBlue, 42 multas cursadas entre 2023 y 2025 por infracciones a la normativa migratoria. Las multas se originan principalmente con el transporte hacia Chile de extranjeros que no contaban con la documentación necesaria para ingresar al país. Continuamos en el ámbito internacional. La policía de Nepal elevó a 547 la cifra de muertos tras el gigantesco desprendimiento ocurrido el miércoles que desencadenó una riada y golpeó una zona fronteriza del norte de Nepal. La catástrofe también deja a 1.535 personas desaparecidas, 977 en Nepal y 558 en el Tíbet. En paralelo, las autoridades nepalíes se informaron que 3.742 personas fueron rescatadas con vida. Estas fueron las informaciones de las 11 de la mañana en Radio La Discusión.
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0: Ya estamos de regreso junto a ustedes, 11 de la mañana con 4 minutos. Hoy nos vamos a un tema que tiene que ver con el nuevo Hospital Regional de Ñuble, que representa una de las obras de infraestructura más importantes para la región, pero su puesta en marcha también está generando inquietudes entre los vecinos que viven en su entorno. En el sector Pedro Lagos persisten reclamos por ruidos molestos asociados al funcionamiento de este recinto, situación que preocupa especialmente porque el hospital todavía no opera en su máxima capacidad. Y para esto, para conversar de este tema, nos acompaña Miguel Venegas, que es presidente de Comité y Adelanto de Desarrollo de esta el sector que es Pedro Lagos. ¿Cómo estás? Bienvenido, Miguel, a nuestro matinal.
1: Muy buenos días, Marlene. Agradecer al equipo de discusión que haya permitido que nos podamos encontrar el día de hoy acá.
0: Miguel, bueno, partamos con lo más concreto. ¿Qué están viviendo actualmente los vecinos y qué tipo de ruidos son los que están generando mayor preocupación?
1: Principalmente para nosotros, el inconveniente en base a los ruidos se establece durante el horario nocturno. Cuando hablamos de horario nocturno, hablamos desde las 9 de la noche hasta las 7 de la mañana. Actualmente rige una normativa vigente que habla que en ese horario, en ese sector, los decibeles que debiera asumir para no sobrepasar la norma son hasta 45 decibeles en horario nocturno y diurno 60 decibeles.
0: Ya. Y lo cual sobrepasa lo permitido.
1: Sin duda, hemos hecho levantamiento a través de fiscalizaciones de la SMA y la Seremía de Medio Ambiente, y en las noches el inconveniente, porque nos está sobrepasando cerca de 5 o 6 puntos los decibeles de lo permitido. Estamos hablando de 50, 51 decibeles, y eso sin duda afecta la calidad de descanso de todas las personas colindantes en el hospital.
0: Sí, lógico. Y está este sector Pedro Lagos, donde vive mucha gente de la tercera edad también, ¿cierto? Una población muy antigua, un sector muy antiguo.
1: Sí, la población, yo podría asumir un poco que el 70% de la gente que vive en Pedro Lagos y también Santiago Watt son gente muy adulta, de pasados los 65, 70 años, y que claramente toda su idea de barrio residencial tranquilo durante muchos años, sin duda va a ser afectado ahora por la construcción y la apertura del hospital regional.
0: Hay un punto que parece especialmente relevante, Miguel, porque el hospital todavía no está funcionando en plena capacidad, ¿cierto? Y ¿les preocupa que la situación pueda empeorar cuando aumente la actividad del recinto?
1: Sin duda. Nosotros, bueno, para dejar claro, la comunidad no está en contra de esta infraestructura muy importante para la región. No es un proyecto que nosotros vamos a salir a manifestar y colocarnos en contra de la apertura. Es importante eso mencionarlo, porque muchas veces se genera como un malestar a que en realidad no queremos que esto funcione, si bien es una infraestructura que necesita estar en la región. No vamos a entrar en detalle en evaluación de los lugares, pero sí necesita estar, y nosotros estamos completamente a favor de eso. Pero lo que buscamos con poder visibilizar estos diferentes incidentes y a lo mejor problemáticas que se van a ir dando es que queremos buscar las mejores soluciones y que estén dentro del rango razonable que permite cada una de estas normativas o leyes que se acogen a esto. Y sin duda nuestra incertidumbre es: si ahora estamos con estos pequeños inconvenientes, es ahora cuando debemos buscar la solución y debemos mitigar estos problemas. Porque el día de mañana, cuando ya la obra esté al 100% en funcionamiento y entregada totalmente, no va a haber esta capacidad técnica de hacer mejoras. Entonces eso es lo que nosotros hemos venido levantando hace tiempo, desde el año pasado, el 2025, desde agosto de 2025. Estamos con denuncias, primero. Podríamos decir que todo esto partió desde cero porque no sabíamos dónde teníamos que orientar. Nuestro comité recién va a cumplir 2 años. La idea y la finalidad es el tema de seguridad, pero se fue insertando en diferentes ambientes. Y nosotros primero consultamos a la municipalidad, a Inspección Municipal. Y ellos nos derivaron directamente a la SMA. Y en la SMA, en la Superintendencia de Medio Ambiente, se logró poder fiscalizar de que los ruidos sí estaban sobrepasando la norma.
0: De hecho, entonces, corroboraron que era así.
1: Sí.
0: Y han podido plantear formalmente esta molestia a la dirección del hospital. ¿Y las autoridades han hablado directamente con ellos?
1: Hemos tenido una reunión en Servicio de Salud y también hemos estado en comunicación permanente con una funcionaria, que igual agradezco porque ella nos responde inmediato, que es la señora Susana. Y ellos están al tanto de lo que está pasando. Pero el problema es que seguimos avanzando en los meses y seguimos esperando sin tener una solución concreta que nos permita poder garantizar de que estos ruidos molestos van a bajar. Si bien yo también puedo mencionar es que se hicieron unas mejoras en enero y febrero. Pero ahí es como marcamos un gran entre paréntesis, porque los ruidos se establecen desde el hospital en base a dos sectores. El tercer piso, que es la cara norte, que ese está totalmente subsanado, ahí no hay ningún inconveniente, eso está dentro de la norma, los días que sobrepasa es casi lo mínimo. Pero el inconveniente que tenemos nosotros es con el sistema de chiller, que se llama, que está en la plataforma superior del edificio, que igual nosotros, sin ser arquitectos ni diseñadores del proyecto, pero que eso haya quedado directamente en los techos o muy cercano a los techos de los vecinos, es como algo que sin duda dice, oye, tal vez a lo mejor la posición en la cual se colocó no es la más adecuada, lo que pensamos nosotros sin ser especialistas. Pero ahí en los chillers que están en el último piso es donde se genera este ruido, que si bien es muy perturbante durante las noches, Y eso ha complejizado el tema. Ahora, entendemos de que, y lo que el Servicio de Salud nos ha manifestado, que solo se va a ocupar en caso de emergencia, SOS. Nosotros sabemos que este sistema está orientado hacia la climatización, poder enfriar el edificio. Entonces, veamos cómo se nos viene el plan a nivel nacional y mundial, y todo estima de que las temperaturas van a ser muy elevadas en la temporada de verano. Entonces ya nosotros igual queremos anticiparnos, porque siendo SOS o siendo un equipo que se va a prender algunas veces y otras veces no, ahí está el inconveniente. En esos equipos que están en el último piso. Esos son los que realmente marcan la diferencia en base a los ruidos molestos que nos puede provocar el hospital.
0: Oye, y si podemos escuchar, Miguel, tú me mostraste ahí una grabación de cómo se siente ese ruido, que comienza eso, me dices tú, 5 de la mañana. ¿Y que se extiende por cuánto rato, Miguel, más o menos?
1: Nosotros nos damos cuenta inmediatamente que, por ejemplo, son las 9 de la noche, baja un poco el ruido ambiental de transporte, claro, de movimiento, y empieza ese zumbido que permanece durante toda la noche. De repente permaneció semanas, un mes, día y noche. De día es casi algo como que uno lo asimila, claro, o lo
0: dentro
1: deja...
0: Dentro de todo el ruido que hay en el
1: dentro
0: día.
1: Dentro de todo el ruido se camufla. Sí, el problema es la noche.
0: En la noche, en el silencio.
1: Sobre todo en verano, mucha gente duerme con las ventanas abiertas para poder, claro, ventilar un poco esos segundos pisos donde el techo es de madera, sí, esas casas.
0: Entonces, se acumula mucho calor, claro.
1: Se acumula mucho calor. Pero voy a intentar a ver si podemos colocar alguno de estos videos.
0: ¿Se puede escuchar ahí en el micrófono algo? Claro, ahí algo se puede escuchar que llega ahí a 50 decibeles ahí. Y eso ustedes lo escuchan todos los días.
1: Todos los días, pero yo voy a ser bien honesto. Creo que el jueves pasado salió en Diario La Discusión una nota de los ruidos molestos.
0: Ya.
1: De verdad, nos ayudó un montón. No sé qué estará pasando ahora, pero maravillosamente desde que esa nota salió y nosotros la empezamos a compartir, se apagó todo el ruido. No hay nada. Hasta el día de hoy, en la noche, no hay nada. Entonces, nosotros creemos de que a lo mejor se está haciendo alguna mejora o en realidad funcionó esta situación de al tú comunicarlo en prensa y hacerlo público, desconectamos un ratito, cosa de no poder alimentar más lo que está pasando, dejar lo que pase y volveremos en las próximas semanas. Entonces, no hemos tenido esa información detallada de lo actualizado, pero desde esa nota del viernes pasado no hay ni un ruido, ninguno.
0: Prácticamente una semana de que no sienten ruido.
1: Una semana sin ningún ruido.
0: Ya, y lo cual eso sería si encontraron la solución para que esto no sonara así, no molestar a los vecinos, sería espectacular, ¿cierto? De aquí en adelante. Vamos a ver si sigue así.
1: Sí, nosotros lo que podemos visualizar es que, sin duda, yo creo que los equipos se desconectaron, no se llevaron a lo más mínimo o se apagaron, porque con suerte están las luces de emergencia encendidas en la noche ahora versus lo que era hace 2 semanas, donde todo el hospital estaba encendido. O en realidad a lo mejor se dieron cuenta que llevan varios meses realizando un gasto innumerable a lo mejor mensualmente de consumo eléctrico y que en realidad todavía no era necesario. Por ahí como que damos un poco las conclusiones, pero no tenemos la claridad, pero actualmente en esta última semana está maravilloso poder descansar nuevamente en cada uno de nuestros domicilios sin ningún ruido.
0: ¿Eso lo han conversado entre los vecinos? ¿Han conversado este cambio en estos días?
1: Sí, sin duda. Nosotros tenemos un vecino que es el vecino clave, donde se hacen todas las mediciones, que es el más próximo y el que está sobre estos aparatos que yo mencionaba, que diga está abajo de estos aparatos y él sin duda es como el vecino timbre, que normalmente él está muy pendiente y nos va alertando si hoy día hay ruido o no hay ruido, o si se avecina un poco más fuerte que el día anterior.
0: Ya, entonces, ¿se siente la diferencia?
1: Se siente ahora la diferencia, sí. Entonces agradecemos en realidad sin duda al trabajo que ustedes hicieron a través del diario La Discusión, porque nos permitió un descanso, un respiro sin ruido.
0: Y ojalá que esto continúe así, pues no solamente por esta advertencia que se hizo público en un diario y que se refleje más allá cuando realmente el hospital entre en funcionamiento.
1: Sí, sin duda. Nosotros igual aprovechar de mencionar algunas voluntades que no han venido colaborando durante este tiempo. Sin duda la Seremi de Medio Ambiente, la señora Angélica Cuevas Palomino, no ha podido escuchar, no ha asesorado, ha estado permanentemente con la SMA haciendo las fiscalizaciones. A través de la Seremi de Salud, la señora Susana, que ha sido como el enlace con nosotros, siempre está dispuesta a poder escuchar. Agradecer también al municipio en base a todos sus equipos, principalmente a don Jorge, el territorial de seguridad, que nos sirvió de vinculante con Dideco y con Tránsito para poder ver otros problemas también que se pueden aproximar con temas viales, seguridad, con comercio ambulante, y harto que tocar. Y dos concejales que han colaborado desde que nosotros pudimos plantear estos temas, que es don Iván Badilla y don Rodrigo Ramírez, que permanentemente ellos están consultando si es que hay alguna problemática o algún tema donde ellos nos puedan ayudar a fiscalizar o hacer los nexos para poder comunicarnos con las personas competentes. Así que hay que ser también agradecido de las personas que han estado, y sin duda la discusión nos ha ayudado a visibilizar este trabajo y poder buscar algún tipo de solución que esté dentro del margen de la ley.
0: Buenísimo, entonces ojalá que esto sea definitivo y que no sean solamente unas semanitas. Finalmente, ya Miguel, ¿qué le podrías hoy comunicar a la Junta de Vecinos Pedro Lago, a la autoridad y a la administración del hospital, para que este problema se resuelva antes de que el recinto alcance su funcionamiento total? Ya tú me has dicho que llevamos una semana, pero esperamos realmente que esto sea una decisión definitiva, que ya no tenga más ruido molesto. ¿Qué mensaje tú le darías a tus vecinos, tanto a quienes están a cargo de administrar también el hospital?
1: Bueno, principalmente a los vecinos es que dar la tranquilidad de que vamos a buscar todas las instancias que nos permitan poder realizar y tener todo de correcta forma. Si bien uno piensa y muchas veces no da la posibilidad de poder tener a todos los vecinos contentos, digamos, en base a lo que se está avanzando con este proyecto, pero la idea es poder recoger y poder buscar la mejor alternativa posible. Y con respecto a las autoridades competentes, yo lo que esperaría con todo corazón es que se pudiera organizar una mesa de trabajo, que en realidad la dejo así como bien entre comillas, porque las mesas de trabajo muchas veces tú manifiestas algo, te escuchan del otro lado y no avanza con la solución. En realidad lo que buscamos nosotros es una mesa multisectorial que permita avanzar con estas problemáticas y con las que van a venir, pero que tenga una ejecución concreta y real. Para nosotros es fundamental que el municipio esté con la comunidad y que nos permita poder articular con el resto de entes todos estos posibles inconvenientes que van a ir saliendo.
0: Oye, entonces el desafío entonces es compatibilizar dos necesidades que no deberían ser contradictorias: contar con un hospital moderno, ¿cierto? Y también operativo para toda la región, y garantizar quienes que viven en su entorno puedan mantener una adecuada calidad de vida, que eso es lo importante, ¿cierto? Porque si ya van a convivir juntos, que sea de buena manera, ¿cierto? Porque son vecinos, el hospital va a ser vecino de ustedes y ustedes vecinos del hospital, entonces idealmente no tener ningún tipo de conflicto.
1: Sin duda, y es una tremenda infraestructura para la región, sí, para todos los habitantes, tener el hospital con una tremenda tecnología. Hay muchas nuevas plataformas o diferentes tipos de instrumentos que se van a ocupar en ese hospital, y que en realidad nosotros estamos totalmente a favor de que esto se logre, pero que se logre de la mejor forma posible, tratando de poder equilibrar este ecosistema que ya está ahí en el lugar con todos los vecinos y habitantes de la región.
0: Hoy te quiero agradecer por esta visita, Miguel Venegas, presidente de Comité Adelanto y Desarrollo de este sector de Pedro Lagos de la comuna de Chillán. Muchas gracias.
1: Muchísimas gracias a ustedes por visibilizar, y estaremos siempre disponibles en lo que podamos colaborar.
0: Gracias a ustedes. Nos vamos a la pausa, estamos de regreso.

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1: Y estamos de regreso con nuestro matinal 11:38. Hoy nos vamos a conocer la programación de la fecha 21 de la Liga de Primera, el Campeonato Nacional.

Oye, dentro de esta fecha 21 ya, como avanza rápido el tiempo, hay un partido que se televisa por canal abierto, esta vez es Canal 13, que transmite el partido del domingo 30 de agosto a las 19 horas. Esto es el partido entre Coquimbo Unido y Huachipato. Ya para quienes ahí estaban con la duda cuál era. Y la fecha comienza hoy, este 28 de agosto, con el partido entre Cobresal y Palestino. Esto es a las 18:30 horas, estadio El Cobre. Sí. Palestino, hay que tener cuidado con Palestino, que está ahí entre los primeros lugares también, pues, de la tabla de posiciones, así que ahí hay que tener atención con este partido, sí. Luego, este sábado 29 de agosto, es el turno de Deportes Limache, que recibe a Everton en el Estadio Lucio Fariña. Esto es a las 5:30 de la tarde. Luego, el turno de Ñublense, solo dos partidos para este sábado, y no podía haber sido más tarde, po. A las 20 horas. No había más tarde que ese. No, en el Estadio Nelson Oyarzún, Ñublense recibe a Deportes Concepción. Ojo con Deportes Concepción. Dos viejos técnicos conocidos. Sí, dos técnicos conocidos en el ámbito. Sí, pues el Nano dirigió a Juan José Rivera. Sí, acá, claro. Y en Ñublense también, claro. Y en Conce. Tiene toda la razón. Así que se conocen muchísimo ambos. Así que va a ser un partido bien interesante para ambos equipos, porque Deportes Concepción ha tenido muy buenos resultados en los últimos partidos. Ha ido muy bien Deportes Concepción. ¿Eh? Vamos a ver qué va a pasar. Y el domingo 30 continuamos con Universidad de Concepción. Recibe a Universidad de Chile, esto acá en el sur de nuestro país, en el Estadio Terroa, a las 15 horas. No me basta con el ya el sábado, me basta con esa cuota de fútbol. Y luego Colo Colo a las 5:30 de la tarde recibe a Audax, esto en la Ruca, en el Monumental. Cerrando la jornada de domingo, ahí está el partido entre Coquimbo Unido y Huachipato a las 20 horas, a las 20 el domingo, Mario, para que lo vea. Sí, a las 20 horas, Estadio Francisco Sánchez Rumoroso. Este partido está por televisión abierta, Canal 13 es el encargado de llevar este partido. Sí. Oye, y el lunes 31 se cierra la fecha en el Estadio Nicolás Chaguán. Unión La Calera recibe a Deportes La Serena, 18:15 horas el horario. Y luego en el Claro Arena, Católica se la juega con O'Higgins. Oye, que también partido tarde, 20:45 horas del lunes 31 de agosto. Sí, yo creo que O'Higgins le puede hacer la gracia a Católica. Sí, es peligroso O'Higgins, así que lo sabemos perfectamente nosotros, que nos dejó fuera ahí de la Copa de la Liga, así que hay que tener mucha atención con O'Higgins. Y recuerde que también Ñublense tiene la próxima cita, el partido es de Copa Chile, el próximo miércoles, la mitad de semana, el 2, va a visitar ahí la quinta región, porque le toca el turno de jugar este partido pendiente que tenían, que fue postergado con Deportes Limache. A las 20:30 horas. Sí, debería ser televisado. Debiese ser televisado, porque es un partido pendiente y es el único que yo creo que van a tener en la semana, así como extra. Sí, extra. No, ojalá que no pase nada esta vez, pues sería mucho el colmo, que ya tenían juegos artificiales con el transformador ahí. ¡Ay, qué manera! Imagínese, Mario, que eso lo tenían hace mucho tiempo con defecto y lo... Sí, así decían, po, así decían. Esos eran los rumores que decían que Limache no tenía todos los titulares y que, claro, no era conveniente para ellos jugar. Pero se va a jugar este miércoles. Y después Ñublense vuelve a la región de Ñuble, porque después vuelve a viajar a La Serena el otro fin de semana, el que viene. Así que va a estar todo el rato ida y vuelta. Nunca, po. Sí, no me preocupo, ¿eh? Así se llama usted, sí, como la serie. Ya, entonces va a estar entretenidísimo el fin de semana, lleno de fútbol de viernes a lunes, y después continuamos el miércoles. Usted feliz, po. No, usted no se mueve de ahí de su sillón. Muy entretenido. No, po, yo, sí, po. Ambos vamos a estar felices ahí. Ya, nos vamos a la música.

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1: Ya estamos de regreso junto a ustedes con esos aplausos. Hoy no tenemos lluvia hasta ahora, ¿eh? No hay precipitaciones. Mari, vamos a revisar la temperatura que hay en Chillán a esta hora. Tenemos 10 graditos. Recuerde que por la tarde está anunciado hasta posible tormenta eléctrica, que también nos va a acompañar todo este sábado, el último sábado del mes. Así que

0: Con una programación llena de tradiciones, música, folclore y actividades para disfrutar en familia. Les invitan a ser parte de estas actividades pensadas para disfrutar en familia, encontrarnos con la comunidad y celebrar las tradiciones en distintos espacios de la comuna de Copquecura. La programación que ya está lista, sí, Mario, así mismo, porque ya tienen un programa de fiesta de la Copquecura que comienza este 5 de septiembre con la cabalgata del pollo cocido. ¿Qué le parece? La cabalgata del pollo cocido. Esto en la media luna de Copquecura comienza súper tempranito, a las 8 de la mañana. Sí, pues así es la cabalgata, pues. Con pura comida por el trayecto para que usted no pase hambre. Sí, con buen enharinado, como dice Mario aquí en la mañana, y un pollo cocido. Oye, son súper buenas esas cabalgatas, me han contado. El 9 de septiembre está el comunal de Cueca, en el gimnasio municipal, desde las 10 de la mañana, luego... el 10 de septiembre un tedeum, acto desfile y vino de honor y un show en la plaza de Copquecura desde las 10:30 de la mañana. Esto es el 10 de septiembre, ¿cierto? Oye, ojalá que nos acompañe, pues tiene toda la razón, sobre todo si es al aire libre, ¿ah? Sí. Oye, los lobos marinos que se están apoderando de todos los lugares públicos, es verdad. El cambio climático hasta ellos, el pobrecito, ha afectado. Sí, para salir de la cueca. El 11 de septiembre, el concierto de música chilena en el gimnasio municipal a las 7 de la tarde. El 12 de septiembre habrá una misa y una gala de guaso chileno en la parroquia San José. El 17 habrá un carruaje folclórico. Hoy van a ver la inauguración de la ramada, Mario, para quienes desean ir en el Parque Ramadero desde las 5 de la tarde. De allá somos. El 17 de septiembre empieza el tiquitiquití allá. Inauguración de ramadas, ¿ah? Sí, pues hay que zapatear nomás. 18 de septiembre habrá un show ranchero en el Parque Ramadero a las 5 de la tarde y el 19 habrá juegos típicos en el Parque Ramadero, la media luna de Buchupureo, gimnasio de Colmullao desde las 15 horas. Oye, tiene programa completo con Copquecurapo. Ya tiene programa completo para las fiestas patrias ahí. ¿Ah? Sí, pues. Saluda a Wilson Ponce, ¿ah? Que está ya. Corre solito por allá, por ese lado de allá nuestro core, ¿ah? Sí. La radio, la W, por Wilson Ponce, ahí, tremendo periodista, reportero, bien conocido por toda la región de Ñuble, que también trabaja por allá, ¿ah? Sí, pues consejero regional, así que la hace a toda el Wilson, así que cariños para él. Sí, ¿nos quedamos con eso o no? Lo que me está tocando de fondo ahí, ¿o no? Ya. Decídase. Ya, vamos.
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1: 12 del día, en punto.
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2: Bienvenidos al Boletín del Mediodía en Radio La Discusión. En el marco de la reunión del Comité de Integración Los Lagos realizada en Valdivia, región de Los Ríos, se desarrolló la Comisión de Diálogo Político. En esta instancia, una delegación de Ñuble encabezada por el gobernador Óscar Crisóstomo participó junto a los alcaldes de las comunas de San Fabián y San Carlos, además de consejeros regionales en los diversos diálogos del encuentro, que también contó con la participación de los gobernadores de Los Ríos, Los Lagos y la Araucanía. Durante la sesión enfocada en consolidar la cooperación binacional, se establecieron compromisos para fortalecer la integración fronteriza. Entre ellos destaca el acuerdo de realizar reuniones trimestrales entre delegados designados por los gobernadores de ambos países, quienes deberán reportar semestralmente a las respectivas cancillerías. En lo referente a la región de Ñuble, se reveló la importancia estratégica del paso Minas Ñuble y se coordinó para las próximas semanas una visita de la DIFROL a la región para realizar una presentación técnica sobre los avances de este anhelado corredor. Continuamos en el ámbito nacional. Una mujer brasileña de 29 años se encuentra de turista en Chile. Fue baleada en medio de un violento asalto del cual fue víctima junto a su pareja en Lo Barnechea, en momento en que se dirigían de excursión a la nieve. El robo se registró la madrugada de este jueves en Las Condes, cuando ambos se preparaban para subir al vehículo que los trasladaría hasta el centro de esquí. Los antisociales percutaron cerca de tres disparos. Uno de los disparos dio, dice, a mi compañera al lado izquierdo del pecho. Por poco no pegó en su corazón, pegó en un pulmón. Ella pasó por una cirugía y ahora se encuentra bien. Los delincuentes sustrajeron teléfonos celulares, tarjetas de crédito y una mochila. Continuamos en el ámbito internacional. Dos hombres de nacionalidad chilena acusados de robar 4 relojes de lujo valorados en 200 millones de yenes fueron detenidos en Japón, afirmaron este viernes medios locales. Según la agencia, que citó una fuente anónima relacionada con la investigación, los hombres de entre 20 y 30 años de edad fueron detenidos por la policía nipona el jueves en la ciudad de Osaka, acusados de cometer el robo a plena luz del día en el barrio de Nakano. Estas fueron las informaciones del mediodía en Radio La Discusión.
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1: Ya estamos de regreso junto a ustedes, 12 el día con 10 minutos. Se nos habla algo que tiene que ver con el reciclaje, porque la Dirección de Medio Ambiente hace hoy ornato, hace un llamado a utilizar correctamente el sistema de recolección de residuos reciclables, luego de

0: puede detectar en distintas jornadas de retiro jeringas, agujas, restos orgánicos y otros residuos que no corresponden a materiales gestionados por Resimple. En particular, las jeringas y agujas son residuos cortopulsantes que pueden provocar accidentes laborales y exposición a riesgos sanitarios, por lo que bajo ninguna circunstancia deben ser depositados en los sacos o contenedores destinados solamente al reciclaje. Hoy por acá tenemos a Jorge Hernán Quijada. Jorge, buenos días.
1: Hola, señorita Marlene, ¿cómo le va? Buenos días. Oiga, y le pido un favor, usted que está ahí al lado del computador, búsqueme inicios de los muchachos de agosto, de esta festividad que se hace todos los 1 de septiembre, porque le estaba preguntando a Mario y sé que los organizadores, quienes partieron con este tradicional abrazo, ¿no?, del 1 de septiembre en la Plaza de Armas Chillán, y que no fueron más de 5 personas. Si no me equivoco, Mario, eran 2 periodistas de acá, ¿no? Estaba el señor, siempre se me dan los nombres, así que por eso te estaba bien. Donoso, estaba el señor Donoso, muy bien. ¿Y el otro? Ay, se me fue el nombre. Pero ya, ahí nos va a ayudar Marlene en esa información. No. Porque ahí hay una invitación, ¿ah? Hay una invitación para este día 1 de septiembre, Marlene. A todos los adultos mayores. Fíjate que estaba viendo incluso el tiempo y les va a tocar buen tiempo.
0: Ah,
1: así ya. Que por lo
0: va
1: tanto...
0: a ser en la Plaza de Armas.
1: Sí, al mediodía, del día 1 de septiembre, lo que es esta tradicional fiesta de los abrazos de los muchachos de agosto, para los adultos mayores y para todas las personas que quieran, al mediodía, en la hora oficial. Esta es una actividad que organizada por esta organización de los muchachos de agosto, pero que es apoyada también por la Municipalidad de Chillán, en donde, por ejemplo, participa la banda del Regimiento Chillán, con su tradicional música y, obviamente, el himno nacional. Está también la presentación de grupos folclóricos, de algunos artistas locales, para de esta manera dar un poco más de realce. Y no me recuerdo si todavía se mantiene esta tradición del pala, de traer chichas, de traer sopaipillas, que también se regalan.
0: Esta es la versión 37.
1: Versión número 37 de esta festividad, que reitero, comenzó con este grupo de adultos, no más de 5,
0: de adultos
1: que se comenzaron a juntar ahí en la... bueno, se juntaban ahí en el sector de calle Arauco, pero que un día dijeron, oye, ¿por qué no vamos a la plaza y nos damos un abrazo por pasar agosto? ¿Por qué? Porque agosto es un mes en donde el frío, la lluvia, ¿cierto?, y todo ese tipo de cosas, las enfermedades también, complican mucho a los adultos mayores.
0: Inicialmente se autodenominaron el Club de los Sobrevivientes de Agosto.
1: ¿Ve?
0: Sí. Los periodistas Óscar Donoso y Fernando Paso.
1: Ese era el otro, se me había olvidado Paso, exactamente. Así que, por lo tanto, ellos fueron parte de esta inauguración de este grupo. Y bueno, año a año, fíjate que esto ha ido aumentando, llega mucha gente hasta la Plaza de Armas de Chillán. Pero también, Marlene, lo que quiero relevar es que esta fiesta ha ido también traspasando otras ciudades de nuestro país, que también la desarrollan, que también, por supuesto, la llevan adelante. Así que reitero simplemente, y con esto termino, Marlene, esta invitación para todos los adultos mayores de la región de Ñuble, quienes puedan, y obviamente de la ciudad de Chillán, y sobre todo a sus familiares, a que los traigan este día 1 de septiembre, que si no me equivoco, Marlene, ¿es martes?
0: Sí, el martes, sí.
1: 1 de septiembre al mediodía, a la Plaza de Armas, para que puedan estar ahí en esta tradicional fiesta de los abrazos de los muchachos de agosto, para de esta forma tener esa posibilidad de reencontrarse con sus pares, con algunos amigos.
0: Desde las 10 de la mañana.
1: Oye, claro, y obviamente a lo mejor tal vez despedir a quienes también, por distintos motivos, a lo mejor se han ido. Claro, yo voy a ir a despedir a mi amigo ahí, que usted sabe, se me fue. Así que ahí vamos a estar para despedirlo también. 70 años. 70 años tenía mi amigo, así que por lo tanto vamos a estar. No, si esa ya la había vendido. Y el Meche se lo dejó al hijo. Así que, era tan buena. En una de esas. En una de esas. Okay. Ya, eso es lo que le quería contar. Que este caballero
0: el próximo 1 de agosto, entonces va a ir usted también, Jorge.
1: Sí, vamos a estar y le vamos a estar despachando seguramente ahí el mediodía, un poquito antes, para por supuesto.
0: Lo mejor de todo, no va a llover, porque otra vez se ha hecho en el teatro cuando ha llovido.
1: Sí, así que por lo tanto, ahí está esa invitación, reitero, para que la gente pueda llevar también.
0: Bonita celebración, entretenida.
1: Sí, es bonita y me parece bien, y que vayamos poco a poco también. Entendiendo que todos vamos para allá.
0: Claro, lógico.
1: En algún minuto nos va a tocar, en 30 años más, en 40 años más, en 50 años más, no sé. Pues yo estoy a 5 años.
0: Le queda poquito.
1: Años. No, menos, 4 años no más, don Mario. Así que,
0: buena invitación que nos hace Jorge Hernán Quijada.
1: Sí, era
0: ¿quién va a cantar? Le pregunta, ¿sabe si va a...?
1: No, tengo todavía, no, la municipalidad no ha entregado el programa, porque eso lo está haciendo y lo está viendo la oficina del adulto mayor.
0: Ah, perfecto.
1: Así que le voy a tratar de conseguir el dato ahí de la señora Carol Lago, si no me equivoco, para ver si usted la puede invitar.
0: Seguramente va a haber una sorpresa para el próximo...
1: Sí, pues en una de esas ¿Qué le parece que esté, no sé...
0: ¿El pollito Fuente?
1: Claro. Ya.
0: Alguno de los destacados, sí.
1: Caballero, ya. Nos vemos. Hasta luego. Si
0: ya, ya, muchas gracias, Jorge Hernán, por esa información. Ya lo sabe entonces usted, este próximo martes, desde las 10 de la mañana en la explanada de la Plaza de Armas, ahí a disfrutar de pasar agosto con esta agrupación, los muchachos de agosto entonces, que se celebra el próximo 1 de septiembre, no tan solo en la región de Ñuble, sino ahí, ¿cierto?, en varias regiones de nuestro país.

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1: Ya estamos de regreso junto a ustedes, 12 y 23 minutos. Puso a llover ya nuevamente. Hay chubascos más intensos en la capital regional hasta ahora, cuando ya estaba anunciada esta posible también tormenta eléctrica durante esta tarde. Hoy nos vamos a algunos de los panoramas que hay para este fin de semana. Por ejemplo, Ñuble conmemora el Día del Títere y la Marioneta con presentación de Vi, tres historias con ovejas. Este 25 de agosto se conmemoró el Día en Chile Nacional del Títere y la Marioneta, una fecha que reconoce el valor de esta disciplina artística que ha acompañado a generaciones y que continúa dando vida a historias, personajes y nuevas formas de creación. En este contexto, la Seremi de las Culturas, las Artes y el Patrimonio de Ñuble creó una propuesta desarrollada por el área de títeres de Ñuble que nace en la comuna de San Ignacio a partir de un proceso de residencia artística. En ese marco, Vi Tres Historias con Ovejas ofrecerá una función gratuita a todo público este sábado 29 de agosto a las 16 horas en la Escuela de Cultura y Difusión Artística Claudia Rau, ubicada en Arauco 356, acá en Chillán. La entrada será liberada y la presentación es apta para todo tipo de público. La actividad es financiada por el Plan de Fomento Regional de Artes Escénicas. Entonces, una buena invitación para quienes deseen recordar o estar nostálgicos de los títeres y marionetas en la Escuela Artística, 16 horas este próximo sábado. Y nos vamos al Jazz de Invierno, que también tendrá su oportunidad, esta vez en el Teatro Municipal. La presentación, con un primer paso hacia la creación de un futuro festival internacional de jazz, se presenta la iniciativa Jazz de Invierno, que tendrá su primera edición este sábado 29 de agosto a las 19 horas en el Teatro Municipal, con entrada liberada. La actividad surge como una experiencia inicial que busca proyectarse durante los próximos años hacia un encuentro de mayor envergadura, con la participación de músicos provenientes de distintas regiones de Chile y de otros países. 19 horas en la cita en el Teatro Municipal de Chillán con este Jazz de Invierno.

0: 12 del día, 28 minutos.
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1: Ya estamos de vuelta junto a ustedes, 12.36 minutos. Hoy comentarles que la Asociación Gremial de Dueños de Taxibuses Urbanos de Chillán informó que a contar del 1 de septiembre los estudiantes de quinto a octavo básico se incorporarán al sistema de validación electrónica de pasajes mediante el uso de su tarjeta estudiantil TNE. Hasta ahora los alumnos de estos niveles acreditaban su condición de estudiante mostrando directamente su tarjeta al conductor. Con la nueva actualización del sistema deberán acercar la TNE al equipo validador instalado a bordo de los taxibuses. Desde el gremio enfatizaron que este cambio no modifica el beneficio vigente para los estudiantes de enseñanza básica, quienes continuarán trasladándose gratuitamente. Si queremos transmitir con tranquilidad a los estudiantes y sus familias, los alumnos de quinto a octavo básico seguirán viajando gratuitamente. Lo único que cambia es el procedimiento. Desde el 1 de septiembre deberán acercar su TNE al validador en vez de mostrarla directamente al conductor. Al realizar la validación, el equipo intensificará automáticamente la tarjeta, lo identificará y emitirá el mensaje de audio estudiante básica, mientras que en pantalla aparecerá la frase pasaje pagado con éxito. La asociación precisó que este mensaje en pantalla no significa que exista un cobro para el estudiante, sino que corresponde únicamente a la confirmación de que la tarjeta fue correctamente reconocida por el sistema. Es importante explicar que bien este punto, porque el equipo mostrará el mensaje pasaje pagado con éxito, pero esto no quiere decir que el estudiante se le esté cobrando, su beneficio de gratuidad continúa exactamente igual. Además, las tarjetas correspondientes a estudiantes de quinto a octavo básico no podrán ser recargadas con dinero precisamente por tratarse de un perfil asociado a gratuidad. Y los estudiantes de primero a cuarto medio y quienes cursan estudios en instituciones de educación superior continuarán utilizando el sistema de validación electrónica, que ya se encuentra operativo para ellos. En estos casos, el equipo mantiene en pantalla el mensaje pasaje pagado con éxito y emite el audio estudiante pagado. Humberto Llano señaló que la ampliación del sistema permitirá facilitar el proceso de abordaje y entregar mayor claridad tanto al pasajero como a conductores. La validación electrónica permite que el sistema reconozca inmediatamente el tipo de tarjeta que se está utilizando para cada estudiante. Eso ayuda a ordenar el proceso, facilita el trabajo de los conductores, disminuye posibles confusiones al momento de abordar. Finalmente, la Asociación Gremial de Dueños de Taxibuses Urbanos llama a padres, apoderados y establecimientos educacionales a difundir esta información antes de la entrada en vigencia de este nuevo procedimiento, que es el próximo 1 de septiembre, lo cual no queda nada. El próximo martes. Durante los primeros días seguramente habrá un periodo de adaptación, por eso quieren informar con anticipación y pedir la colaboración de las familias y de las comunidades educativas. Mientras todos conozcamos el procedimiento, la implementación será mucho más sencilla y fácil de entender. Así que ya lo sabe, todos los alumnos entonces igualmente tienen que pasar su tarjetita y por el validador electrónico en cada micro que se suba, pero claro, no, esto no tiene un costo, solo, ¿cierto? Pasa la tarjetita identificando que es de quinto a octavo básico, seguirán viajando igualmente, pero con este cambio que es tener la TNE ahí, ¿cierto? Como todos quienes pagamos el pasaje con la tarjetita, pero para ellos es gratuito. Nos vamos a la música y volvemos.

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1: Ya estamos de regreso junto a ustedes, 12 del día con 50 minutos. Hoy salió el sol nuevamente, así estamos con esa intermitencia entre lluvia y sol, nubosidad parcial nuevamente, ¿cierto? Sale el sol, así va a ser esta tarde. 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Hoy, bueno, hablando de algo de deporte, lo comentamos el otro día, pero que lamentablemente no pasó más allá, lo que pasó con las hermanas, las mellizas, ¿cierto? Melita y Antonia Abraham, que este viernes en Ámsterdam el clima complicó por pasaje en la disputa del Mundial de Remo, donde las mellizas Melita y Antonia Abraham tenían que competir en su segunda final planetaria del 2 sin timonel. Las malas condiciones en Países Bajos llevaron a que la definición de dicha categoría se postergara por más de una hora. Lamentablemente, las penquistas tuvieron una

para ellas obviamente muy valorado, quienes nos representan internacionalmente en el Mundial de Remo, así que obviamente lo teníamos que comentar el otro día, dijimos que tenían una muy buena posición ahí probablemente, ¿cierto?, para poder clasificar. Y nos vamos a comentar un panorama que hay en la región de Ñuble. Nanigua, el conjunto Nanigua, celebra sus 46 años de trayectoria artística con un recital que reunirá música y danzas tradicionales de Chile y Argentina. La presentación se desarrolla hoy a las 19 horas en el Teatro Municipal. El encuentro contará con la participación del Instituto de Artes Folclóricas Vitilo Ábalos, procedente de Río Cuarto. Y el Teatro Municipal, 19:30 horas, entonces, es para disfrutar y celebrar los 46 años de la trayectoria de Nanigüe. Y el Sonidos del Centro, una nueva jornada dedicada a la creación musical local, se vivirá hoy cuando el músico compositor Patricio Martínez llegue hasta la Sala 6 del Centro Cultural para protagonizar una nueva sesión del programa Sonidos del Centro a partir de las 18 horas con entrada liberada para quienes deseen asistir. Es parte de los panoramas que hay en la región de Ñuble para este fin de semana.

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1: Oye, ya nos comenzamos a despedir agradeciendo toda la sintonía de esta semana, la última semanita del mes de agosto. Y nos encontramos el próximo lunes, el lunes 31 de agosto, ya terminando y despidiendo este mes. Que tengan un excelente fin de semana. Y ya llegan las informaciones junto a Felipe Ahumada a las 3 horas en punto. Nos encontramos el lunes. Chao, chao.

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4: Una de la tarde, 2 minutos.
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10: Ñuble registra el mayor desempleo del país. La desocupación llegó al 11% durante el trimestre móvil mayo-julio. En estos momentos, en el juzgado de garantía de Bulnes, se realiza la formalización en contra de dos ciudadanos venezolanos imputados por el secuestro de un matrimonio de Quillón, quien fue trasladado hasta Concepción para retirar dinero. Consultas respiratorias alcanzan su pic del año en nuestra región. Salud está reforzando una vez más el llamado al autocuidado. Continúa el plan municipal por retirar vehículos abandonados desde la vía pública. Esta vez fueron 4 las unidades que se retiraron desde la calle Hernando de Magallanes. Adultos mayores celebran Muchachos de Agosto en la Plaza de Armas de Chillán. Esta tradición, ¿no?, esperanzadora de pasar agosto.
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10: Hola, muy buenas tardes, ¿cómo están ustedes? Comienzan las noticias de la región de Ñuble de este día viernes 28 de agosto, despidiendo así el mes del Padre de la Patria, la 94.7. Este es el noticiero central de Radio La Discusión. Vamos a estar revisando junto a ustedes, esperamos, el acontecer informativo más relevante dentro de las 21 comunas de Ñuble. Un trabajo realizado por Jorge Hernán Quijada y Diego Chacana, la edición del periodista Marcelo Herrera Vidal. Soy Felipe Ahumada Llegó, soy periodista y voy a conducir junto a ustedes este programa, y me acompaña desde Sala Técnica, como cada día, Mario Arias. Son las 13:08, quédese con nosotros, comienza el análisis de este panorama de Ñuble.
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10: Vamos a comenzar por una noticia bastante lamentable. Siempre hemos sabido que Ñuble lidera desafortunadamente los rankings en cuanto a pobreza en el país. Sabemos también que ha costado muchísimo que empresas, grandes generadoras de empleos, vengan a instalarse en la región, porque todavía estamos desarrollando un medio ambiente energético de infraestructura pública, caminos como la gente, capacidad eléctrica, por ejemplo, como para que ellos vengan sin correr el riesgo, ¿no?, de que no funcione lo que plantean establecer acá en Chillán. En Chile, las empresas saben que Ñuble es una buena fuente de mano de obra, que se trabaja, que la región es tranquila, que estratégicamente somos espectaculares en torno al país, porque estamos casi en el centro geométrico. Entonces, para distribuir, qué mejor que Ñuble, para almacenar, qué mejor que Ñuble. Tenemos grandes posibilidades en la industria de pesca, agraria, etcétera. Pero aún así, somos la provincia que ahora no solamente lidera alguno de los rankings de pobreza, sino que también una derivada de esta, 11% de desempleo, cifra que nos deja como la región con mayor tasa de desocupación no voluntaria, ¿cierto?, en el país. Esta cifra supera ampliamente el promedio nacional, que es de 9,5, y así se reflejan las dificultades entonces que enfrenta la región para generar nuevos puestos de trabajo. Las autoridades, los representantes del sector productivo han reaccionado a esta cifra, han planteado algunas ideas como la necesidad de fortalecer la inversión, de dinamizar la actividad económica para poder revertir este escenario. Pero insistimos, el problema es de infraestructura, el problema es de factibilidad. ¿Se está trabajando en eso? Sí, pero todavía no se concluye. Jorge Hernán Quijada, con esta noticia nada buena.
11: ¿Preocupación existe entre las autoridades regionales a raíz de lo que ha sido la última cifra de desempleo en la región de Ñuble y que pasa a liderar la cifra de desempleo en el país, llegando esta a un 11%, subiendo, según el último trimestre móvil, cerca de 0,5% de puntos porcentuales, lo que sin lugar a dudas es preocupante cuando la cifra de desempleo a nivel nacional está en un 9,5. Esto, sin lugar a dudas, ha traído una importante preocupación. Le preguntamos, en primer término, a el Seremi de El Trabajo, Edmundo Novoa, quien se refirió y señaló.
12: La tasa de desempleo para el trimestre móvil mayo, junio, julio se sitúa en un 11%, cifra que es similar a lo que se da normalmente en esta época invernal. Esto se debe en gran parte a que las personas que están buscando trabajo han aumentado. Para precisamente combatir este alto desempleo, hemos tomado acciones como gobierno en las cuales hemos puesto a disposición el subsidio al empleo, que ya ha significado la contratación de 900 personas ahora en este mes de agosto, y además agregar que por intermedio del CENSE, Servicio Nacional de Capacitación y Empleo, en conjunto con las OMIL de las municipalidades de Chillán y Chillán Viejo, se realizó una feria laboral el día de ayer, en la cual se ofrecieron 4.500 vacantes de nuevos empleos que fueron solicitadas por los postulantes. De esta manera, las 26.500 personas que están buscando trabajo a esta fecha, ya podemos decir que se han reducido a 22.000. Por lo tanto, la tasa de desocupación que vamos a ver va a ser considerablemente menor a la que hemos visto hoy día. Y seguimos por lo mismo, ¿cierto?, haciendo acciones para poder impulsar la contratación y además fortalecer la participación laboral femenina. Y así tener un mercado laboral con mucho más oportunidades y mejores empleos para todos en nuestra región de Ñuble.
11: El gobernador Óscar Crisóstomo.
13: Es una cifra que indudablemente no podemos relativizar y que nos preocupa profundamente por las cientos de familias que actualmente se encuentran desempleadas. Como gobierno regional hemos hecho distintos esfuerzos. De hecho, gran parte de la inversión de construcción que actualmente se está generando en Ñuble son con fondos del gobierno regional, de la misma manera que hemos implementado un plan que se llama Meta 2000, donde estamos echando a andar 84 proyectos para poder generar 2.000 puestos de trabajo nuevos. Sin embargo, nuestra gran preocupación es el silencio y la falta de acción del gobierno central frente a la realidad que estamos actualmente viviendo. No vemos ningún plan especial y también lo que tanto se ha dicho sobre el plan de reconstrucción a la región de Ñuble hasta el día de hoy no ha llegado. Por lo tanto, le solicitamos y emplazamos al gobierno central a generar un plan especial para la región de Ñuble que permita dinamizar la economía, generar nuevos puestos de empleo y también traer inversión, que era algo que estábamos teniendo en nuestra región hace un par de meses atrás. Y algo también muy importante, que le pediría al gobierno echar a andar las distintas obras públicas que están detenidas y que eso, sin lugar a duda, ha afectado a la tasa de desempleo que actualmente estamos viviendo.
11: De esta manera, el gobierno espera que con todas las ayudas que se están entregando para justamente poder contratar nueva mano de obra, entregando importantes subsidios, pueda esto verse reflejado en el próximo informe, la posibilidad de ir bajando esta importante cifra de desempleo que hoy coloca a Ñuble con un 11% en el primer lugar como la más alta tasa de desempleo en el país.
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10: 13:15. En este preciso momento se encuentra alegando una de las defensas de dos imputados venezolanos quienes fueron detenidos por la Policía de Investigaciones y también por Carabineros de Quillón el día de ayer. La historia es la siguiente. Hay un matrimonio Quillón. Lo que pasa es que este matrimonio de apellido San Miguel Echeverría, vamos a decir, adultos mayores, no son un matrimonio especialmente conocido en Quillón, ¿sí? No tiene nada que ver esto con que hayan sido un objeto de este secuestro. Sin embargo, es para contar que a lo mejor se trataba de una segunda vivienda, ¿no? No son personas, digamos, que hayan generado algún vínculo empresarial, porque no eran conocidos ni por personal municipal, ni por personal de la seguridad, ni tampoco por la red de comerciantes de Quillón. Bueno, hecho simplemente esa aclaración, ellos estaban acá en su casa en Quillón, en una parcela, en la parcela del sector, la parcela La Península, del sector Doña Isabel, cuando de pronto empiezan a sentir ruidos y los despierta realmente ya un estruendo que se produce, un ventanal que se rompe. Entran dos personas a rostro cubierto, con acento extranjero, los amenazan con revólveres, los levantan, los llevan al living, los amarran, comienzan un registro de la casa en el que consiguen algo así como $500,000 en efectivo, $800, y aproximadamente 3 armas de fuego, propiedad del dueño de la parcela. También joyas. No conformes con esto, les empiezan a exigir un monto realmente elevado de dinero. Les exigían $200,000 y además $50 millones. Y ese detalle hizo que el dueño de casa prestara especial atención en una de las voces, que le empezó a sonar conocida. Había, resulta, y esta es conjetura o no conjetura, digamos parte de los lineamientos de la fiscalía, había sido trabajador de él. Lo conocía. Y la otra persona aparentemente había sido alguien que este mismo había recomendado para trabajar. Es decir, conocían algo de la dinámica de la familia, sabían que eran empresarios y sabían que manejaban grandes cifras de dinero. Los llevan en autos diferentes hasta Concepción, en una camioneta y en un vehículo. Pero cuando el hombre es ingresado al banco, aprovecha un descuido y le avisa al guardia que está siendo objeto de un secuestro. Se pone de inmediato en contacto con la Policía de Investigaciones y ese es como uno de los lados. La mujer, que estaba con otro hombre, fue liberada en el Puente 6. En su propio vehículo ella pide ayuda y el otro, el captor, digamos, en vez de arrancar en el vehículo, trata de hacerlo haciendo dedo. Bueno, hay gente que lo ve escondido en los matorrales. Hay gente que lo ve haciendo dedo y llaman a Carabineros. Comienza una persecución de una camioneta gris. La detienen, el hombre se baja, obviamente se hace el leso, pero resulta que en la camioneta había un reloj, marca Emporio, color blanco. Fue fotografiado, enviado por la PDI a la víctima y la víctima dice, sí, ese reloj es mío. Están los dos detenidos en este momento. Se está pidiendo la prisión preventiva por los delitos de robo calificado y además secuestro. Y este es un detalle que jurídicamente acá en la región es tremendo. Porque normalmente se suele decretar como secuestro cuando la persona está retenida por más de 24 horas. Es una estupidez si usted quiere. Bueno, se la concedo. Pero eso es lo que dice la ley. Pues. O sea, si son 23 horas es simplemente robo con retención de personas. Sin embargo, el fiscal que está llevando la causa, Álvaro Hermosilla, dijo esto es secuestro, porque fueron retenidos, porque fueron trasladados sin su consentimiento a otra ciudad y para liberarlos exigían además la entrega de importantes sumas de dinero. Están en este momento alegando las defensas, quienes más o menos apuntan a que el reconocimiento es débil, que las personas estaban cubiertas los rostros, que simplemente no se puede imputar, digamos, un delito tan grave a un par de personas solo porque se reconoció la voz de uno de ellos. Pero hay un detalle también, pues, que resulta que uno de los dos, cuando fue capturado, decidió declarar. Y en la declaración los vincula a ambos. Como no se prestó declaración frente a los abogados defensores, que eso no es óbice, eso a lo mejor en las películas, pero en Chile se puede, trataron de hacer pasar la detención por ilegal, lo que la magistrada obviamente no acogió. En este momento, entonces, insistimos, se está imputando a dos personas de origen venezolano, Yarol Serrano Julio y Davidson Cordero Blanco, por el secuestro, también robo con violencia porque les pegaron, y otras, una cantidad tremenda, ¿no?, de otros delitos, incluso el de porte de arma de fuego, por el secuestro entonces del matrimonio San Miguel Echeverría. Una vez finalizada la audiencia, le vamos a estar contando acá en la 94.7 qué fue lo que el magistrado del juzgado de garantía de Bulnes decretó como medida cautelar por este delito.
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10: Le voy a pedir permiso a don Mario Arias para poder tener audio acá, en porque está hablando en este momento la magistrada, está resolviendo, vamos a escuchar lo que dice, y si se demora un poco más, bueno, lo vamos, usted nos entiende, esto es radio, es tiempo, pero esto es lo que está pasando con la magistrada en el juzgado de garantía de Bulnes.
15: Más allá del tiempo necesario o lapso mayor al necesario para la comisión del delito. Esto es de la base que tiene cualquier delito de robo, que es la sustracción de especies con ánimo de lucro y sin la voluntad de su dueño. En cuanto a si estamos ante, además, y efectivamente como ha señalado la defensa, la jurisprudencia impide, digamos, que se infrinja el principio de non bis in idem, es decir, no sancionar, digamos, a los imputados por los mismos hechos dos veces con una calificación distinta, como sería el artículo 141, que es el delito de secuestro por el cual han sido formalizados ambos imputados. Hay que recordar que estamos en una fase indiciaria con antecedentes suficientes para los hechos, la justificación de los hechos, de la calificación y de la participación de ambos imputados. Y en ese sentido se entiende que, y esta magistrada entiende que el delito de secuestro de la norma ya referida es... debe distinguirse, digamos, cuando esta privación de libertad es un único hecho que es absorbido por la calificante del delito de robo. Por lo menos por los antecedentes primarios, el tribunal estima que a lo menos estamos ante este delito del 433, hipótesis número 3, y por lo menos hasta ahora me parece que este es el delito base, la salida y retención de la pareja, el matrimonio, para conducirlo a Concepción y bajo, digamos, amenaza, digamos, de eventualmente causarle daño a la víctima, también tiene por objeto un dolo de obtener especie. Podríamos estimar que podría haber sido frustrado, pero no ante un delito de secuestro de carácter indeterminado. Podría considerarse que existen dos hechos en distinto grado de desarrollo, pero se trata de búsqueda de más dinero de las cuentas de la víctima, en la que por la, digamos, entre comillas, descuido incluso del imputado y haberlo dejado solo, es la víctima la que pide ayuda, pero que la retención que se hace de su cónyuge y del traslado de él en vehículo es en la misma secuencia, es decir, para el mismo fin, que es el de sustraer especie con ánimo de lucro y sin la voluntad de su dueño. Sin perjuicio de lo cual, la participación, y ya me he referido, creo que es suficiente lo que en el estándar probatorio de control de detención se aparece para sindicar como participante a los dos imputados, no solo al imputado que efectivamente ya se debatió en la parte del control de detención, que es sindicado por vecinos como quien había aparece, digamos, en esta zona, ya se ha señalado.
10: Bueno, ahí tenemos un resumen, les explico, digamos, porque el lenguaje jurídico no todo el mundo lo tiene que entender. Acá la magistrado no acoge aparentemente el delito de secuestro, no no lo reconoce como tal, simplemente dice que es un delito de robo con retención de personas. Pero, sin perjuicio de lo anterior, dice que la participación de ambos imputados venezolanos estaría hasta el momento lo suficientemente acreditada como para que se reconozca realmente que ellos tuvieron una participación que debe ser investigada en adelante, en una investigación ya judicial. Lo más probable es que se decrete la prisión preventiva en contra de ambos imputados, y lo que resta ahora es ver si la Fiscalía va a reaccionar en términos de alguna apelación, en la Corte de Apelaciones, se entiende, respecto a esto de no reconocer el delito de secuestro y solo al de robo con retención de personas.
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10: Hablamos ahora de materias en salud, porque las consultas respiratorias en Ñuble también están alcanzando un punto alto. Desde el servicio reiteraron el llamado no bajar la guardia, consultar oportunamente ante signos de gravedad y mantener las medidas de autocuidado. Diego Chacana.
16: Las consultas por enfermedades respiratorias en Ñuble aumentaron un 22,9% durante la semana del 16 al 22 de agosto, alcanzando el nivel más alto registrado en lo que va de este año, en un escenario marcado por una alta circulación de virus y una mayor demanda sobre la red asistencial regional. Según el reporte de la semana epidemiológica 33, durante esos 7 días se contabilizaron 5.075 atenciones por cuadros respiratorios. Actualmente el rinovirus concentra la mayor presencia entre los agentes detectados con un 32%, seguido por el virus respiratorio sincicial con un 26%, el metaneumovirus con un 14%, influenza B con un 12% e influenza A con un 7%. Desde el Servicio de Salud de Ñuble señalaron que pese al incremento de las consultas, la mayoría de los cuadros respiratorios continúa siendo resuelta en la atención primaria de salud. Así lo mencionó la subdirectora subrogante de gestión asistencial, la doctora Michelle de Arcas, quien indicó que la circulación viral sigue siendo elevada y que las medidas de prevención continúan siendo relevantes para reducir el riesgo de complicaciones.
17: Los datos confirman que seguimos enfrentando una alta circulación viral, por lo que el autocuidado, la consulta oportuna y la vacunación continúan siendo medidas claves para prevenir complicaciones. Desde nuestros hogares podemos seguir aplicando acciones simples como el lavado frecuente de manos, la ventilación de espacios cerrados, cubrir la nariz y boca con el antebrazo al toser o estornudar, usar mascarillas en caso de síntomas respiratorios o al acudir a centros de salud y evitar enviar a niños y niñas al jardín o colegio si presentan fiebre, decaimiento o síntomas respiratorios importantes.
16: Entre los grupos que presentan mayor riesgo se encuentran las personas mayores, que concentran más del 50% de las hospitalizaciones registradas por enfermedades respiratorias en la región. Este grupo también presenta brechas en la campaña de vacunación contra la influenza, pese a que la cobertura regional alcanza actualmente un 82,31%. El subdirector subrogante de gestión de los cuidados de enfermería del Servicio de Salud de Ñuble, Nicolás Soto, señaló que todavía existen grupos prioritarios con coberturas inferiores a las esperadas, entre ellos personas mayores, embarazadas, niños pequeños y otras poblaciones de riesgo.
18: Las personas mayores concentran más del 50% de las hospitalizaciones registradas. Este grupo además mantiene brechas en la cobertura de la campaña de vacunación e inmunización 2026, por lo que reiteramos el llamado a quienes aún no lo han hecho a vacunarse contra la influenza. En Ñuble, la cobertura regional de vacunación contra la influenza alcanza el 82,3%, sin embargo, grupos como las embarazadas, niñas y niños pequeños, personas mayores y otras poblaciones de riesgo aún presentan brechas, por lo que es muy importante que quienes tengan pendiente su vacunación se acerquen a los puntos habilitados.
16: Para los cuadros de menor complejidad o con síntomas leves, la recomendación es acudir a dispositivos de atención primaria como SAPU, SAR o SUR. Los servicios de urgencia hospitalaria deben priorizarse para situaciones de mayor gravedad, emergencias o casos que presenten riesgo vital.
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4: 1:28 p.m.
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10: 13 horas 32 minutos, continúa la revisión de las noticias acá en la 94.7, ya son las 13.32, les decíamos, y tenemos en este momento 12 grados de temperatura con lluvia intermitente, lluvia débil, intermitente, ¿no? Durante toda la jornada tendremos esta condición de precipitaciones que se deberían intensificar ya pasadas las 20 horas, cambiando a lo que se conoce como lluvia moderada. La temperatura no va a variar tanto, fíjese, porque están las nubes y todo eso, hacen este efecto como de tapa de olla, ¿no? El calor que se acumula se mantiene un rato por las nubes y ya la máxima que esperamos hoy es justamente esta, 14 grados, 13 grados entre las 14 y las 15 horas. La temperatura comienza a bajar a partir de las 5 ya con un poco más de notoriedad. A las 8, por ejemplo, tendremos 9 grados y a las 12 de la noche 7. Respecto a las mínimas que se registraron durante esta jornada, lo más bajo estuvo en Recinto, como no, cercano de la cordillera, y con 2 grados. Mientras que la temperatura más alta esperada para la región de Ñuble será la que estará en Bulnes, más o menos a las 3:30 de la tarde, lo mismo que Quillón, con 15 grados. Bueno, la municipalidad ya lleva un tiempo, ¿no?, retirando vehículos que están abandonados ahí en la vía pública, que son vehículos que concitan distintas sensibilidades, los usan tanto para microtráfico, para dormir, algunas personas las estaban ocupando como derrucos, ¿no? Bastante desagradable, por supuesto, para los vecinos que viven en las inmediaciones o al lado de ese vehículo, tener una persona ahí durmiendo, viviendo, haciendo sus cosas, no veo a quién podría gustarle. Es por eso que han estado con este retiro, hablan ya casi de 40, ¿no?, vehículos retirados en los últimos años, y ahora sacaron 4 más, puntualmente desde la calle Hernando de Magallanes. Se lo va a contar Diego Chacana.
24: La Dirección de Seguridad Pública e Inspección Municipal de Chillán intensificó las fiscalizaciones en distintos sectores de la comuna para retirar vehículos abandonados desde la vía pública y sancionar a personas sorprendidas depositando basura y escombros en espacios de uso público, utilizando para estos procedimientos inspecciones en terreno y registros de cámaras de televigilancia. En uno de los últimos operativos, personal municipal junto a carabineros retiró 4 vehículos desde calle Hernando de Magallanes. Con estos procedimientos ya son aproximadamente 10 los móviles abandonados que han sido retirados desde distintos puntos de Chillán. El director de Seguridad Municipal, Lautaro Arias, explicó que estos retiros se realizan a partir de denuncias de vecinos y transeúntes y bajo un procedimiento establecido que contempla primero la notificación a los eventuales propietarios. Esto además con un plazo para que retiren voluntariamente los vehículos. Si esto no ocurre, el municipio ejecuta la extracción mediante una grúa contratada para estos efectos.
1: Esto dice relación con el personal que trabaja en el control de las cámaras de televigilancia. Se han detectado en diferentes sectores de la ciudad personas inescrupulosas, ¿cierto?, que van y vierten sus residuos, basura, escombros en lugares de uso público. Y eso lo hemos detectado y hemos cruzado la infracción correspondiente al juzgado de policía local. Esto lo seguiremos realizando, tenemos las cámaras, queda la evidencia, ¿cierto? Y nuestros inspectores municipales también lo han detectado y así lo cruzamos. Tengamos una ciudad limpia, acuérdense que hay zonas y lugares determinados para botar nuestros residuos, hay campañas que se realizan también periódicamente, donde lugares de acopio donde pueden ir a botar desechos que son más grandes y que no se lleva el camión compactador. Así que llamo a la conciencia ciudadana, ¿cierto?, para que realicemos y tengamos una ciudad más limpia y no solamente estemos exponiendo a situaciones a nuestros vecinos y vecinas de lugares determinados.
24: En paralelo, el municipio ha detectado mediante sus cámaras de televigilancia personas que descargan residuos domiciliarios, basura y escombros en lugares públicos. Estos registros, complementados con el trabajo de inspectores municipales en terreno, han permitido cursar decenas de infracciones que posteriormente son derivadas al juzgado de policía local. Arias indicó que las imágenes obtenidas por las cámaras constituyen evidencia para respaldar estos procedimientos y recordó que existen lugares establecidos para la disposición de residuos.
1: Y eso lo hacemos por los llamados de los vecinos y vecinas y transeúntes que ven que estos vehículos se forman en microbasurales, en puntos de incivilidades, y nosotros seguimos. Nosotros tenemos un procedimiento en ello, notificamos a los dueños primeramente de esto, se les da un plazo perentorio para que lo retiren. Si no lo hacen, nosotros procedemos al retiro con la grúa que está contratada para ello y seguiremos en esto. Hoy estamos trabajando en eso, vamos a retirar vehículos, hemos retirado aproximadamente 10. Y llamar a la conciencia nuevamente de la ciudadanía para que mantengamos nuestras vías despejadas, dile, para el desplazamiento de todos y todos los ciudadanos de nuestra región.
24: La Dirección de Seguridad Municipal informó que continuará desarrollando ambos tipos de fiscalizaciones en terreno, tanto para mantener las vías despejadas como para evitar la formación de focos de basura e insalubridad en espacios públicos de la comuna.
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10: 28 de agosto, ¿eh?, el fin de semana, 31. La gente ya mayor empieza a celebrar que pasaron ese mes, que antes para muchas personas era como el límite, pasando agosto, decía, ya entramos de lleno a los meses más templados, con menos frío, entonces la posibilidad de vivir un poco más estaba ahí en la puerta. Este es un hecho, es un evento, mejor dicho, que nació acá en Chillán, se ha ido replicando en otras ciudades, porque es muy bonito ver cómo los adultos mayores, nuestros vecinos, nuestros papás, que claro, ahora uno no los ve tanto porque están descansando, pero no podemos olvidar que cada baldosa que usted pisa, que cada metro cuadrado de pavimento, los edificios que usted mora en estos momentos, es muy probable que lo haya construido gente que ya no está. Gente que también fue adulto mayor. Esas personas que ahora están descansando son las que han ido pavimentando este camino por el que nosotros seguimos transitando, seguimos trabajando, por cierto, queremos llevarlo a una modernidad un poco más grande, pero ellos son los que pusieron los primeros peldaños y los descansos en los que mucha gente hoy vive, gracias a ellos, muy bien. Así que qué bueno, la Oficina del Adulto Mayor de la Municipalidad de Chillán está preparando esta versión de la ya tradicional celebración de muchachos de agosto, como siempre en la Plaza de Armas de Chillán. Jorge Hernán Quijada nos va a contar esta historia.
11: Este día, primero de septiembre, se van a conmemorar 37 años de la tradicional fiesta de los abrazos de los muchachos de agosto. Una idea que, sin lugar a dudas, nació por parte de un grupo de amigos quienes se juntaron para de esta manera poder despedir el mes de agosto, un mes que por supuesto a través del frío, las enfermedades, muchas veces no hace pasar un buen mes, sobre todo a las personas mayores. Dentro de esta tradicional iniciativa habían tres periodistas que eran de nuestra empresa Diario La Discusión. Se trata de los periodistas Óscar Donoso, así como de Fernando Opazo y Clodomiro Vallejos. Para conocer los antecedentes, pasemos a escuchar a la directora de la Oficina del Adulto Mayor del municipio de Chillán, Carol Lagos, quien nos cuenta.
2: Vecinos y vecinas de Chillán, queremos invitarlos desde la ilustre Municipalidad de Chillán, el programa de Adulto Mayor de la Dirección de Desarrollo Comunitario y la agrupación Muchachos de Agosto, a que este primero de septiembre a las 11 de la mañana nos reunamos en la Plaza de Armas de nuestra ciudad a decir adiós agosto. Todos juntos vamos a darnos el abrazo al mediodía para celebrar que ha llegado septiembre, el mes de la patria y el mes de la primavera. Nos vemos en la plaza este 1 de septiembre a las 11 de la mañana a decir todos juntos adiós agosto.
11: La actividad está contemplada a partir de las 10 de la mañana, pero será al mediodía cuando definitivamente comiencen a darse los abrazos las personas mayores que vengan de cualquier punto de la región a participar de esta iniciativa que año a año tiene más personas mayores que se reúnen a compartir tan importante momento.
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10: Bueno, y a ver si el tiempo acompaña, porque las lluvias están pronosticadas hasta el próximo miércoles 2 de septiembre. Claro, hay espacio, hay momentos en que sí, momentos en que no llueve, pero ojalá los podamos tener a todos nuestros adultos mayores, nuestros vecinos y familiares ahí dándose un abrazo. Ahora, hablemos de emprendimiento en la región. 250 emprendedores fueron favorecidos con un programa que se llama Semilla, esto es del FOSIS. Y los beneficiarios van a recibir capacitación, platita también, asesoría para iniciar alguna idea de negocio o fortalecer algo que todavía tengan ahí, ¿eh?, tratando de echar a andar. Diego Chacana.
24: Un total de 250 personas emprendedoras de Chillán comenzaron su participación en el programa Emprendamos Semilla del FOSIS, iniciativa que busca fortalecer ideas de negocio y emprendimientos en funcionamiento mediante capacitación, acompañamiento y herramientas para mejorar su desarrollo. El proceso comenzó con una jornada de inducción en la capital regional, donde las personas seleccionadas conocieron algunos contenidos de las capacitaciones, las etapas del programa y las fechas previstas para su ejecución. La actividad también permitió resolver algunas dudas y establecer las metas necesarias para mantenerse activamente durante todo el proceso. El director regional de FOSIS, Eric Jiménez, explicó que durante 2026 los programas de emprendimiento se desplegarán en toda la región y precisó que a nivel de Ñuble alcanzarán a 1.650 personas.
3: Estamos desplegados por todo Ñuble para dar inicio a los programas de emprendimiento 2026. A nivel regional son 1.650 personas y en el caso de Chillán son 250 en programas como Semilla SIO, Regular y Básico. Lo más importante es que le estamos entregando herramientas para que tomen su emprendimiento en desarrollo o incluso una idea de negocio y la puedan llevar a una realidad para un sustento tanto personal y también familiar.
24: En Ñuble, el financiamiento destinado durante este año a los programas de emprendimiento del FOSIS alcanza los 1.700 millones de pesos y considera cobertura a las 21 comunas de la región. En el caso de Chillán, la institución contempla una inversión superior a los 572 millones de pesos y una cobertura total de 690 personas mediante sus distintas líneas de intervención. Alan Ibáñez, quien es seremi de Desarrollo Social y Familia de Ñuble, señaló que el proceso busca entregar nuevas herramientas a quienes necesitan fortalecer sus ingresos.
5: Para nuestro gobierno es importantísimo poder fomentar las distintas formas de empleo. Es por eso que apoyar el emprendimiento es abrir oportunidades para que las personas puedan fortalecer sus ingresos y avanzar con mayor autonomía. Estas 250 personas de Chillán van a iniciar un proceso de capacitación y de acompañamiento que les permitirá desarrollar sus proyectos con nuevas herramientas. Como Ministerio de Desarrollo Social y Familia y desde FOSIS, estamos impulsando soluciones concretas para quienes buscan salir adelante con su propio esfuerzo. Pero siempre, como señala el presidente José Antonio Kast, con el gobierno de Chile apoyándolas en ese primer impulso.
24: La jornada finalizó con la firma de un acta de compromiso por parte de las personas participantes, quienes asumieron la responsabilidad de asistir a las capacitaciones y avanzar en el fortalecimiento de sus iniciativas durante las distintas etapas contempladas por el programa.
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10: Bueno, vamos a revisar el tiempo acá en Radio La Discusión. Les comentamos que a esta hora tenemos 13 grados de temperatura acá en Chillán y es lo máximo que se espera para este día de hoy acá en la región. Para mañana las cosas no deberían cambiar mucho, ¿cierto? Por ejemplo, les voy a contar que también se espera una mínima de 7 grados, una máxima de 14 grados y lluvias intermitentes como las que hemos estado viendo durante esta semana. En cuanto al domingo, le contamos también 4 grados la mínima, 17 grados la máxima. Nada que preocuparse en cuanto al viento, 40 kilómetros, 26 kilómetros durante este fin de semana.
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10: Bueno, para revisar también nos vamos con la página electrónica del Banco Central de Chile y les cuento que... aquí tengo un par de problemas técnicos. Si me dan un segundito... Ahí sí, ya. El dólar observado, 925 pesos con 25 centavos. El euro, 1.077 pesos con 75 centavos. La unidad de fomento, 40.869 pesos con 82 centavos. La libra de cobre, 6 dólares 56 centavos. Horas 46 minutos, nos vamos. Muchas gracias por haber estado acompañándonos. Les recordamos que hay cápsulas informativas cada cambio de hora, ¿no? De 3 a 4, así justo cuando cambia la horita, ahí usted va a escuchar a nuestros periodistas contándole en 3 minutos solamente qué está pasando, lo más relevante en el mundo, en el país y acá en la región. La segunda mirada noticiosa de Ñuble la tendrá con Jorge Hernán Quijada a las 18 horas acá en la 94.7. Mañana Milton Vázquez temprano, sábado, contándole qué ha ocurrido, ¿no?, en el resto de la jornada. Gracias por haber estado con nosotros. Conduzca con cuidado. Hay lluvia este fin de semana. Nada de piruetas, por favor. Pásenlo bonito y lleguen a casa, como decían los abuelos, sin novedad. Muchas gracias. Hasta el lunes.
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1: 2:01 p.m.
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0: 2:32.
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1: 3:01 p.m.
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2: Muy buenas tardes y bienvenidos al resumen de noticias de las 15 horas en la 94.7. Les contamos que desde el 1 de septiembre los estudiantes de quinto a octavo básico deberán validar su tarjeta nacional estudiantil en los equipos electrónicos instalados en los taxibuses urbanos de Chillán. Hasta ahora solo bastaba con mostrar la tarjeta al conductor. La Asociación Gremial de Dueños de Taxibuses aclaró que el cambio es únicamente con el procedimiento y que los alumnos de enseñanza básica continuarán viajando gratuitamente. Al acercar la TNE al validador, el equipo emitirá el audio estudiante básica y mostrará en pantalla pasaje pagado con éxito, mensaje que solo confirma el reconocimiento de la tarjeta y no implica un cobro. En informaciones nacionales, el Servicio Nacional de Migraciones concretó el embargo de las cuentas corrientes de JetSmart debido al no pago de 42 multas por infracciones a la normativa migratoria cursadas entre el 2023 y 2025. Las sanciones superan los 781 millones de pesos y se originaron principalmente porque la aerolínea transportó hacia Chile pasajeros extranjeros que no contaban con la documentación exigida para ingresar al país. También se registraron casos en que la empresa no entregó los listados de pasajeros requeridos. El director nacional de migraciones, Frank Sauerbaum, señaló que la medida se adoptó luego de concluir los procedimientos sancionatorios y después de que los descargos de JetSmart no lograran desvirtuar las infracciones denunciadas por la PDI. Concluimos el resumen de informaciones. Volvemos en una hora más.
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0: 3:31.
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1: Tres de la tarde, 59 minutos.
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2: Bienvenidos, saludamos a quienes nos sintonizan a esta hora en Radio La Discusión 94.7 FM. Les comentamos que la Seremi de Salud de Ñuble, Paulina Arriagada, presentó la cuenta pública de gestión 2026 de la Seremi de Salud, destacando avances en prevención, fiscalización y atención sanitaria. Entre los principales hitos mencionó los convenios de la COMPIN con 4 municipios o exámenes gratuitos para detectar hidatidosis en escolares del Carmen. Durante el año pasado, la Seremi realizó más de 3.000 fiscalizaciones, inició 283 sumarios y decomisó más de 3.100 kilos de alimentos fuera de norma. A ello se sumaron recursos para planes comunales de promoción de salud y actividad física, además de avances en vigilancia epidemiológica y transparencia institucional. En informaciones nacionales, detectives de la Brigada Investigadora de Delitos Sexuales de la PDI detuvieron en Freire, en la región de la Araucanía, a un hombre de 42 años que se encontraba prófugo desde comienzos del 2026, luego de ser condenado a presidio perpetuo por 2 delitos de violación y 1 de abuso sexual. La sentencia había sido dictada por el Tribunal Oral en lo Penal de San Antonio y posteriormente confirmada por la Corte Suprema. La investigación se inició en 2020 tras una denuncia por abuso sexual y permitió establecer la existencia de otras 2 víctimas menores de edad. Cerramos el bloque de noticias. Sigan en sintonía de la 94.7. Muy buenas tardes.
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11: Muy, pero muy buenas tardes, querida región de Ñuble. Estamos comenzando un poco mojados esta tarde acá en la 94.7 y con las ganas de haber visto el eclipse, ¿no? Lamentablemente el día de ayer en la noche, y bueno, la madrugada también de hoy viernes, no pudimos observar. Yo salí en varias ocasiones de mi casa, salía a mirar al cielo y decía, por favor, un rayito de luz que hubiera despejado un poco los cielos de nuestra capital regional, pero no. No pasó, me quedé con las ganas de ver el último eclipse lunar de este año 2026, pero espero que vengan próximos. Así que, bueno, pero usted sabe, con muy buenas ganas de comenzar esta tarde junto con ustedes, de compartir y conversar con nuestros queridos auditores. Dígame, ¿perdón? Ah, sí, usted no me escucha, parece, amigo Rodrigo. Acabo de decir que era el último del año 2026. Pero bueno, como siempre, muchas gracias, querido amigo Rodrigo, ahí por ser la voz de la conciencia. Dígame. No, pero no se preocupe, usted sabe que no hay ningún problema con ello. Bueno, ¿qué tendremos el día de hoy, queridos auditores? Como siempre, buena música. Sí, tenemos sorpresita el día de hoy, amigo Rodrigo, ¿no? ¿Se viene algo que...? ¿Sí? ¿Se viene algo? ¿Algo...? Ah, claro que no, me dice. ¿Algo para mover los pies en este día de lluvia? ¿Puede ser o no? Puede que chapoteemos ahí un poquito las pozas que hay en nuestras calles. ¿Qué estaremos revisando el día de hoy? Bueno, noticias que han marcado tendencia durante esta jornada. Un insólito robo que ocurrió en un museo de Viena. Se robaron un collar de más de 5 millones de dólares a vista y paciencia de todos. Bueno, se lo voy a estar contando obviamente acá en la 94.7. También algo que tiene que ver con los efectos del niño. Este niño que hay que llamarle el apoderado, que no se está portando muy bien. Bueno, lamentablemente eso ha traído algunas consecuencias para los lobos marinos, lo cual vamos a estar también revisando durante la jornada del día de hoy. Y también relacionado con los animales, y esta noticia quizá usted va a decir, pero ¿por qué? Bueno, le cuento que en Corea del Sur va a entrar próximamente en vigor, una ley que prohíbe el consumo de carne de perro. Sí, y usted dirá, ¿pero cómo es posible? Sí, es que en otras culturas, querido auditor, eso ocurre. Bueno, el próximo año 2027 va a entrar en vigor esta ley en Corea del Sur y vamos a estar ahí revisando por qué ocurre esto, a qué se llegó, por qué una tradición que llevaba mucho tiempo en Corea del Sur ahora pasa a eliminarse. Vamos a estarlo revisando durante la jornada del día de hoy. Como también algunas noticias del teatro, Delfina Guzmán, sí. La histórica actriz chilena ha anunciado su retiro del teatro. Así que eso y mucho más estaremos revisando durante la jornada del día de hoy. 12 graditos actualmente en nuestra capital regional. No debería llover hasta las 9 de la noche más o menos. Ahí debería volver a caer un poquito de agua el día de hoy, viernes. Acá Rodrigo me dice, olvidémonos de la lluvia. Y sí, vamos con buena música en la 94.7.

0: Suena, suena nuestro amigo inglés Rick Astley y su tema Take Me to Your Heart, esta canción del año 1988 y parte de su segundo sencillo, de su segundo álbum de estudio. ¿Dónde lo escuchó, querido auditor? Aquí pues, en la 94.7.
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0: Y al más puro estilo de las películas hollywoodenses, se llevó a cabo un insólito robo en el Museo de Artes Aplicadas de Viena, capital de Austria, durante el día de ayer jueves. ¿Qué robaron? Un collar incrustado con más de 600 diamantes redondos y en talla barreté, con un peso total de 200 quilates, dispuestos en un motivo en forma de sol. Que está ahí. Bueno, muy bonito el collar por lo demás. Cualquiera se podría haber tentado. Bueno, al respecto de este robo, las autoridades emitieron una orden internacional de búsqueda y captura, según información de la televisión y radio pública de Austria. Si bien no se ha dado a conocer el valor oficial del collar robado, la agencia local APA confirmó el precio estimado y que se trata de una célebre pieza que perteneció a la reina Nazli de Egipto, confeccionado en 1939 en estilo Art Deco por la joyería parisina Van Cleef Arpels. Según la base de datos de la casa de subasta, la joya alcanzó un valor en su momento de 4,3 millones de dólares. Este valor se alcanzó en una subasta realizada en Nueva York el año 2016. De acuerdo a documentos, la reina Nazli encargó esta pieza junto con una tiara a juego que para la boda de su hija Fawzia con el príncipe heredero de Irán y posterior Shah Mohammad Reza Pahlavi. Ya, oye, aquí puros personajes que no sabemos quiénes son. Bueno, la millonaria joya se exhibía en una vitrina del Museo de Artes Aplicadas, situado en el centro de Viena, como parte de la exposición temporal que se estaba realizando y que reúne joyas históricas de, en este caso, una destacada joyería parisina. Según las primeras pesquisas, los ladrones accedieron como visitantes a primera hora de la tarde del jueves. Se dirigieron a la sala, rompieron el cristal de seguridad con un martillo y huyeron a pie con la valiosa pieza hacia un parque colindante donde se les perdió la pista. Uno de los asaltantes exhibió un arma de fuego para abrirse paso durante la huida, aunque no efectuó disparos, mientras que su cómplice portaba el martillo con el que se rompió el cristal de la vitrina. Aparentemente, en el museo se comportaron como visitantes normales y sabían exactamente qué piezas se querían llevar. Y claro, si vale casi 5 millones de dólares el collar, claramente sabían dónde tenían que apuntar. Ahora, los investigadores difundieron imágenes de las cámaras de seguridad para que sean reconocidos, mientras que el museo comunicó que la exposición reabrió sus puertas este viernes tras haber permanecido cerrada durante el millonario robo. Y bueno, esta noticia rápidamente se comenzó a viralizar en distintas redes sociales, en su mayoría en este caso TikTok y también Instagram, donde todos comenzaron a fantasear ahí con el robo de este collar. Decían, claro, porque había sido algunos comentarios que tenían relación con nuestra actualidad, pero tenían que ver más que nada con la audacia, astucia, no sé cómo llamarle a eso, que tenían los ladrones con respecto a llegar, entrar, llevarse el collar y marcharse y perderse. Y uno diría, puede que eso pase en Chile. Pero uno piensa que en Europa, países más desarrollados, este tipo de cosas no pasarían. Pero, al parecer, también están ocurriendo en los países europeos donde algunas personas plantean de que las medidas de seguridad no son las más adecuadas dentro del contexto que se vive actualmente en Europa. Así que con este millonario robo, ¿qué haría usted, querido amigo Rodrigo, con este collar? ¿Se lo regalaría a alguien? ¿Lo vendería? ¿Lo reduciría? ¿Qué haría con este? Para ser sincero, ¿qué haría? ¿Lo vendería? Para comprarse una radio para él solito, dice acá Rodrigo. Y la alcanza además para comprarse, no una, unas cinco radios si quiere, amigo Rodrigo. Así que ahí estaría lo que haría acá. Bueno, con esta noticia, queridos auditores, nos vamos a la buena música en Conexión LD.

0: Regresamos ya, queridos auditores, después de escuchar el exitazo. Bueno, doblete musical acá en Conexión LD, pero la última canción que estábamos escuchando siempre me gusta recordarla. María, de nuestros amigas, de nuestros amigos de Blondie. Esta canción del año 1999 que Debbie Harry yo creo que lo hace espectacular. Increíble, 54 años tenía cuando se lanzó esta canción y lo hizo espectacular. ¿Dónde la escuchó? Aquí pues, en la 94.7.
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0: Y bueno, recuerde, nuestra línea abierta con nuestros auditores, más 569-8888-7859. Por acá un amigo nos estaba escribiendo hace un ratito, nos estaba preguntando el amigo Helmut si alguien había dejado acá alguna información relacionada con una funda de snowboard que extravió el miércoles 26 a las 17 horas en la autopista de Litata. Se entrega recompensa por si acaso también con respecto a eso. Así que atención ahí si es que alguien vio a nuestro amigo Helmut ahí. Nosotros también lo saludamos, le mandamos mucha fuerza por lo que está pasando, por la pérdida de este material. Y en este caso, si algo tiene información, si encontraron algo en la ruta de Itata desde Concepción a Chillán y conoce algo de eso, bueno, puede contactarse con nosotros. Nosotros le podemos dar el número ahí también del amigo Helmut. Bueno, también a nuestra amiga Carolina, que nos escribió y nos dijo: hola amigos de La Discusión, ya saliendo del trabajo gracias a las 40 horas. Oiga, qué envidia ahí las 40 horas. Jajaja, nos puso ahí. Menos mal no me pilló la lluvia. Saludos, muy buena música como siempre. Así que saludos para usted, querida amiga Carolina. A ver. Ah, acá Rodrigo dice, ojalá que no las cambien. No, pero mira, hasta el momento no se ha vuelto a tocar el tema ahí de las 40 horas. Quedó ahí como en proyecto. Vamos a ver, obviamente, cómo va avanzando esto durante el año y durante los 4 años que quedan también de gobierno. Así que vamos a ver cómo ocurre eso, pero saludos a nuestro amigo Helmut, que nos escribió, en este caso para pedirnos ayuda en la búsqueda de algo, y también a nuestra amiga Carolina, que nos envía, como siempre, buena onda y ya está saliendo del trabajo. Así que bueno, ahí está nuestro WhatsApp de La Discusión. Recuerde, línea abierta con nuestros auditores. ¿Vamos a la música o vamos a recordar nuestro WhatsApp? Vamos a las dos. Recordamos el WhatsApp y luego vamos a la música.
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1: 4 de la tarde, 30 minutos.
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9: Y ya estamos de regreso, queridos auditores, acá en la 94.7 Radio La Discusión. 16:34, ya no estoy solo, en los estudios de Radio La Discusión, estoy acompañado porque vamos a hablar con respecto al proceso de admisión a la Escuela de Oficiales de Carabineros. Y para ello, estoy junto con José Ignacio Soto Sánchez, subteniente de la Sexta Comisaría de Chillán Viejo. José Ignacio, ¿cómo está? Bienvenido acá a Conexión LD.
10: Bienvenido, bien.
9: ¿Cómo está de ánimo el día de hoy?
10: Bien, ¿usted cómo está?
9: Muy bien, igual, con ganas de que la gente pueda aprender un poquito con respecto a este proceso de admisión a la Escuela de Oficiales de Carabineros e incentivar también, en este caso, a los más jóvenes a que participen. Y la primera pregunta, subteniente, ¿cuál es la principal novedad que presenta este año el proceso de admisión a la Escuela de Oficiales de Carabineros?
10: Bueno, la principal modificación que se realizó este año fue que los jóvenes ahora al momento de ingreso pueden tener 17 años, siempre y cuando al momento de ingresar cumplan 17 años.
9: Ah, ya, o sea, si cumplo 17,
10: claro,
9: puedo ingresar.
10: Claro, exactamente.
9: Y en ese sentido, si alguien tiene 16, ¿podría iniciar el proceso de postulación?
10: Claro que sí. Si un estudiante mantiene 16 años al momento de postular y está cursando cuarto medio, tiene que posteriormente, obviamente, rendir la prueba PAES y posterior al momento de ingreso, él tiene que tener la edad de 17 años.
9: Ah, ya. O sea que si, por ejemplo, tengo 16 años en marzo, pero termino cumpliendo los 17 en diciembre, por ejemplo, termino, doy la PAES y podría, claro, ingresar en este caso a la Escuela de Oficiales. Bien, excelente. Y vamos a ir anotando, toda la gente que está en la casa puede ir anotando este tipo de requisitos para la admisión a la Escuela de Oficiales de Carabineros. ¿Qué importancia tiene, subteniente, esta modificación para la institución y también para los más jóvenes que puedan estar escuchando ahora el programa?
10: Bueno, es una medida que amplía las oportunidades de acceso y permite captar tempranamente la vocación de los jóvenes.
9: Eso es súper importante. Igual, se lo consulto ahí dentro de su experiencia, subteniente. ¿Hay que tener vocación para ser carabinero?
10: Una vocación muy grande.
9: Porque hay que servir a la patria, país. Al país.
10: Claro.
9: Y dejar de lado muchas cosas, me imagino.
10: Claro, y lo más bonito de todo esto es poder ayudar a la ciudadanía, y es una carrera muy linda.
9: ¿Y qué deberían considerar, subteniente, los jóvenes que están pensando o evaluando poder postular este proceso de admisión?
10: Bueno, lo primero es que deben informarse bien los requisitos sobre las distintas etapas del proceso, y fundamental haber rendido cuarto medio. Ya, o cursado cuarto medio, cursando cuarto medio.
9: Eso es lo fundamental, estar claro. Cursando cuarto medio o haberlo terminado en este caso. Y consulta, dentro del proceso de la postulación, ¿cómo se realiza actualmente? Uno siempre tiene como la idea de que todo tiene que ser presencial, pero hemos ido avanzando también, hay formas virtuales. ¿Es necesario que sí o sí yo vaya de forma presencial?
10: Claro, actualmente usted lo puede hacer en la página oficial de la Escuela de Carabineros, la postulación, y se puede realizar prácticamente toda la postulación mediante internet, vía online.
9: ¿Pero también se puede ir como de forma presencial? ¿También se puede hacer ese formato? ¿O en este caso sería solamente a través de internet?
10: Se pueden hacer por la página web, que es la principal plataforma para el inicio de la postulación.
9: La principal plataforma para la postulación es a través del sitio web. Así que atención ahí. Están anotando nuestros auditores para poder participar de este proceso de admisión a la Escuela de Oficiales de Carabineros. Consulta, subteniente. Los plazos. ¿Hasta cuándo puedo postular si estoy interesado de formar parte de Carabineros?
10: Bueno, las postulaciones fueron extendidas ahora hasta el 31 de agosto.
9: Uy, nos queda poquito. Año.
10: Claro. Por lo que existen todavía oportunidades para algunos que quieran postular.
9: Papito, mamita, que está escuchando quizás la radio en este momento y quiere ahí entregar una orientación a su hijo, su sobrino, su nieto, etcétera, tiene plazo hasta el día lunes 31 de agosto para postular a la Escuela de Oficiales de Carabineros. Después vamos a estar recordando también ahí los requisitos nuevamente. Bueno, ¿qué formación recibe subteniente un joven que ingresa a la Escuela de Oficiales?
10: Bueno, la Escuela de Oficiales de Carabineros imparte una carrera profesional de 4 años, con el cual usted sale con el título de profesional de administrador de seguridad pública.
9: Interesante ahí también. Y dentro de su formación igual, me imagino que hay pruebas físicas, me imagino que también hay, en este caso, preparativos para lo que va a ser después la función del propio carabinero.
10: Exacto, mantienen bastante materia sobre derecho, así como pruebas físicas que se hacen durante los cuatro años.
9: Mire, interesante ahí para todos los que están escuchando la radio en este momento y que quieran formar parte también de Carabineros. Dentro de su experiencia, subteniente, si tuviera que usted decirle a alguien que se interesara en participar de Carabineros, de ingresar a la institución, ¿qué mensaje usted le entregaría ahí a los jóvenes que están pensando, que tienen la duda ahí de postular o no postular?
10: Bueno, yo les diría que si existe una verdadera vocación, esta puede ser una importante decisión que ellos tomen en su vida, y de seguro que sería la mejor.
9: Y dentro de su experiencia, subteniente, se lo consulta así. ¿Se arrepiente usted quizás de haber sido carabinero o volvería a tomar la misma decisión si tuviera a la edad?
10: Fue la mejor decisión que pude haber tomado en mi vida.
9: Excelente. ¿Ves? Lo están escuchando hoy, queridos auditores, al subteniente José Ignacio Soto Sánchez, de la Sexta Comisaría de Chillán Viejo. Así que ya lo sabe, querido auditor, si usted está pensando en postular a la Escuela de Carabineros, vamos a recordar algunos de los requisitos. Se tiene que estar cursando o haber terminado el cuarto medio. Claro. Pero puede tener 17 años, en este caso, y poder participar de este proceso de admisión. También se puede hacer, en este caso, de forma virtual, para todos los que están ahí escuchando.
10: Un punto que, cuando, si tienen 16 años, aún pueden postular.
9: Si tienen 16, pero tienen que cumplir los 17 dentro del proceso de postulación.
10: Claro, ya. Exactamente. Si tienen 16 años y están cursando cuarto medio y cumplen los 17 años antes de la fecha de ingreso, aún pueden postular, para que igual lo tengan claro.
9: ¿Y cuándo se ingresa en este caso a Carabineros? ¿En marzo?
10: Claro, exactamente.
9: ¿En el mes de marzo? Sí. Ya, entonces, si usted tiene 16, perdón, durante está cursando cuarto medio, tiene 16, y cumple antes de marzo los 17...
10: Puede
9: ingresar sin ningún problema. Ya, ahí tenemos también otro datito. Recuerde, esto lo puede hacer de forma virtual en el sitio web de la postulación de Carabineros y la vocación, que yo creo que es súper importante ahí lo que usted plantea, subteniente, porque... Y esto para todo, en todo caso, para todas las carreras que alguien quiera elegir, ya sea profesor, ya sea abogado, sea carabinero, sea de parte del ejército también... Hay que tener vocación, porque o si no después se vuelve más tedioso el trabajo, después estamos como enojados, ah, que tengo que ir a trabajar de nuevo, etcétera. La vocación es importante, y usted me lo decía por su propia experiencia también.
10: Claro, no, la vocación es lo principal y lo más importante, bueno, en todos los trabajos hoy en día.
9: Sí, eso es súper, súper importante tenerlo en cuenta, queridos auditores. Así que bueno, estábamos conversando con José Ignacio Soto Sánchez, subteniente de la Sexta Comisaría de Chillán Viejo, que nos entregó ahí los datitos para el proceso de admisión a la Escuela de Oficiales de Carabineros. Recuerde, 31 de agosto es la fecha tope para postular. Si usted tiene alguna duda o consulta, nos puede escribir a nuestro WhatsApp de la discusión y nosotros también le vamos a ir entregando ahí algunos datitos para este proceso. Muchas gracias, subteniente, por estar acá en Conexión Heredia.
10: No, muchas gracias a usted por la invitación. Que tenga muy buenas tardes.
9: Muy buenas tardes para usted también igual. Nos vamos a la música, auditores, y volvemos con más por Radio La Discusión.

0: El último baile, Let's Dance, ¿de quién más? Del mago, del hombre del Duque Blanco, David Bowie, que obviamente popularizó esta canción, un éxito de la pista bailable de la época, de 1983, donde obviamente encantó al mundo entero. ¿Dónde escuchó este clásico de David Bowie? Aquí pues, en la 94.7.
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0: Y por el efecto del niño, cientos de lobos marinos están varando en las costas de nuestro país. Los lobos marinos están varando más de lo normal en las costas de Chile y de acuerdo al registro de varamientos del Servicio Nacional de Pesca y Acuicultura, más conocido como Cernapesca, la región más afectada es la región de Coquimbo. Cristian Gómez Gaete, director regional de Cernapesca Coquimbo, indicó que este año hubo un aumento de varamientos, respecto de un año normal. Este aumento ha sido muy notorio en la especie lobo marino común, donde a la fecha ya hemos contabilizado un total de 244 ejemplares, valor que en un año normal histórico no debiera superar los 50. Oye, igual es bastante además. Además también puntualizó que el 65% de los varamientos corresponde a ejemplares fallecidos. Algunos de estos animales llegaron a las costas incluso en estado de desnutrición. Y hay un biólogo marino de Cernapesca llamado Nicolás Pérez, y también es conocido por divulgar en redes sociales sobre las ciencias del mar, explicó que esto está ocurriendo debido a los efectos del fenómeno meteorológico del Niño, que además está siendo acrecentado por el calentamiento global. En declaraciones al medio, el experto en vida marina explicó que lo que hace el Niño es afectar los mecanismos que brindan alimento a la fauna, produciéndose un efecto en cadena que ahora se está notando en los lobos, ya que tienen menos alimento. Uno de estos mecanismos que está siendo interrumpido por este fenómeno es la surgencia costera, que es cuando el agua profunda, fría y rica en nutrientes sube hacia la superficie del océano y alimenta a los peces. El mar de Chile siempre se ha caracterizado por ser muy rico en biodiversidad y una de las razones es porque tenemos harta surgencia. Entonces, en el fondo, con la surgencia, los nutrientes que están en el fondo marino se disponibilizan en la superficie para que organismos que ahí habitan los aprovechen. El más importante, el fitoplancton, que es la base de la vida para que siga todo el ciclo natural del océano. ¿Por qué? Porque el fitoplancton alimenta a las sardinas, a las anchovetas, estos peces más pequeños, que son precisamente el alimento de los lobos marinos. Y esta situación también ha repercutido, como indica el especialista, en la disponibilidad de sardinas, anchovetas y el jurel. Pues, ¿se acuerda que la otra vez hablamos de la crisis del jurel? Bueno, precisamente se ha generado, los estudios indican que sería por el fenómeno del Niño. Así que, compleja situación que tiene que ver con los lobitos marinos. En este caso específico se hace más referencia a la región de Coquimbo, pero es algo que está pasando en todas las costas de nuestro país. Acá, en la región de Ñuble, usted conocerá, y si no lo conoce, está la lobería en Copquecura, que es un clásico para todos los que van a la costa de nuestra región de Ñuble y que a todos nos gusta ver a los lobitos ahí. En otras comunas, por ejemplo como Valdivia, los lobos marinos andan en la calle, literal, así que eso se da también dentro de las costas de nuestro país, entendiendo que Valdivia ni siquiera está al lado del mar, sino que es por el río que llegan los lobos marinos. A ver, cuénteme de los lobos marinos de Valdivia. Acá Rodrigo me dice que los lobitos marinos allá de Valdivia salen a vitrinear, pues se van a dar una vuelta por las tiendas y a los supermercados.

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2: Cuatro de la tarde, 58 minutos.
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3: Muy buenas tardes, bienvenidos al boletín de las 17 horas en la 94.7 Radio La Discusión. Carabineros de la región de Ñuble conmemoró los 90 años de la especialidad de control de orden público con una ceremonia que reunió autoridades, funcionarios y representantes de instituciones colaboradoras. Durante la actividad se reconoció a efectivos que han desarrollado parte importante de su trayectoria en esta área y a organismos externos como bomberos para su coordinación y apoyo en procedimientos que requieren planificación y despliegue conjunto. La ceremonia fue encabezada por la jefa de zona de Carabineros Ñuble, general Loreto Oces. En otras noticias, un grupo de 6 delincuentes vestidos con ropa similar a la utilizada por carabineros protagonizó un violento robo durante la madrugada de este viernes en una vivienda de la población El Olivar, en Viña del Mar. Los sujetos ingresaron cerca de las 1:50 de la mañana y mediante amenazas exigieron al morador dinero en efectivo y sus claves bancarias. La víctima resultó con lesiones de carácter legal.

0: tarde. Tras sustraer diversas especies y un vehículo, los asaltantes huyeron en dirección desconocida. El Ministerio Público instruyó a Carabineros realizar las diligencias para esclarecer el hecho, identificar a los responsables y concretar sus detenciones, mientras la institución llamó a la ciudadanía a aportar antecedentes que puedan contribuir a la investigación. Concluimos el resumen de noticias. Volvemos en una hora más para el Noticiero Vespertino en Radio La Discusión. Muy buenas tardes.
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0: Y ya estamos de regreso, queridos auditores. Estábamos escuchando a los Sass. Sí, bueno, quizás usted lo conoce como Miguel Mateos más los Sass, pero en realidad la banda se llamaba Sass. Estaba Miguel Mateos dentro de esta banda, pero se llamaba Sass. ¿Y cómo se llamaba la canción? Llámame, si me necesitas. Un clásico de la década del 80 que usted escuchó. ¿Dónde más? En la 94.7.
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0: Y el día de hoy comienza nuestra jornada 21 de la Liga de Primera División. Sí, juega Cobresal con Palestino a las 18:30 horas de esta jornada. Luego tenemos ya el día de mañana sábado a Deportes Limache versus Everton a las 17:30 horas. Y también mañana, pero a las 20 horas, estará enfrentando Ñublense. Sí, lo escuchó bien, querido auditor. Nuestro Ñublense versus Deportes Concepción. A las 8 de la noche del sábado. La pregunta es, ¿estará lloviendo? Y la respuesta es, lo más probable que no. Así que no hay excusa para no asistir al estadio Nelson Oyarzún en un lindo partido, en el reencuentro de Deportes Concepción con Ñublense en la primera división, en la división de honor, obviamente, de nuestro país. Bueno, eso va a ocurrir el día sábado a las 20 horas en el estadio Nelson Oyarzún. Saltamos al día domingo, donde Universidad de Concepción enfrentará a la Universidad de Chile a las 15 horas en el Esterroa Rebolledo. 25.000 personas autorizó la delegación presidencial para este partido entre la UDEC y la Universidad de Chile. Será el reencuentro de la nona con la nona Muñoz, el DT de la UDEC, con la Universidad de Chile, a quienes eliminó a principio de año de la Copa Sudamericana. Así que ahí será el reencuentro. ¿Será un nuevo triunfo de la nona? Bueno, veremos ahí lo que sucede. El día domingo, pero a las 17:30 horas, el líder absoluto de nuestro torneo nacional, Colo-Colo, estará recibiendo a Audax Italiano. Y la pregunta que se hacen todos los hinchas albos, ¿jugará Bocinha o jugará Maureira en Colo-Colo Audax Italiano? No se sabe todavía la decisión de Ortiz. El mismo domingo, a las 20 horas, Coquimbo Unido estará recibiendo a Huachipato. Oye, Huachipato tuvo toda una polémica ahí con el pago de unas colaciones, con una señora de un negocio cercano al Estadio CAP, etcétera, que al final, bueno, fue saldada la deuda, pero ahí se tomó también las redes sociales esa situación. Ya, y el día lunes, porque nuestra fecha termina el día lunes, con dos partidos. Generalmente uno quedaba uno para el día lunes, ahora quedarán dos. Unión La Calera versus La Serena a las 18:15 horas del día lunes y luego a las 20:45 Católica estará enfrentando a O'Higgins. Así que también ahí tenemos partido. Y el martes se va a dar un partido de recuperación de la jornada 16 cuando se enfrente Coquimbo Unido a la Universidad de Concepción. Pero ya eso se lo voy a contar la próxima semana. Tenemos ya lista nuestra jornada 21 de la Liga de Primera División. Partidos a resaltar, obviamente, Ñublense Concepción a las 20 horas mañana sábado en el NOA. Y también Universidad de Concepción el domingo versus U de Chile. Colo-Colo con Audax también el domingo a las 17:30 horas. ¿Se aventura, amigo Rodrigo, con un resultado para el partido entre Ñublense y Deportes Concepción? ¿El regreso del Nano Díaz a nuestro 2-0 Ñublense, dice acá? Para muchos, JJ Rivera es un aprendiz del Nano Díaz. Para muchos. Pero bueno, quedará ahí. Es que lo dirigió como jugador en la Unión Española. Y en Ñublense también lo dirigió. Entonces, ahí hay una... ¿Será ese su mentor? No lo sé. Lo sabremos el día sábado, mañana a las 20 horas, en el estadio de nuestra querido Chillán. ¿Me iba a decir algo, amigo Rodrigo? ¿Qué me quiere decir? A ver... ¿Va a debutar una nueva sección en estos instantes? ¿Cuál? A ver. ¿Rodrigo Dance? Así, tal cual. Acá Rodrigo dice que vamos a inaugurar esta nueva sección, Rodrigo Dance, que le recuerda su momento cuando le salían callos bailando en la pista de baile en la disco, en la discoteca. Aquí. Esta canción sobre todo, me dice acá Rodrigo. Así que ya pues, vamos a bailar pues, acá, en Radio La Discusión.

Oiga, ¿bailamos, bailamos o no bailamos? Get Off estábamos escuchando acá en la 94.7 del grupo estadounidense Foxy. O sea, que esta canción bailaba usted, querido amigo Rodrigo, porque me dijo que ya no sacaba callos con los pies. Ahora le crujían las rodillas con este, con esta canción. Le cruje la rodilla a mi amigo Rodrigo con esto. Mientras no me quede mal. Ah, escucho, allá, a ver. Estaba bailando la canción, me dice Rodrigo. Le crujían los huesos, ya. Que le apareció una varice. Se le inflamaron las venas, oiga, todo. Ya, pero ¿la disfrutó o no la disfrutó? A concho, me dice acá Rodrigo, que disfrutó esta canción. Get Off, sí, estábamos escuchando esta canción disco funk de la banda estadounidense Foxy, que alcanzó el número uno, sí, pero no en el ranking Billboard Hot 100, sino que en el Hot Soul Singles, y alcanzó el 9 en el ranking que engloba a todas las canciones. ¿Dónde escuchó este temazo bailarín de mi amigo DJ Dance? Acá, en la 94.7. Rodrigo dice que si el lunes no viene, es que porque tuvo que ir al traumatólogo. Saludamos a nuestro amigo Roberto Iván, que nos escribió y nos dice: Ñublense le gana 2-1 al Conce. Sí, se suma ahí al resultado de mi amigo Rodrigo, que dice 2-0. Yo también le voy a agregar ahí un resultado al partido del... Yo me voy a poner más atrevido, sí. Yo creo que el Conce le gana... No, bien, al tiro, no, jamás. Ñublense, no, yo creo que sí. Yo creo que un 2-0 anda bien. Un 2-0 anda bien. Sí, me voy a sumar ahí. Me sumo a las palabras de mi amigo Rodrigo. Un 2-0. Aunque el Conce igual viene marcando goles. Ay. Ñublense. Es que sí, es que hay que ser realista, pues. Quizá el resultado que dice Roberto es más adecuado. 2-1 con el Conce. Sí, el Conce hará un gol. O 3-1 puede ser igual. ¿Quiénes son esos diablos rojos? Sí. Ñublencito, pues. Pero también acá, nuestro amigo Roberto nos dice: ¡qué buena música! Foxy, saludos a ambos. Así que saludos también para nuestro amigo con esta hinchada que tenemos de fondo. Los tenemos todos acá en el estudio, a los hinchas de Ñublense. Que le vaya bien a Ñublencito, que le vaya bien. Oiga, por acá me está escribiendo un amigo. A ver, dígame, Rodrigo, dígame. Rodrigo dice que el equipo que venga le gana a Ñublense. Ay, por acá, a ver. Acá me dice sin nombre, ya. No voy a decir su nombre de mi querido amigo, pero usted está escuchando la radio. Me dice 3-0 gana Ñublense al Conce. Y puedo decir que es una buena fuente para decirlo. Es una muy buena fuente. Abrazos, querido amigo ahí que quiere mantenerse en el anonimato. Un abrazo. No se puede, me lo pidió, pues sí. No estuvo acá en Radio La Discusión. Es un amigo de la vida, que yo lo quiero mucho. Nos conocemos hace tanto tiempo. Con mi amigo, ahí lo voy a dejar ahí. Dígame. No quiere que lo pillen, sí. Está muy bien. Así que un abrazo para mi querido amigo ahí que está escuchando en este momento la 94.7. Bueno, seguimos revisando cositas durante la jornada del día de hoy. Y yo les comenté que Delfina Guzmán anunció su retiro del teatro. ¿A qué edad? A los 98 años, sí, yo creo que me encantaría llegar a la edad de Delfina Guzmán y estar trabajando a los 98 años. Recién dice, vamos a parar. Increíble lo que es la vida en este caso. 70 años de carrera y Delfina Guzmán cerrará el telón. Así lo anunció su hijo, quien es el encargado de dirigir el último proyecto de la actriz. O sea, está trabajando actualmente con 98 años, Rodrigo. Una diva de la actuación. Inolvidable sus personajes, tanto en teleseries como también en el teatro. En el cine, quizás no incursionó tanto Delfina Guzmán, pero también nos dejó ahí bastantes películas que recordar. Bueno, le cuento que la artista de 98 años se quiere despedir por todo lo alto con un cortometraje de 30 minutos titulado Ciudad, que nace del montaje del mismo nombre de una obra de teatro que se estrenó el año 2024 en el Cerro San Cristóbal. La pieza audiovisual se va a estrenar el próximo 7 de septiembre en la Cineteca Nacional del Centro Cultural La Moneda
y luego será liberada en YouTube. Así que ahí vamos a estar nosotros atentos para ver este cortometraje de Delfina Guzmán. Su hijo, Juan Cristóbal Mesa, es pianista. Además también escribió el guión y va a dirigir la obra y también musicalizó el cortometraje. La carrera de nuestra querida y amada Delfina Guzmán comenzó en el año 1956. Hágase ahí, saquen el molde a esto, querido. Ni siquiera todavía llegaba al Mundial del 62 acá en nuestro país. Bueno, en esa época egresó de la Escuela de Teatro de la Universidad de Chile y realizó la obra llamada Pueblito de Armando Muck. Entre el año 1965 y 1970 fue pieza clave en la fundación del Teatro Ictus, un colectivo de artistas independientes conocido por sus creaciones, ironía social y resistencia cultural. Mira, interesante también ahí. Bueno, fue cofundadora del programa de humor La Manivela e hizo su debut en el cine de la mano de Raúl Ruiz en la cinta Tres Tristes Tigres. Y más tarde acompañó a Silvio Cayosi en la película Julio comienza en julio. Sin embargo, con los papeles que son más reconocidos por los ciudadanos comunes y corrientes de nuestro país, da obviamente la época dorada de las teleseries de TVN. Bajo la dirección de Vicente Sabatini, interpretó a personajes como Mariana Montero. ¿Se acuerdan de Mariana Montero? ¿Sí? La rival del alcalde de Sucupira, de Federico Valdivieso. Gran teleserie de Sucupira también. También hizo de la madre superiora Asunción Undurraga. ¿En qué teleserie? ¿Se acuerdan de esta? Estúpido Cupido. Gran teleserie también. Con Carolina Fadich ahí en su personaje principal. También fue Amelia Cox en La Fiera, la amante, sí, la amante de... ay, se me olvidó el nombre del chamorro, ahí está. También hizo de Mercedes Jorquera en Pampa Ilusión, teleserie que actualmente están transmitiendo en TVN. Muy buena por lo demás, yo cuando tengo tiempo la veo, qué genialidad. Y también, quizás su personaje más recordado y de una teleserie que tiene una calidad técnica que yo recomiendo completamente ver. Desde el opening de la entrada, de la canción de entrada, hasta la teleserie completa, es una verdadera obra de arte. Y hago referencia a su personaje, Olga Primera Montini, de la teleserie El Circo de las Montini. Todas las teleseries que yo hablé anteriormente, Estúpido Cupido, Sucupira, La Fiera, El Circo de las Montini, están disponibles, ojo, en el canal de YouTube de TVN. Así que si usted de repente le baja la nostalgia, puede revivir estas teleseries. Y en este caso, si no maneja mucho en YouTube, puede hacerlo en TVN, están dando Pampa Ilusión. Así que querida Delfina Guzmán, desde acá, la capital de la región de Ñuble, te enviamos un afectuoso abrazo, saludo por tus 70 años de trayectoria y que te mantengas vigente a los 98 años de edad. Me parece algo completamente ahí genial. Así que Delfina Guzmán, te queremos mucho y te dedicamos la siguiente canción, ¿o no? A ver, dígame, amigo Rodrigo. El exministro Eizaguirre, ¿qué dirá su hijo? Bueno, no sé, estará con la calculadora en la mano ahí el exministro Eizaguirre. Pero en este caso no hablaremos del hijo, hablamos de la madre. Delfina Guzmán, nuestro sencillo homenaje para usted. Muy buena actriz. A pesar de que muchos en su momento criticaban de que solamente, lo voy a decir así tal cual, le quedaban mejor los papeles de cuica. Así, tal cual lo dijeron en muchas ocasiones algunos expertos, y lo coloco en comillas. Bueno, cuando hizo la recordada Olga Primera Montini, ahí quedó su crítica, pues, querido amigo. Gran, gran personaje. La envidia de repente de la gente, la envidia mata, como dice Rodrigo. Ya, el siguiente tema musical, en honor. Ah, no en honor, ¿por qué? Ya, el tema no es para ella, me dice Rodrigo. Ya, pero obviamente, ya. Vamos a la música y volvemos con más. Buen tema para Delfina Guzmán, pues, amigo Rodrigo. Vamos y volvemos en Conexión LD. 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
1: 5 de la tarde, 30 minutos.
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0: Escuchando Upa, Upa, Upa Chalupa, decía alguien por ahí, pero esta es la banda nacional. Su tema Río, Río, que obviamente escuchábamos acá en la 94.7.
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0: Oiga, amigo Rodrigo, por acá nos llegó un mensaje de alguien que estaba medio desaparecido, pero que está escuchando nuevamente ahí la 94.7, su pariente, pues, don Patricio Guíñez. ¿Se acuerda de nuestro amigo que estaba trabajando ahí, conectando las comunas de Ningüe con Quirihue y con Quecura? Bueno, nos mandó un mensaje y nos puso aquí trabajando. Saludos al pariente, el de las nubes siempre me pone acá. Sí, saludo, ahí está, lo más alto ahí del trabajo manejando la retroexcavadora, nuestro amigo Patricio. Así que le enviamos un abrazo, lo extrañábamos a nuestro amigo Patricio, que siempre nos comentaba acá en la radio. Bueno, ha vuelto y eso significa que obviamente están escuchando la 94.7. Así que saludos para nuestro amigo Patricio, ahí, fiel auditor de Radio La Discusión. Bueno, yo le había comentado al principio del programa que en Corea del Sur, desde el año 2027, va a entrar en vigor una ley que prohíbe comer carne de perro. Y esto yo, acá en Chile, decir comer carne de perro es como algo que no nos gusta escucharlo, quizás, porque estamos muy asociados, obviamente, a nuestras queridas mascotas. Todos somos dog lover, o muchos de nosotros somos dog lover. Pero bueno, en Corea del Sur vive el último verano en el que se podrá vender su tradicional sopa de carne de perro, antes de que la prohibición del comercio de estos animales para consumo entre en vigor durante el año 2027. Los dueños de restaurantes en Corea del Sur que fabrican esta sopa de perrito alegan que el veto a este tipo de platos supone un inevitable declive del comercio gastronómico local. Claro que es difícil, indicaron. El año que viene ya no podré seguir con un negocio al que me he dedicado durante más de 40 años, indicó una mujer de 70 años, dueña de un local en la capital, Seúl. Mientras tanto, por otro lado, agrupaciones animalistas acusan que miles de canes han sido sacrificados y que las autoridades hacen vista gorda a la cruel manera en que los crían. De acuerdo a EFE, el consumo de sopa de perro en Corea del Sur está documentado desde la dinastía Joseon, no sé cómo se dirá bien ahí, del año 1392. Sin embargo, la tradición, que es mirada con malos ojos de acá, desde Occidente, desde países como Chile, etc., terminará en febrero del 2027, cuando finalice el periodo de gracia de una ley que ya fue aprobada en el año 2024, que prohíbe la crianza y el sacrificio de perros para obtener, distribuir o vender su carne. La norma establece que todo el que sacrifique a un perro para consumo humano podría enfrentarse hasta 3 años de prisión o una multa máxima de 30 millones de wones, que son prácticamente 22 millones de pesos chilenos. Tras aprobar la norma, el gobierno identificó 2.352 restaurantes dedicados a servir platos con carne de perro, de los cuales 1.902 comunicaron su intención de cambiar el negocio o menú y 450 optaron por cerrar. Bueno, insisto, hay toda una polémica en Corea del Sur con respecto a esta medida. Ya lo estábamos indicando anteriormente. El consumo de carne de perro en Corea del Sur data del 1.392. Que eso no significa que de ahí haya partido en adelante, sino que lo más probable es que haya partido desde antes. Ahí está registrado. Y claramente hay una polémica porque para ellos, para nosotros es como, bien, qué bueno que están haciendo eso. Pero para ellos, para los habitantes de Corea del Sur, o para un grupo de habitantes de Corea del Sur, les parece extraño que les prohíban comer un alimento que lleva siglos consumiéndose dentro de su cultura. De hecho, algunos indicaban ahí, ¿qué país prohíbe por ley un alimento? Que es lo que se planteaban ellos. Insisto, para nosotros, este tipo de noticias la celebramos, decimos qué bueno que los perritos ya no van a ser sacrificados. Pero insisto, hay que entender esto desde el punto de vista cultural de Corea del Sur, no con los ojos de nosotros como chilenos. No digo que esté bien, por si acaso, para que se entienda eso, sino que esto ha traído ahí problemillas dentro del país y ya se habla incluso de que habrá un comercio ilegal o comercio negro con respecto a la carne de perro. Así que también es algo que se dice que podría pasar. Y insisto, para los ojos de nosotros esto está bien, pero para la gente de Corea del Sur, o para parte de la gente de Corea del Sur, esto es bastante extraño, porque por ley le están prohibiendo un alimento. Insisto, del año 1392 hay registro del consumo de carne de perro en Corea del Sur. Tradición, cultura, bueno, ahí quedará criteriamente de cada uno, pero para nosotros, desde acá, desde el occidente, no vemos con tan malos ojos este tipo de medidas. A continuación, queridos auditores, nos vamos a la música, y al regreso estamos con las efemérides musicales por Radio La Discusión.

Rodrigo me dice, ¿cómo está el estado físico? Pero es que venía con un vaso en la mano, pues, compañero, ahí, pues, no quería derramar nada, no quería derramar. Artista circense, me dice acá mi amigo Rodrigo. Estábamos escuchando The Cure y su éxito del año 1979, titulado Boys Don't Cry. Los chicos no lloran. ¿O si lloran? Bueno, ahí lo dejamos al criterio ahí de cada uno. Saludamos acá a nuestro amigo, por acá el nombre, nuestro amigo Cristiano, así. Buenas tardes, me gusta la radio, buena música, buen programa. Pero tengo que decir que Rodrigo debería tener voz. Saludos. ¿O será que Rodrigo está solo en tu cabeza? ¡Oh, por Dios! ¿Pero qué dice, amigo Cristiano? ¿Será que estoy loco? ¿Eso está planteando? ¿Es una IA la que me habla? ¿Es mi mente que divaria en eso? Porque yo creo que donde yo digo, mi amigo Rodrigo, etcétera, yo creo que eso genera ahí un gustito por saber quién es. ¿Por qué quieren que hable? Acá Rodrigo dice que se queden con la incertidumbre. Bueno, hay un compromiso, que es nuestro compromiso con nuestro amigo Víctor, que nos escucha del Carmen, de que en los 90 años de la radio vamos a entrevistar a Rodrigo acá. Va a estar en el plató de los entrevistados para que, por favor, dejen de decir que estoy loco. Porque no estoy loco. O sea, sí estoy loco, pero no por esto, no por esto, por otras cosas estoy loco. Así que saludos a nuestro amigo Cristiano ahí, obviamente. O sea, por lo menos dice Cristiano acá. No sé si ese es su nombre, pero le vamos a tratar de dar el gusto, sí, en el gusto, sí. Cuénteme, amigo Rodrigo. A ver. DJ Pepe Grillo, la voz de la conciencia. Ahora me dice que se va a llamar DJ Pepe Grillo. Claro, ahí están los grillos. Literalmente ahí están los grillos. Me voy a llevar un sorbito de agua mientras escuchamos ahí de fondo. Y por acá nuestro amigo Patricio igual, no su pariente, nuestro otro Patricio, que nos oiga, sí, pues nos había pedido algo ahí de los Swim of Sisters, que pues, si podíamos colocar algo. Pero lamentablemente, amigo Patricio, como usted sabe, ahora vamos a entrar en la efeméride, ya tenemos la música para este cierre de programa. Así que el lunes, sin falta, lunes 31 de agosto, querido amigo Patricio, le vamos a dar el gusto ahí para escuchar ahí unos temitas que usted nos ha propuesto. Así que, por eso, amigo Patricio, tranquilidad ante todo, no nos hemos olvidado de usted. Y por acá, Cristiano, claro, sí, Cristiano, y saludos a Rodrigo. Ah, parece que lo conocen ahí, Rodrigo. Parece que lo conocen, ya. Pero vamos a tratar de entrevistarlo. Es que le da vergüenza a Rodrigo. De repente yo le digo, oye, deberías hablar. Y me dice, no, ¿por qué? Tiene voz de pito, dice. Ya, lo vamos a dejar ahí nomás. Ya, vamos a las efemérides musicales del día de hoy, queridos auditores. Y vamos a comenzar con una cumpleañera. Así es, que nació, en este caso, en Canadá. Sí, en Canadá. Para muchos, la reina del country. Ahí quizás con eso le dejé una pistita. 28 de agosto del año 1965. La reina del pop country ha consolidado una trayectoria musical donde la palabra superación está dentro de ella. ¿Por qué? Es que ella ha tenido una vida que fue bastante compleja. Fallecieron sus padres en su momento. Tuvo que trabajar desde pequeña, desde los 8 años de edad. A los 22 años se tuvo que hacer cargo de sus hermanos. Tuvo que ponerle pausa a su carrera musical y dedicarse a trabajar en un hotel para poder mantener a sus hermanos. Pero en la década del 90 vino su premio. En el año 1995 lanza un álbum que ya venía tanteando lo bueno que le podría ir. Pero el año 1997 lanzó el álbum con el cual alcanzó el éxito. Más de 40 millones de copias vendidas. Hoy, en su cumpleaños número 61, celebramos a Shania Twain.

0: La reina del country, queridos auditores, con su álbum Come On Over del año 1997, alcanzó la fama a nivel mundial y es hasta la fecha el disco country más vendido de todos los tiempos. Aquí nos ponemos un poquito más románticos. Oh, ¿qué me dijiste? ¿Qué me dijiste, Chanaya? ¿Has hablado a Rodrigo? ¿Que la gente quiere conocer a Rodrigo? Canción que podrás escuchar en algún martes, en los martes de balada de Radio La Difusión. Lamentablemente, durante el año 2004 tuvo una crisis de salud tras contraer la enfermedad de Lyme y sufrió daños en sus nervios y sus cuerdas vocales, lo que le provocó una disfonía severa que la alejó de los escenarios por casi una década. Querida Chanaya, no la ha pasado bien. Tuvo una cirugía de garganta abierta, tal cual, queridos auditores. Tuvo que rehabilitarse vocalmente hablando. Aprendió a cantar con la nueva voz que le había quedado tras esa operación y regresó triunfal a los escenarios.
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0: 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Sí, nuestra primera efeméride musical. ¿Nos quedamos con esta canción, amigo Rodrigo? Sí, nuestra primera efeméride musical en el cumpleaños de Shania Twain. 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

que estaba saboreando la miel del éxito por esos años, transformado en una figura del pop tras su disco anterior y también popularizado por ciertos tipos de polémicas dentro de su carrera musical, el año 2000 se transformó en un año de éxito para este artista. Y el lanzamiento de este tercer álbum solamente confirmó que estaba tocando el cielo. Dentro de este álbum hay canciones que se transformaron en himnos para una generación y que hasta el día de hoy también son recordados. Hace 26 años atrás salía este álbum al mercado internacional. ¿De quién estamos hablando, amigo Rodrigo?

Hablamos del artista británico Robbie Williams y ex Take That, que el año 2000 lanzó su tercer álbum de estudio como solista. La canción que estamos escuchando de fondo se llama Supreme y es parte de este álbum, Sing When You're Re-Winning. Usted dirá, ¿qué significa eso? Canta cuando estés ganando. ¿De dónde sacó ese nombre Robbie Williams? Bueno, a él le encanta el fútbol y en un estadio escuchó precisamente eso y así tituló su álbum.

Rock DJs, sí. Otra de las canciones que es parte de este álbum, quizás la más conocida precisamente del álbum y la que llevó a alcanzar lo más alto en los rankings musicales. Pero ojo, también hay una canción que está junto con Kylie Minogue, que se llama Kids, sí, y que obviamente es parte de este álbum. Invitamos a la gente a escuchar el tercer álbum de estudio de Robbie Williams. Si a usted le gusta el dance pop, o el pop dance, como le quiera decir, es un buen álbum para disfrutar. Sí, trae hits como Rock DJ, la canción anterior Supreme, también está Bitter Man. Bueno, hay de todo dentro de este álbum. Así que para comenzar a despedir nuestro programa del día de hoy, sí, vamos a las noticias vespertinas junto con nuestro colega Jorge Hernán Quijada. Y ahora los dejamos con nuestra segunda efeméride musical. Escuchamos Supreme en la voz de Robbie Williams.

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2: Seis de la tarde, 3 minutos.
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7: Y estudiantes de enseñanza básica de quinto a octavo año ya no mostrarán la TNE al chofer. Pasarán por el validador electrónico. Ñuble registra el mayor desempleo del país. La desocupación llegó a un 11% durante el trimestre móvil mayo y julio. Dos detenidos por asalto y secuestro de pareja adultos mayores en la comuna de Quillón. Consultas respiratorias alcanzan su pic del año en Ñuble y Salud refuerza el llamado al autocuidado. Retiran cuatro vehículos abandonados desde la calle Hernando de Magallanes en la ciudad de Chillán. Y los adultos de mayores se preparan para celebrar Muchachos de Agosto en la Plaza de Armas este primero de septiembre.
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7: Hola, ¿cómo están? Muy buenas tardes. Bienvenidos a esta edición vespertina de noticias en esta jornada de día viernes 28 de agosto de este año 2026. 11 grados la temperatura ambiente en la ciudad de Chillán, cielos absolutamente nublados, según lo que nos detalla la Dirección Meteorológica de Chile. Estas condiciones nos acompañarán durante el resto de la jornada. Habrá precipitaciones que también llegarán acompañando durante la tarde-noche de este día, así como también del día sábado. Para el domingo ya podríamos tener mejores condiciones en cuanto al clima y el lunes nuevamente tendríamos lluvia, pero eso ya en resumen se lo voy a estar contando dentro de un ratito más. En cuanto a la calidad del aire, bueno, la lluvia y todo esto ha permitido tener una buena calidad del aire en la intercomuna Chillán y Chillán Viejo, así que por lo tanto la única restricción que hay es que usted por favor no queme ningún tipo de rastrojo agrícola, forestal, hojas, basura, para que evitemos cualquier problema con respecto justamente a este hecho. Así que ya lo sabe, es la única recomendación, porque está prohibido quemar todo eso hasta el día 30 de septiembre, que es cuando vence finalmente este plan de descontaminación ambiental acá en la intercomuna Chillán Viejo. Y nos preparamos, ¿eh? Porque el próximo año debiéramos tener un plan de descontaminación que va a abarcar a más comunas, habla de 13 comunas en total, ¿eh? Que van a estar ahí también con todo este tema de tener que contar entre el 1 de abril y el 30 de septiembre justamente de esto de la calidad del aire, para así ir viendo también el tema de los recambios de calefactores, ya sea pellet, electricidad con aire acondicionado y todo aquello, parafina, para que usted pueda de esta manera calentarse de una manera distinta e ir sacando la leña, que es lo que un poco se requiere. Así que, por lo tanto, tenemos que estar preparados para eso. Y, finalmente, también destacar, ¿no? Destacar, porque un poco vamos a estar analizando dentro de un ratito más, la invitación que le hacemos a todos ustedes, pues, a los adultos mayores, a la gente, para que se acerque, acompañe también a estos adultos mayores este día primero de septiembre. Al mediodía está la actividad en la Plaza de Armas, del abrazo de los adultos mayores. Esta idea que comenzó de un grupo de 5 amigos, en donde 3 eran de acá de la empresa La Discusión, periodistas de nuestro diario, fueron parte de esa historia, se juntaron, comenzaron, y esto fue creciendo con el tiempo, a tal extremo que hoy día esto incluso se replica en otras ciudades también de nuestra ciudad. Así que esa es la invitación que le hacemos a todos. Todo va a comenzar desde las 10 de la mañana y ya al mediodía tendremos entonces también lo que va a hacer esta tan tradicional abrazo de los muchachos de agosto, para así, por supuesto, despedir este mes de agosto, que es tan complicado por el frío, la lluvia, por el tema de las enfermedades y una serie de cosas, y que muchas veces cuesta la partida de algunos amigos, por supuesto, y eso, bueno, los hace a ellos poder volver a juntarse y también tener un minuto para despedir a los que ya han partido. Así que es un tema muy bonito, reitero, que se ha replicado en otras ciudades y eso también es sumamente positivo con respecto a este hecho. Y destacar también, pues, que a partir del próximo día, martes 1 de septiembre, se comienza el pago del aguinaldo a todos los pensionados del país hasta el próximo día 16 o 17 de septiembre. Así que ya lo sabe, junto a su colilla de pago, a los pensionados, se les va a cancelar también este aguinaldo 18ero que entrega el Estado. No tengo la cantidad, por eso no me la quiero jugar, pero ya seguramente el lunes vamos a tener un poco de esa información para lo que va a ser también un número importante de pensionados en nuestra región. Lo preocupante es la cifra de desempleo. 11% en Ñuble.
9: La cifra más alta del país en desempleo la tiene la región de Ñuble. O sea, somos la segunda región más pobre y somos la primera región con el desempleo más alto. A nivel país fue cerca de un 9,5, a nivel de la región un 11%. Un tema que obviamente, imagino, preocupa a nuestras autoridades y que sin lugar a dudas esperemos se puedan buscar aquellas cosas. Esperemos tener mejores noticias también, por supuesto, en ese ámbito. Sí, señor, para los pensionados, 25.000. ¿Y cuánto por cada carga? Porque hay una adicional. Sí, por persona, sí, pero después hay un tema por carga, ¿no? 12.960 pesos por cada carga que tengan también reconocida los pensionados. Así que ya lo saben, a prepararse también ahí para lo que va a ser este aguinaldo 18ero que va a entregar el Estado por sobre más de 25.000 pesos, según lo que me está contando ahí Rodrigo, y más de 12.000 pesos por cada carga que tengan los pensionados. Dicho esto, comenzamos pues esta revisión de noticias aquí en su radio La Discusión.
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9: Muy bien, y comenzamos también con una nota bastante interesante en el plano policial, sin lugar a dudas. Esto ocurrió durante la jornada de hoy, ahí en el sector del mall de la ciudad de Chillán, y dice que Carabineros presentó en el mall Arauco las nuevas funcionalidades de la comisaría virtual, plataforma que amplía así sus trámites y busca mejorar la accesibilidad de la ciudadanía.
11: Hoy, a las 11 de la mañana, se presentó el jefe nacional de la comisaría virtual, el teniente coronel Jorge Cárcamo, en el mall Arauco Chillán, en donde expuso las novedades y el uso de la plataforma digital de Carabineros de Chile. Estas nuevas integraciones buscan mejorar y ampliar el sistema de comisaría virtual, entre las cuales está accesibilidad e inclusión para múltiples grupos que, de forma presencial, se les dificultaría ir, nuevas constancias legales, solicitud de reencuentro de familiares y, por último, nuevos módulos anónimos sin la necesidad de usar la clave única. Y destaca reclamos y felicitaciones al actuar policial, entre muchas otras que puedes ver en www.comisariavirtual.cl.
12: Normalidad, hoy día usted no va a pedir una hora al médico en forma física, hoy día usted lo hace en forma remota. Y eso es lo que estamos en la región, haciendo un plan de difusión para poder llegar a cada uno de los sectores, principalmente a los sectores rurales, donde muchas veces su desplazamiento es muy largo, y a la misma vez también hacer inclusión. Porque comisaría virtual, una persona, por ejemplo, que sea sorda y está previamente acreditada, puede realizar su denuncia por comisaría virtual en forma remota. ¿Pero cómo? Sí, ella simplemente debe solicitar que requiere la asistencia del lenguaje de señas chilena, y comisaría virtual también va a asistirla para hacer inclusión. Y además también tenemos constancias desde el certificado de lesiones de bomberos, que es un reconocimiento para ellos, siempre digo, porque un bombero hoy día, si que se va a un desplazamiento, está en una emergencia o va de salida y tiene algún tipo de accidente, el Estado también le entrega un beneficio.
11: El teniente coronel destacó el nuevo canal de información anónima, en el cual se pueden proporcionar datos a la comisaría para la realización de diligencias por parte de Carabineros sin hacer uso de la clave única.
12: Tenemos información anónima. Si usted no quiere denunciar, en nuestro país existen el 42% de los chilenos denuncian. O sea, el 58% no denuncia un hecho. Y muchas de las razones es por la poca confianza, porque los trámites son muy engorrosos y una serie de situaciones que la gente a lo mejor atribuye a no querer denunciar. Bueno, si usted no quiere denunciar, está el canal de información anónima. No es una denuncia, es un canal de información que usted coloca esa información a disposición de las unidades especializadas para que ellos puedan posteriormente realizar algún tipo de diligencia.
11: Actualmente, solo existen tres módulos de información anónima. En primer lugar, crimen organizado, que incluye la tenencia ilegal de arma de fuego, robos, homicidios y secuestros. En segundo lugar, el módulo vehículos, referente a la venta de repuestos y accesorios de vehículos robados, talleres mecánicos y desarmadurías clandestinas, robo de vehículos y ubicación de vehículos robados. Y por último, el módulo drogas. Debido a su carácter anónimo, quien informe no podrá recibir retroalimentación policial a no ser que voluntariamente entregue datos de contacto. Jorge Cárcamo finalizó recordando que la comisaría virtual no reemplaza un cuartel físico de Carabineros. En sus propias palabras, es un coadyuvante.
12: Si usted en este momento está siendo víctima de un delito, no saca nada a ingresar a comisaría virtual, sino que después de la fragancia, comisaría virtual empieza a actuar. ¿Qué pasa en ese proceso? Hay los canales oficiales de Carabineros, 133, y usted tendrá que llamar para que el personal en forma física, porque hay un periodo de fragancia. ¿Y qué significa fragancia? Es la autonomía que tienen las policías precisamente para poder realizar cualquier tipo de diligencia sin ningún tipo de instrucción del Ministerio Público, sino que una vez que ellos conozcan el hecho, también pueden recibir instrucciones del Ministerio Público.
11: El teniente coronel invita a quienes así lo deseen ingresar a la página de comisaría virtual por medio de la clave única, que es la identificación personal digital que entrega el Estado de Chile, y así realizar los trámites que vean necesarios. Referente a la clave única, Cárcamo expresa que existe una brecha con los adultos mayores que poseen cierta dificultad para adaptarse a estos sistemas digitales, por lo que han estado realizando capacitaciones para las juntas de vecinos, entrevistas y visitas, así como la realizada en el mall, para dar a conocer la página web.
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7: Bueno, y este día jueves recién pasado cerró definitivamente la plataforma del sistema de admisión escolar SAE del Ministerio de Educación, la que va a permitir postular en línea a los establecimientos educacionales públicos y particulares, además de subvencionados, que reciben financiamiento del Estado. En este proceso, la región de Ñuble fue la que obtuvo el mejor porcentaje nacional de postulación, llegando a un 98,60% de eficiencia, mientras que el promedio nacional llegó a un 95,46%. Al respecto, el Seremi de Educación Felipe Fueguel destacó el trabajo realizado en la región, el cual permitió liderar el proceso que se llevó a cabo entre el 5 y el 27 de agosto del presente año.
14: Estamos muy contentos porque la región de Ñuble alcanzó el mejor nivel de cumplimiento a nivel nacional en el proceso principal del sistema de admisión escolar. Un 98% de las familias que debían realizar su postulación lo hicieron en los tiempos y formas determinados por el Ministerio de Educación. Por otra parte, hacemos un llamado a las familias a mantenerse atentas a las próximas etapas, revisar oportunamente la información y cumplir con los plazos establecidos. Como Seremi de Educación de Ñuble, vamos a seguir acompañando y orientando a las familias para que ningún estudiante quede fuera de este proceso.
7: La última etapa del SAE es la matrícula y se realiza presencialmente en el establecimiento asignado en fechas específicas establecidas en el calendario de admisión escolar durante el mes de diciembre. Es importante destacar que si no se presenta el apoderado en el establecimiento durante el periodo de matrícula, se pierde el cupo en el colegio asignado. Asimismo, es pertinente subrayar que todo el proceso está acompañado con información clara en redes sociales, correos electrónicos a los apoderados y mensajes de texto, para que los participantes puedan tomar las mejores decisiones y llevar adelante el proceso con absoluta tranquilidad.
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7: Bueno, lo comentábamos hace un ratito atrás, existe preocupación en Ñuble por la situación del mercado laboral luego de que la región registrara una tasa de desocupación de un 11%, la más alta del país durante el trimestre móvil mayo-julio. Esta cifra supera ampliamente el promedio nacional, que alcanza un 9,5, reflejando así las dificultades que enfrenta la región para poder generar nuevos puestos de trabajo. Las autoridades y representantes del sector productivo han planteado la necesidad de poder fortalecer la inversión y dinamizar la actividad económica para revertir este escenario. Preocupación existe entre las autoridades regionales a raíz de lo que ha sido la última cifra de desempleo en la región de Ñuble y que pasa a liderar la cifra de desempleo en el país, llegando esta a un 11%, subiendo, según el último trimestre móvil, cerca de 0,5% de puntos porcentuales, lo que sin lugar a dudas es preocupante cuando la cifra de desempleo a nivel nacional está en un 9,5. Esto, sin lugar a dudas, ha traído una importante preocupación. Le preguntamos, en primer término, a el Seremi de El Trabajo, Edmundo Novoa, quien se refirió y señaló.
15: La tasa de desempleo para el trimestre móvil mayo, junio, julio se sitúa en un 11%, cifra que es similar a lo que se da normalmente en esta época invernal. Esto se debe en gran parte a que las personas que están buscando trabajo han aumentado. Para precisamente combatir este alto desempleo, hemos tomado acciones como gobierno en las cuales hemos puesto a disposición el subsidio al empleo, que ya ha significado la contratación de 900 personas ahora en este mes de agosto, y además agregar que por intermedio del CENSE, Servicio Nacional de Capacitación y Empleo, en conjunto con las OMIL de las municipalidades de Chillán y Chillán Viejo, se realizó una feria laboral el día de ayer, en la cual se ofrecieron 4.500 vacantes de nuevos empleos que fueron solicitadas por los postulantes. De esta manera, las 26.500 personas que están buscando trabajo a esta fecha, ya podemos decir que se han reducido a 22.000. Por lo tanto, la tasa de desocupación que vamos a ver va a ser considerablemente menor a la que hemos visto hoy día. Y seguimos por lo mismo, ¿cierto?, haciendo acciones para poder impulsar la contratación y además fortalecer la participación laboral femenina. Y así tener un mercado laboral con mucho más oportunidades y mejores empleos para todos en nuestra región de Ñuble.
7: El gobernador Óscar Crisóstomo.
16: Es una cifra que indudablemente no podemos relativizar y que nos preocupa profundamente por las cientos de familias que actualmente se encuentran desempleadas. Como gobierno regional hemos hecho distintos esfuerzos. De hecho, gran parte de la inversión de construcción que actualmente se está generando en Ñuble son con fondos del gobierno regional, de la misma manera que hemos implementado un plan que se llama Meta 2000, donde estamos echando a andar 84 proyectos para poder generar 2.000 puestos de trabajo nuevos. Sin embargo, nuestra gran preocupación es el silencio y la falta de acción del gobierno central frente a la realidad que estamos actualmente viviendo. No vemos ningún plan especial. Y también lo que tanto se ha dicho sobre el plan de reconstrucción a la región de Ñuble hasta el día de hoy no ha llegado. Por lo tanto, le solicitamos y emplazamos al gobierno central a generar un plan especial para la región de Ñuble que permita dinamizar la economía, generar nuevos puestos de empleo y también traer inversión, que era algo que estábamos teniendo en nuestra región hace un par de meses atrás. Y algo también muy importante, que le pediría al gobierno echar a andar las distintas obras públicas que están detenidas y que eso, sin lugar a duda, ha afectado a la tasa de desempleo que actualmente estamos viviendo.
7: De esta manera, el gobierno espera que con todas las ayudas que se están entregando para justamente poder contratar nueva mano de obra, entregando importantes subsidios, pueda esto verse reflejado en el próximo informe, la posibilidad de ir bajando esta importante cifra de desempleo que hoy coloca a Ñuble con un 11% en el primer lugar como la más alta tasa de desempleo en el país.
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7: Y el delegado presidencial Diego Sepúlveda encabezó este día viernes una reunión con dirigentes y vecinos de Rucapequén en la comuna de Chillán Viejo, junto al diputado Cristóbal Martínez y el alcalde de la comuna Jorge del Pozo, además de representantes de la Dirección de Obras Hidráulicas. Instancia en la que se presentaron y analizaron alternativas para poder avanzar hacia una solución definitiva para el servicio sanitario rural de este sector, que actualmente no puede utilizar su nuevo pozo para abastecerse de agua potable a sus familias. Durante la reunión se expusieron dos vías de acción que se encuentran en evaluación con el objetivo de recuperar el suministro regular y entregar una solución definitiva. En este sentido, se ha señalado por parte del diputado Cristóbal Martínez que el agua es fundamental y la tranquilidad que hoy pueden tener los vecinos es que el suministro va a continuar.
18: Como bien dice el alcalde y el delegado, el agua es fundamental. La tranquilidad de los vecinos es que el suministro va a continuar. Paciencia, sí, porque las soluciones obviamente están, los caminos están, está la DOH acompañando, que es el ente técnico, y eso va en camino. Pero obviamente todo tiene un proceso, un plazo que estamos ahí empujando para que sea lo más breve posible. Pero la tranquilidad de los vecinos es que el suministro sigue y la preocupación de sus autoridades trabajando en conjunto para poder traer una solución definitiva y también un proyecto importante acá al sector de Rucapequén.
7: El alcalde de Chillán Viejo, Jorge del Pozo, señaló que estamos todos pendientes de esta dificultad y con la disposición de buscar una solución que esté lo antes posible.
19: Queremos contarle que hoy viernes estamos aquí en la localidad de Rucapequén, específicamente en la Copa de Agua, en nuestro APR, que como todo el mundo, como es de conocimiento público, ha tenido algunas dificultades con la calidad del agua. Y es por eso que tenemos la presencia del delegado presidencial, de nuestro diputado Martínez, el director regional de la DOH, dirigente, nuestros queridos concejales, el equipo municipal, todo el mundo aquí al pendiente de esta dificultad y con el deseo de poder solucionar esta emergencia, porque eso es lo antes posible, y vamos a poner todas las ganas para que nuestros vecinos de la localidad de Rucapequén estén mucho más tranquilos con agua de calidad.
7: Finalmente, Bernardo Ferrada, presidente de la cooperativa de Rucapequén, valoró la instancia y sostuvo que siempre es importante este acercamiento que tenemos con las autoridades porque nos permite conocer directamente las alternativas y avanzar en la búsqueda de recursos necesarios para concretar una solución como la incorporación de los filtros que requiere nuestro sistema.
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7: Bueno, y la Autoridad del Transporte, Junta Nacional de Auxilio Escolar y Becas, JUNAEB, anunciaron que desde el próximo 1 de septiembre los estudiantes de enseñanza básica de 5º a 8º año se integrarán oficialmente al sistema de validación electrónica del transporte mayor en la intercomuna. Con esta actualización, los alumnos ya no necesitan mostrar su tarjeta nacional estudiantil al conductor. En su lugar, solo deben acercar el pase escolar al lector electrónico BPI a bordo del microbús, estandarizando así el proceso tal como ya lo realizan los estudiantes de enseñanza media y educación superior. A diferencia de los niveles superiores que pagan tarifa rebajada, los estudiantes de básica mantienen la gratuidad total de su pasaje. La validación del lector BPI electrónico cumple únicamente la función de registrar y acreditar el beneficio, por lo que no genera cobro ni exige tampoco recargar saldo. Al momento de acercar la tarjeta, el validador reconocerá automáticamente el perfil del alumno y entregará las siguientes señales de confirmación a través de audio, emitiendo el mensaje 2 estudiante básica, y en la pantalla se mostrará el texto pasaje pagado con éxito. Para que el sistema electrónico funcione correctamente, será indispensable que el chip de la TNE esté en perfecto estado físico y con vigencia de sello 2026. Así lo destacó la directora regional de la JUNAEB, Claudia Sepúlveda. Para facilitar este proceso, se recuerda que se cuenta con una oficina regional de TNE exclusiva para que los estudiantes puedan realizar todo tipo de trámites relacionados al beneficio de la tarjeta nacional estudiantil. Esta está ubicada en calle Bulnes 377 en la comuna de Chillán, en horarios de atención de lunes a jueves entre las 9 y las 18 horas y los días viernes de 9 a 17 horas. El Seremi de Transportes, Omar Sandoval, señaló que valoramos este avance tecnológico porque esto entrega mayor seguridad, orden y eficiencia al sistema de transporte público, facilitando así la experiencia de viaje tanto para los estudiantes como para los usuarios y conductores del transporte mayor de Chillán y Chillán Viejo, que cuentan con este sistema de pago abierto. Esta nueva modalidad permitirá agilizar el proceso de ingreso de los estudiantes de básica a los microbuses, evitando la revisión visual de la TNE por parte del conductor y contribuyendo así a una mayor fluidez y seguridad en sus viajes.
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2: 6:29 p.m.
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9: Bueno, y a propósito, de acuerdo a la actualización de la Dirección Meteorológica de Chile, durante este día viernes 28 existe la posibilidad de tormentas eléctricas con posibilidad de granizos, fuertes rachas de viento locales, fenómenos que podrían incluso afectar al sector del litoral cordillerano a la costa, valle, precordillera y cordillera. Ante este escenario, la delegación presidencial mantiene la coordinación con SENAPRED Ñuble y los distintos organismos que integran SENAPRED, Sistema Nacional de Prevención y Respuesta ante Desastres, con el objetivo de poder fortalecer el monitoreo de las condiciones meteorológicas, mantener disponibles las capacidades de respuesta y adaptar oportunamente las medidas preventivas que sean necesarias. Frente a estas condiciones, el delegado presidencial destacó la coordinación que se mantiene con los organismos del Sistema de Prevención y Respuesta, relevando la importancia de anticiparse a eventuales situaciones de emergencia. Estamos manteniendo una coordinación permanente con SENAPRED y con los distintos organismos que forman parte del sistema de prevención y respuesta. Tenemos una alerta temprana preventiva vigente y por lo más importante en este momento siempre es anticiparse, mantener el monitoreo y entregar la información oportuna y siempre mantenerse informado por los canales oficiales. En SENAPRED se ha señalado que se mantiene el monitoreo de la evolución de estos fenómenos y la coordinación de los integrantes de SENAPRED, considerando que entre las acciones preventivas, el seguimiento de puntos críticos, ríos, esteros, canales y quebradas, además de sistemas de evacuación de aguas lluvia y aguas servidas, captaciones de agua potable, infraestructura vial, eléctrica y de telecomunicaciones. En este sentido, Cristian Matus señaló que la situación meteorológica que afecta a la región detalla las condiciones que se mantendrán durante las horas y en donde se mantiene esta alerta temprana preventiva en toda la región debido a la continuidad de este evento meteorológico.
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9: Bueno, y fíjese que las consultas respiratorias en Ñuble llegan a su punto más alto del año. Desde el Servicio de Salud han reiterado así el llamado a no bajar la guardia, consultar oportunamente ante signos de gravedad y mantener las medidas de autocuidado, destacando que la vacunación es importante y es una de las herramientas efectivas para prevenir complicaciones.
24: Las consultas por enfermedades respiratorias en Ñuble aumentaron un 22,9% durante la semana del 16 al 22 de agosto, alcanzando el nivel más alto registrado en lo que va de este año, en un escenario marcado por una alta circulación de virus y una mayor demanda sobre la red asistencial regional. Según el reporte de la semana epidemiológica 33, durante esos 7 días se contabilizaron 5.075 atenciones por cuadros respiratorios. Actualmente el rinovirus concentra la mayor presencia entre los agentes detectados con un 32%, seguido por el virus respiratorio sincicial con un 26%, el metaneumovirus con un 14%, influenza B con un 12% e influenza A con un 7%. Desde el Servicio de Salud de Ñuble señalaron que pese al incremento de las consultas, la mayoría de los cuadros respiratorios continúa siendo resuelta en la atención primaria de salud. Así lo mencionó la subdirectora subrogante de gestión asistencial, la doctora Michelle de Arcas, quien indicó que la circulación viral sigue siendo elevada y que las medidas de prevención continúan siendo relevantes para reducir el riesgo de complicaciones.
0: Los datos confirman que seguimos enfrentando una alta circulación viral, por lo que el autocuidado, la consulta oportuna y la vacunación continúan siendo medidas claves para prevenir complicaciones. Desde nuestros hogares podemos seguir aplicando acciones simples como el lavado frecuente de manos, la ventilación de espacios cerrados, cubrir la nariz y boca con el antebrazo al toser o estornudar, usar mascarillas en caso de síntomas respiratorios o al acudir a centros de salud y evitar enviar a niños y niñas al jardín o colegio si presentan fiebre, decaimiento o síntomas respiratorios importantes.
24: Entre los grupos que presentan mayor riesgo se encuentran las personas mayores, que concentran más del 50% de las hospitalizaciones registradas por enfermedades respiratorias en la región. Este grupo también presenta brechas en la campaña de vacunación contra la influenza, pese a que la cobertura regional alcanza actualmente un 82,31%. El subdirector subrogante de gestión de los cuidados de enfermería del Servicio de Salud de Ñuble, Nicolás Soto, señaló que todavía existen grupos prioritarios con coberturas inferiores a las esperadas, entre ellos personas mayores, embarazadas, niños pequeños y otras poblaciones de riesgo.
8: Las personas mayores concentran más del 50% de las hospitalizaciones registradas. Este grupo además mantiene brechas en la cobertura de la campaña de vacunación e inmunización 2026, por lo que reiteramos el llamado a quienes aún no lo han hecho a vacunarse contra la influenza. En Ñuble, la cobertura regional de vacunación contra la influenza alcanza el 82,3%, sin embargo, grupos como las embarazadas, niñas y niños pequeños, personas mayores y otras poblaciones de riesgo aún presentan brechas, por lo que es muy importante que quienes tengan pendiente su vacunación se acerquen a los puntos habilitados.
24: Para los cuadros de menor complejidad o con síntomas leves, la recomendación es acudir a dispositivos de atención primaria como SAPU, SAR o SUR. Los servicios de urgencia hospitalaria deben priorizarse para situaciones de mayor gravedad, emergencias o casos que presenten riesgo vital.
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9: Muy bien, y vamos a ir al ámbito también de los tribunales, ¿no? Porque ha habido novedades. Hoy día pasaron por ahí un tema ahí para un control de detención. Algunas personas, sobre todo extranjeras, tengo entendido que habrían participado en un tema en Quillón, donde lamentablemente algunas personas fueron, por así decir, un poco como rehenes. Esta información está aquí en el estudio. Felipe Omada, cuéntanos un poquito de aquello, Felipe.
10: ¿Cómo estás, Jorge? Puedes decirlo con todas sus letras, secuestro.
9: Secuestro.
10: Sí, a ver, aquí son... Quiero hablar de dos caras rápidamente de esta noticia. El hecho policial. A las 5 de la mañana de esta madrugada, dos personas venezolanas ingresan rompiendo ventanas, saltando rejas a la casa de una parcela que quedaba en el sector Santa Isabel de Quillón.
9: Correcto.
10: En la que vivía un matrimonio de adulto mayor, el empresario y su mujer. Bien. Los golpean. Los amenazan con armas aparentemente de fuego, no se sabe, pero para el delito es lo mismo. Hoy la ley de armas, si tú intimidas a alguien con pistola de juguete, fogueo, en la medida en que se parezca, te castigan con la misma pena.
9: Con la misma pena, si sí, fuera de verdad. Para
10: sí, exacto, bien. Los amarran, los llevan al living y registran la casa, le sacan 500,000 pesos en efectivo, $800, tres armas, joyas y otras cosas. Y acá viene la parte más grave. A él, al hombre, lo suben a una de sus camionetas o uno de sus vehículos y lo llevan a Concepción. Mientras que la mujer la suben a otro vehículo y también la llevan rumbo a Concepción. ¿Por qué no los llevaron juntos? Porque la idea, aparentemente, era chantajear al hombre. Saca dinero y si no lo sacas, tu mujer va a ser dañada. O esa era un poco como esta figura del rehén.
9: Claro, para ¿sí? poder un poco presionar, ¿cierto?
10: Exacto. Y no tener que llevarlos juntos correcto, en el mismo vehículo.
9: Correcto.
10: Lo que le pedían era 50 millones de pesos más $200,000 que tenía que sacar de la cuenta. ¿Cómo sabían que este hombre manejaba esas cifras? Porque aparentemente, y esto lo dice el afectado, reconoce la voz de uno de ellos, un venezolano que había trabajado para él.
9: Ya. Yeah.
10: Y al reconocer la voz, se da cuenta y dice, ah, ya sé quién es. Ahora, ¿dónde estuvo, entre comillas, el error? El venezolano, o el imputado, porque en estos momentos son imputados, nadie ha dicho que
9: sí,
10: ellos son.
9: Correcto,
10: están en investigación,
9: correcto.
10: Dijimos eso, claro, ya. La persona que lo llevaba secuestrada lo deja solo en el banco, pensando que el hombre iba a actuar conforme a la extorsión de detener a la mujer.
9: Se están haciendo con la dama, claro.
10: Sin embargo, él no se deja intimidar. ¿Cierto? Y le dice a un guardia de seguridad, señor, yo estoy siendo secuestrado, por favor, ayúdame. El guardia se pone en contacto con la policía de investigaciones de Concepción, quienes detienen a esta persona. El otro señor que tenía a la otra mujer, al darse cuenta que esto se estaba frustrando, ¿cierto?, abandona el vehículo y deja a la mujer ahí. Él se va del vehículo también y se mete a unos arbustos y comienza a hacer dedo. Una mujer le para, se lo lleva, pero Carabinero ya sabía.
9: Ya.
10: ¿Por qué?
9: ¿Por las cámaras?
10: No, porque los vecinos en redes sociales sabían que estaba este tema del secuestro y advirtieron que había cosas sospechosas, como una mujer deambulando y este hombre escondido en los matorrales. Y dan cuenta de esto a Carabineros de acá de Ñuble, quienes salen persiguiendo la camioneta y lo bajan. Él dice, no, yo no fui, bla, bla, bla, pero la mujer le pasa un reloj. Mire, esto se le cayó al caballero. Fotografía en el reloj y la víctima reconoce, sí, este reloj es de los que me robaron en la casa. ¿Bien? Ahora, el punto es, la jueza, si bien decretó la prisión preventiva en contra de los dos venezolanos, dijo, no, señores, esto no es secuestro. Acá lo que ocurre es que simplemente hay un robo con sustracción de personas. Acabamos nosotros, Jorge Hernán Quijada, de hablar con el fiscal Álvaro Serrano para el diario La Discusión. Usted lo puede leer mañana en nuestra edición papel. Es secuestro, dice él. Y va a insistir como investigación en el secuestro. ¿Por qué? Porque la mujer no fue llevada al banco.
9: Exacto.
10: La mujer estuvo retenida fuera de su casa, bajo amenaza, en contra de su voluntad, como una manera de extorsionar a la otra persona. Y eso sí es secuestro. Yo le dije, pero ¿y esto de las 24 horas? Las 24 horas es una de muchas maneras de acreditar un secuestro. Este otro también. Así que vamos a ver cómo se resuelve.
9: Felipe, dos consultas breves y rapidito que me está haciendo la gente. Primero, los venezolanos quedan en prisión preventiva, van así a tener es. ¿Cuántos días que va a durar esto? Disculpa, la investigación.
10: No, sí. Bueno, buena pregunta. Lo que pasa es que muchas veces, y esto es culpa de muchos medios, la gente tiende a confundir. Dicen que quedó en prisión preventiva por los 3 meses que dure la investigación. No. Queda en prisión preventiva y punto.
9: Ya.
10: Queda en prisión preventiva hasta que, por alguna razón, el tribunal dicte lo contrario. Es decir, exacto, si la defensa demuestra que ellos no fueron, queda claro, libre antes.
9: Ahora, ¿pero cuántos meses se dieron?
10: Se dieron 3 meses de investigación. ¿Por qué poco? Porque no necesitan más, ya que hay cámaras, están las pruebas también de las cosas que ellos llevaban consigo, y uno de ellos declaró.
9: Ya.
10: Uno de los dos venezolanos declaró. Entonces 3 meses es, está de más.
9: Y te pregunto al tiro. Supongamos que sean culpables.
10: Ya.
9: Por darte un ejemplo.
10: Sí.
9: Cumplen, cierto, la pena, no sé, ya, 5 años y
10: no,
9: un día.
10: Más,
9: no, pero yo te estoy dando una cifra horrible. 5 años y un día. La cumplen. ¿Son rápidamente, pueden ser deportados?
10: No necesariamente, fíjate. No necesariamente, porque esto no requiere necesariamente el tema de la deportación. Hay que ver, por ejemplo, pueden ser llegar a ser deportados y que se encontraban de manera ilegal en el país. Eso todavía está en investigación. De hecho, una de las solicitudes que hizo el tribunal, el fiscal Serrano, fue que se oficiara el registro civil.
9: Correcto.
10: Para certificar en qué condición se encontraban estas dos personas en el país, porque ya llevaban tiempo acá. ¿Sí? Así que eso es. Pero dejar claro, ellos pueden quedar prisión preventiva. Puede que termine la investigación judicial estos 3 meses, pero ellos mantienen la prisión preventiva hasta que comience el juicio.
9: Correcto.
10: Y ahí se verá qué pasa con ellos o no.
9: Muchas gracias, Felipe. Ahí está la información entonces de lo ocurrido. Reiteramos, anoche, de madrugada, ahí en el sector de la comuna de Quillón.
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9: Los días 3 y 4 de septiembre se va a realizar en Ñuble una feria tecnológica dedicada a la construcción industrializada. Y los días 3 y 4 de septiembre en Trehuaco se va a desarrollar una importante feria de tecnología de construcción industrializada, en la cual habrán importantes expositores para de esta forma poder llevar adelante diversas iniciativas y sobre todo proyectos habitacionales. Pasemos a escuchar al gobernador Óscar Crisóstomo.
11: El lanzamiento de la Feria Tecnológica de Construcción Industrializada que se va a llevar a cabo los días 3 y 4 de septiembre, particularmente esta jornada la vamos a hacer en Paneles Leonera de la comuna de Trehuaco, reforzando un trabajo que ya llevamos cerca de 4 años generando, que tiene que ver con el cómo vamos generando nuevas soluciones constructivas en base a las nuevas tecnologías que existen. Por lo tanto, la vivienda industrializada es una solución que se ha implementado en nuestro país, que ha tenido buenos resultados. Contarle a la comunidad que nosotros tuvimos la posibilidad de construir la primera villa industrializada de Chile, que está en San Nicolás. Parte de las viviendas que se están entregando también en la reconstrucción en las comunas de Quillón y Bulnes son viviendas industrializadas que ya están totalmente instaladas, operativas y habitables. Por lo tanto, sentimos que hay que seguir activando el ecosistema económico de nuestra región de Ñuble.
7: Manuel Cofré, seremi de Economía.
12: Este evento es muy importante porque Ñuble y Chile necesita reencantar el mundo forestal. La madera y los subproductos de la madera son productos nobles, de alta calidad, competitivos, tanto en precio y sobre todo en plazo de construcción. Los países nórdicos, con los cuales como chilenos nos gusta usarlos de referente, su principal material de construcción son la madera. Los botes se construyen de madera. Por lo tanto, las casas, las viviendas y en general todas las construcciones debiesen tener madera incorporada. El sector forestal es el principal actividad económica de Ñuble y una actividad que en este momento está alicaída. Tenemos muchos aserraderos que han cerrado sus puertas, del orden del 35%. Entonces tenemos materia prima de calidad, tenemos necesidades estructurales de vivienda y necesitamos, repito, reencantar la madera y los subproductos de la madera en la construcción de Chile. Así que quedan todos invitados, los comités de vivienda, las entidades patrocinantes, obviamente todo lo que es la industria aserradera y forestal a participar.
7: Matías Mandiola, de ProChile.
13: Desde el punto de vista y la perspectiva de ProChile, es muy importante participar en esta actividad. La sofisticación de la materia exportadora y la incorporación de tecnología en la industria de la madera es lo que nos va a llevar, primero, a llegar a más mercados internacionales. Por supuesto, generar más empleo y aumentar las exportaciones de la región. Esto lo hacemos de la mano con las instituciones como el gobierno regional, Corfo. Nos apalancamos también y intentamos trabajar con el mundo privado. La idea es que todos los productos que nosotros podamos producir desde la región tengan un valor agregado. No solo exportemos ni produzcamos commodities, sino que lo que tenemos en la región pueda salir al mundo, por supuesto, con un mayor valor, lo que va a generar mayor empleo y poder aumentar esta industria forestal. Lo principal para nosotros es poder acercar los mercados internacionales, poder recoger toda esta experiencia y traducirla en cifras, que es lo importante, y así de la mano de los fondos del gobierno regional, de Corfo, poder aumentar las exportaciones forestales y no solo es revivir esta industria que tiene alzas, tiene bajas, sino que sofisticarla, que es lo que nos importa muchísimo, y poder salir al mundo como un mercado que produce no solo madera en bruto, sino que también tiene productos de alta calidad y con tecnología incorporada.
7: Tomás Vera, quien es encargado de la plataforma territorial en Ñuble de este proyecto por parte de Corfo.
14: Bueno, el PTI de Construcción Industrializada en Ñuble, impulsado por Corfo, ha estado desarrollando actividades por todo este año y esta es la actividad cúlmene y más importante, que es nuestra feria tecnológica, ¿ya? Y en un formato muy especial que lo quisimos dar, dando una señal de innovación que viene desde Ñuble, ¿ya? Es sumamente importante este tipo de feria porque desde el punto de vista es la primera feria internacional del tipo Open Factory, donde en primer lugar se van a ver las tecnologías de la industrialización que se utilizan en casi todas las plantas de Chile, ¿ya? Y que tenemos en el territorio. El gran valor que tiene el PTI es justamente el poder articular a las empresas que tienen que ver con la cadena de valor de la industrialización. Y una de las cosas más importantes en este momento es el hecho de que vamos a articular arquitectos, constructoras, industrializadoras en este PTI para poder industrializar desde Ñuble.
7: La construcción industrializada constituye una oportunidad para avanzar hacia una industria de la construcción más productiva, innovadora y sostenible mediante la incorporación de nuevas tecnologías, procesos y soluciones. Esta feria tecnológica representa una instancia concreta para avanzar en este objetivo, generando un espacio de encuentro, exhibición, demostración, transferencia de conocimiento, además de vinculación.
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7: Y un nuevo operativo para retirar vehículos abandonados en las calles de Chillán, en donde inspectores municipales y carabineros erradicaron 4 vehículos desde la calle Hernando de Magallanes.
24: La Dirección de Seguridad Pública e Inspección Municipal de Chillán intensificó las fiscalizaciones en distintos sectores de la comuna para retirar vehículos abandonados desde la vía pública y sancionar a personas sorprendidas depositando basura y escombros en espacios de uso público, utilizando para estos procedimientos inspecciones en terreno y registros de cámaras de televigilancia. En uno de los últimos operativos, personal municipal junto a carabineros retiró 4 vehículos desde calle Hernando de Magallanes. Con estos procedimientos ya son aproximadamente 10 los móviles abandonados que han sido retirados desde distintos puntos de Chillán. El director de Seguridad Municipal, Lautaro Arias, explicó que estos retiros se realizan a partir de denuncias de vecinos y transeúntes y bajo un procedimiento establecido que contempla primero la notificación a los eventuales propietarios. Esto además con un plazo para que retiren voluntariamente los vehículos. Si esto no ocurre, el municipio ejecuta la extracción mediante una grúa contratada para estos efectos.
15: Esto dice relación con el personal que trabaja en el control de las cámaras de televigilancia. Se han detectado en diferentes sectores de la ciudad personas inescrupulosas, ¿cierto?, que van y vierten sus residuos, basura, escombros en lugares de uso público. Y eso lo hemos detectado y hemos cursado las infracciones correspondientes al juzgado de policía local. Esto lo seguiremos realizando, tenemos las cámaras, queda la evidencia, ¿cierto? Y nuestros inspectores municipales también lo han detectado y así lo cruzamos. Tengamos una ciudad limpia, acuérdense que hay zonas y lugares determinados para botar nuestros residuos, hay campañas que se realizan también periódicamente, donde lugares de acopio donde pueden ir a botar desechos que son más grandes y que no se lleva el camión compactador. Así que llamo a la conciencia ciudadana, ¿cierto?, para que realicemos y tengamos una ciudad más limpia y no solamente estemos exponiendo a situaciones a nuestros vecinos y vecinas de lugares determinados.
24: En paralelo, el municipio ha detectado mediante sus cámaras de televigilancia personas que descargan residuos domiciliarios, basura y escombros en lugares públicos. Estos registros, complementados con el trabajo de inspectores municipales en terreno, han permitido cursar decenas de infracciones que posteriormente son derivadas al juzgado de policía local. Arias indicó que las imágenes obtenidas por las cámaras constituyen evidencia para respaldar estos procedimientos y recordó que existen lugares establecidos para la disposición de residuos.
15: Y eso lo hacemos por los llamados de los vecinos y vecinas y transeúntes que ven que estos vehículos se forman en microbasurales, en puntos de incivilidades, y nosotros seguimos. Nosotros tenemos un procedimiento en ello, notificamos a los dueños primeramente de esto, se les da un plazo perentorio para que lo retiren. Si no lo hacen, nosotros procedemos al retiro con la grúa que está contratada para ello y seguiremos en esto. Hoy estamos trabajando en eso, vamos a retirar vehículos, hemos retirado aproximadamente 10. Y llamar a la conciencia nuevamente de la ciudadanía para que mantengamos nuestras vías despejadas, dignas para el desplazamiento de todos y todos los ciudadanos de nuestra región.
24: La Dirección de Seguridad Municipal informó que continuará desarrollando ambos tipos de fiscalizaciones en terreno, tanto para mantener las vías despejadas como para evitar la formación de focos de basura e insalubridad en espacios públicos de la comuna.
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7: Y la Oficina del Adulto Mayor de la Municipalidad de Chillán prepara una nueva versión del tradicional celebración Muchachos de Agosto, actividad que se va a desarrollar este 1 de septiembre al mediodía en la Plaza de Armas de Chillán. Este día 1 de septiembre se va a conmemorar 37 años de la tradicional fiesta de los abrazos de los Muchachos de Agosto, una idea que sin lugar a dudas nació por parte de un grupo de amigos quienes se juntaron para de esta manera poder despedir el mes de agosto, un mes que por supuesto a través del frío, las enfermedades, muchas veces no hace pasar un buen mes, sobre todo a las personas mayores. Dentro de esta tradicional iniciativa, habían tres periodistas que eran de nuestra empresa.

0: agosto. Todos juntos vamos a darnos el abrazo al mediodía para celebrar que ha llegado septiembre, el mes de la patria y el mes de la primavera. Nos vemos en la plaza este 1 de septiembre a las 11 de la mañana. A decir todos juntos, adiós agosto.
1: La actividad está contemplada a partir de las 10 de la mañana, pero será al mediodía cuando definitivamente comiencen a darse los abrazos las personas mayores que vengan de cualquier punto de la región a participar de esta iniciativa que año a año tiene más personas mayores que se reúnen a compartir tan importante momento.
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1: Y 250 emprendedores de la región fueron favorecidos con el programa Emprendamos Semillas del FOSIS.
3: Un total de 250 personas emprendedoras de Chillán comenzaron su participación en el programa Emprendamos Semilla del FOSIS, iniciativa que busca fortalecer ideas de negocio y emprendimientos en funcionamiento mediante capacitación, acompañamiento y herramientas para mejorar su desarrollo. El proceso comenzó con una jornada de inducción en la capital regional, donde las personas seleccionadas conocieron algunos contenidos de las capacitaciones, las etapas del programa y las fechas previstas para su ejecución. La actividad también permitió resolver algunas dudas y establecer las metas necesarias para mantenerse activamente durante todo el proceso. El director regional de FOSIS, Eric Jiménez, explicó que durante 2026 los programas de emprendimiento se desplegarán en toda la región y precisó que a nivel de Ñuble alcanzarán a 1.650 personas.
4: Estamos desplegados por todo Ñuble para dar inicio a los programas de emprendimiento 2026. A nivel regional son 1.650 personas y en el caso de Chillán son 250 en programas como Semilla SIO, Regular y Básico. Lo más importante es que le estamos entregando herramientas para que tomen su emprendimiento en desarrollo o incluso una idea de negocio y la puedan llevar a una realidad para un sustento tanto personal y también familiar.
3: En Ñuble, el financiamiento destinado durante este año a los programas de emprendimiento del FOSIS alcanza los 1.700 millones de pesos y considera cobertura a las 21 comunas de la región. En el caso de Chillán, la institución contempla una inversión superior a los 572 millones de pesos y una cobertura total de 690 personas mediante sus distintas líneas de intervención. Alan Ibáñez, quien es seremi de Desarrollo Social y Familia de Ñuble, señaló que el proceso busca entregar nuevas herramientas a quienes necesitan fortalecer sus ingresos.
5: Para nuestro gobierno es importantísimo poder fomentar las distintas formas de empleo. Es por eso que apoyar el emprendimiento es abrir oportunidades para que las personas puedan fortalecer sus ingresos y avanzar con mayor autonomía. Estas 250 personas de Chillán van a iniciar un proceso de capacitación y de acompañamiento que les permitirá desarrollar sus proyectos con nuevas herramientas. Como Ministerio de Desarrollo Social y Familia y desde FOSIS, estamos impulsando soluciones concretas para quienes buscan salir adelante con su propio esfuerzo. Pero siempre, como señala el presidente José Antonio Kast, con el gobierno de Chile apoyándolas en ese primer impulso.
3: La jornada finalizó con la firma de un acta de compromiso por parte de las personas participantes, quienes asumieron la responsabilidad de asistir a las capacitaciones y avanzar en el fortalecimiento de sus iniciativas durante las distintas etapas contempladas por el programa.
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1: 10 grados la temperatura ambiente a esta hora en la ciudad de Chillán, cielos nublados. La Dirección Meteorológica señala que estas condiciones acompañarán durante el resto de la jornada, pero sí debiéramos tener precipitaciones durante también ya esta noche, que deberían ser de carácter, por así decirlo, fuerte, y que estarán acompañadas incluso con tormenta eléctrica. Para este sábado 29, mínima de 8, máxima de 14, lluvia en toda la ciudad y por supuesto en la región. Para el domingo 30, mínima de 3, máxima de 16, cielos con nubosidad parcial. Y el día lunes, mínima de 7, máxima de 15, cielos nublados y precipitaciones muy débiles, señala la Dirección Meteorológica de Chile. Muy bien, pues la calidad del aire, buena, así que por lo tanto no hay mayores restricciones, salvo la quema de hojas, basura forestal o de temas agrícolas, no se puede desarrollar. Nos despedimos por haberse informado junto a nosotros. Muchas gracias. Y en la compañía de su radio La Discusión, toda la promoción que resta esta jornada y también durante este fin de semana. Muchas gracias. Buenas tardes.
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1: Siete de la tarde, un minuto.
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0: bienvenidos a un nuevo programa de La Cancha es Nuestra. Hoy estamos hablando harto aquí afuera porque tenemos mucho deporte este fin de semana. Y ni siquiera este fin de semana, ya hoy en la tarde, tenemos remo, estamos esperando. Si tenemos remo o no tenemos remo, estamos esperando de la mañana. ¿Y qué pasa con la hermana Abraham? Vamos a comentar de básquetbol, de rugby, tenemos muchas actividades para este fin de semana. Recuerde seguirnos a través de TVU, pero también por nuestras plataformas de YouTube, Spotify y también por Radio La Discusión de Chillán. Vamos a estar hablando de Ñublense, ese partido que estamos todos esperando. Tito, cuéntame, ¿cómo está todo para este fin de semana?
1: Uy, hoy está, este fin de semana viene, pero repleto de deporte, tal como tú lo dijiste. Hoy día empieza también con un partido en la tarde aquí en el Esterroa. Vamos a ver también en qué condiciones va a quedar la cancha, un partido vial nacimiento. Bueno, tenemos muchísimos temas para desarrollar, para abordar, y también hoy día nos acompaña el crack joven de acá de TVU, Christopher Cortés, periodista de MDUD. ¿Cómo estás, Christopher?
2: Muchas gracias, chiquillo, gracias. El Felipe Raipán me dijeron ayer. ¿Ah, sí? demasiado. No, pero bien, contento. Tenemos harta actividad. Estuvimos ahora en la mañana en el Estadio Cup, que ya está con las líneas listas para el rugby, porque vamos a tener rugby de la Copa América. Va a estar jugando una jornada doble este día sábado. Yo no sé cómo va a quedar la cancha ahí, chiquillos, pero esperemos que todo bien. De todos modos, hay dos semanas después para poder hacer trabajos en caso de que quede en mal estado.
1: Sí, oye, pues ojalá que paguen nomás el arreglo de la casa. También.
0: Con los pagos. Oye, la gente, el rugby le da lo mismo si la lluvia, el barro, eso
2: sí,
0: eso
2: van igual, totalmente.
1: ¿Eh? Sí, están acostumbrados.
2: Nosotros estábamos despachando con trueno, relámpago, y ellos estaban ahí dándole con la cancha. No, como si nada.
0: ¿Usted estuvo bajo el granizo?
2: Bajo el granizo intenso, sí, esta mañana. Sí. Oye, cuando dijiste que teníamos remo, yo pensé por la lluvia. ¿Mm? A ver si vamos a tener que sacar de nuevo los botes. Sí, inflando, sí, remo.
1: Hace 20 años que en Concepción fue verdad esa inundación. Sí, todavía en los litros hay unos botes.
2: 2006.
0: Ahí. Llevo toda la mañana esperando a la hermana Abraham, porque iba a salir a las 10 y media, así que cualquier cosa tienen que avisarnos de arriba. Está la hermana Abraham.
2: Buenísimo.
0: Y ahí vamos a estar ahí, por si acaso vamos a estar avisando qué pasa.
1: ¿Eh? Sí, pues oye, Pablo, bueno, primero empezar por un clásico de la... Ya no es regional, porque se dividieron las regiones hace un par de años, pero de dos equipos que llegan en un excelente estado de forma, como Ñublense y Deportes Concepción.
0: Sí, mira, este partido que es mañana en el Nelson Oyarzún, entre Ñublense y Deportes Concepción, a las 20 horas. Partidazo, alerta de partidazo, sí, porque dos de los equipos que llegan en mejor momento del campeonato, descontando al líder Colo Colo, creo que son los dos equipos que llegan mejor. No pierden hace rato, los dos no pierden desde mayo, están jugando bien, hay harta historia en común. ¿Cómo ve este partido, Cris? ¿Está bonito?
2: Hoy está bonito, para mí debe ser el partido de la fecha, seguramente, dentro de lo que en el papel más promete. Los dos equipos llegan bien, y Ñublense, bueno, viene a ganarle a Católica en el Claro Arena, que no es cosa menor, y el Conce, que recién ahora sumó un empate en el partido anterior, pero viene sin perder hace mucho rato. Recién recibió un gol la fecha pasada frente a Coquimbo. Pienso en un par de duelos, por ejemplo, Joaquín Montesinos contra Giovanni Campuzano. Duro duelo ahí. Sí. Montesinos, que anduvo un poquito errático en el partido pasado, salió en el entretiempo con Coquimbo, y al medio Mario Sandoval, que no es menos que Busquets del Barcelona de Guardiola, con Lorenzo Rey. Oye, ahí, que tiene un buen medio campo.
0: Oye, Chris, también. A propósito de lo que dijiste, una vez alguien me dijo en el Conce, me dijo, es como un pequeño Charles Aránguiz.
2: Bueno, hay un tema ahí.
0: Pero guardando las proporciones, las características.
1: ¿Qué quedará para Arturo Sangüesa entonces cuando jugara?
2: Arturo, sí, Sangüesa.
1: Oye, pero buen partido de Ñublense. Bueno, dice, se metió nuevamente Universidad Católica ahí en la parte alta, ese, sí, partido pendiente que le ganó a Coquimbo, el 2-1. Así que, bueno, Ñublense tiene nuevamente un desafío importante ahí en condición de local. Muchísimas fechas invicto Ñublense. Yo creo que no hay que tener miedo a decirlo. Yo creo que este es fácilmente el duelo de la fecha.
2: Sí. Lo único malo, yo diría, es el horario. Igual es tarde para la gente que se traslade seguramente de Concepción a Ñublense. Vamos a tener de seguro un buen marco de público, pero quizás si hubiera sido en otro horario, más gente alcanza a viajar y volver.
0: Sí. Sí, y aunque a la gente del Conce no le importa nada, como dice Montesino. No le importa nada. 7 partidos invicto Ñublense, 6 partidos invicto Deportes Concepción. Notable. Tienen campaña al menos en esta última parte, bastante parecida, sí. En la última parte, sí. Porque Ñublense ha sido mucho más constante, ya lo hemos conversado. Ñublense que también está recuperando gente, está haciendo algunas variantes, volvió Geraldino, Loro Díaz se la jugó por Calderón en ofensiva, está Ovelar también, que ya está de vuelta disponible desde el partido anterior, así que tiene más variantes también Ñublense, que no es un plantel muy largo.
2: ¿Y el Conce cambiará algo? Después del empate, bueno, en el entretiempo saca Nano Díaz a Montesinos y a Dylan Varas. Que claro, Dylan Varas tiene el tema de que suma el puntaje sub-21, el minutaje, pero creo que no está del todo convencido Nano Díaz, por ejemplo, con el lateral izquierdo, que puede ser quizás como su duda más grande. Quizás no toque el equipo pensando en que ya lleva hartos partidos sin perder.
1: Sí, pues Riquelme también se consolida como el cambio natural de Dylan Vara en esa posición.
2: En ofensiva es mucho más.
0: Y en la marca también, porque por un tema de físico le gusta al Nano Díaz, y creo que el Nano Díaz siempre tiene la posibilidad de hacer muchas variantes en los extremos. Creo que el extremo que no anda bien sabe que el partido pasado puede salir, porque tiene al menos cuatro jugadores ahí, que son Espinosa, Montesino, Aldrix Cara, Cavalieri, que los cuatro están en buen nivel y cualquiera puede ser titular.
2: Sí, Cavalieri desperdició el triunfo en la última contra del partido con Coquimbo. Uh-huh. Aldrix Jara volvió a entrar bien. Montesino, pero yo creo que va a mantener a Montesino.
0: Montesino te da y te quita.
2: Claro, es que además tiene esto de que del sacrificio, ayuda harto a Cáceres atrás, así que tiene ese plus a diferencia de los otros laterales, de los otros punteros.
1: Sí, bueno, ahí se extraña un poco en Concepción a este paraguayo que se lesionó, ¿te acuerdas que jugaba por el sector izquierdo, que es el partido contra el año pasado, sí,
2: contra lateral izquierdo,
1: sí,
2: Espínola,
1: sí,
2: ahí
1: era
2: buen lateral Espínola,
0: hizo que era central él.
1: Sí.
0: Chiquillos, les cuento algunos datos sabrosos de este partido.
1: A ver, ya, por supuesto.
0: Mira, primero estaba repasando en la primera rueda. Cuando está el Pato Almendra, vino Ñublense acá y le ganó fácil a Concepción, me acuerdo. De hecho, lo comentaba con un hincha del Conce y me decía, no, ganó fácil. Fue 2-0. Goles de Graciani y Diego Sangüesa.
1: Diego Sangüesa.
0: Curiosamente, revisando el equipo que tenía el Pato Almendra, es muy distinto al de ahora. De hecho, es probable que se repitan solo tres jugadores.
2: ¿Tampoco?
0: Sí, es que jugaba Mesías, Dutra, Diego Carrasco,
1: Sepúlveda,
0: el primer cambio de Aguilar.
2: Claro, entonces, ya ha cambiado harto el plantel del Conce.
0: En un equipo uno no se da cuenta de repente. Javier Rojas fue titular.
2: Era
0: un equipo muy distinto. Ese es un dato curioso de cómo han cambiado las cosas.
2: No es mucho parámetro como para medir lo que pasó en la primera rueda.
1: Un equipo diferente.
0: No, va a ser muy distinto. Y lo otro es la historia que tiene Fernando Díaz con Ñublense, que Fernando Díaz es un histórico allá en Chillán, y me imagino que va a ser recibido de muy buena forma, porque el 2008 logró la primera participación internacional de Ñublense cuando lo clasificó en un campañón. ¿Ustedes se acuerdan? El equipo, el Turco Abdala, a ver, cantero ese equipo. Clasificaron a la Copa Sudamericana, que jugaron un partido contra Sport Ancash acá en Collada. ¿Te acuerdas que fue mucha gente? Que el pelado Osorio mete el gol, el Alejandro Osorio. Golazo ahí.
1: Qué jugadorazo, Alejandro.
0: Sí, buen jugador.
2: Yo había nacido recién en esa época, pero me acuerdo de una tanda de penales de San Bravo, que figura.
0: Ah, no, esa fue otra.
2: ¿Esa fue otra?
0: O sea, dentro de esa campaña puede ser.
1: Tiremosle el carnet encima.
2: A mí me da la impresión que es la misma campaña.
0: Dentro de esa campaña sí, porque estaba Sam.
1: Imagínate que Alejandro Osorio Christopher fue seleccionado chileno sub-17 en 1993. Fue uno de los medallistas de bronce de esa. Así que usted no estaba en el proyecto todavía.
0: Oye, y después Nano Díaz, bueno, se va al 2009. Vuelve el 2015 a tratar de salvar al equipo del descenso, porque Ivo Basay lo había dejado con muy pocos puntos. No lo consiguió, pero tampoco fue claro. Culpa de él, digamos. De hecho, ganó ahí en la última fecha, pero no se le dieron los resultados. Siguió el otro año y ya se pelearon todo el otro año. Se empezaron a ir jugadores. Lo que pasa de repente después de un tiempo. Pero todas las últimas campañas suenan a Nano Díaz cuando falta alguien en Ñublense. Sí, claro. Y va a volver, pero va a volver vestido lila.
2: Y Nano Díaz dirigió a Coto Rivera, pues.
0: También.
2: En la Universidad de Concepción.
0: Y vaya campañón ese título, ¿eh?
1: Sí, ¿o no? Hablando de 2003.
0: Con Valdivia, con Fernando Solís, que es el ayudante Coto Rivera también, que fue figuraza de ese equipo, ¿te acuerdas?
1: Sí. Qué buen equipo era ese, que Valdivia era extraordinario.
0: Muy bueno.
1: Extraordinario Valdivia. Y eso que dormía como 3 horas por día.
2: Sí. Valdivia, Boseyur.
0: Olea, Oroz, Guidi, Equipazo, Ortega en el arco.
1: Después llegó el Tanque Hurtado, ¿te acuerdas? Y llegaron todos.
0: Freddy Segura era el 6. Luis Pedro Figueroa, Equipazo.
2: Equipazo. Oye, equipazo. Y te cuento una anécdota buena. ¿Sabes? Mira, Tito, recordaba la otra vez que en pandemia hacíamos notas, buscábamos historias, sí, pues. Y buscamos al Nano Díaz recordando esa campaña. Y estaba buscando la nota y Nano Díaz contó una anécdota muy buena. Decía que Cuoto Rivera, justamente a quien va a enfrentar, y lo conoce desde que era jugador de Católica en inferiores, de ahí lo conoce.
3: Claro.
2: Decía que Cuoto Rivera armó un set list en ese tiempo en un CD. Y era la cábala del viaje.
3: Grabó un CD.
2: Sí, era la cábala, la ponía en el camarín.
1: ¿Qué te oferta impactado?
2: El CD.
3: Yo estoy hablando de la
2: época del CD.
3: En mi casa todavía hay libros de CD.
2: Entonces, escuchaban ese cuando llegaban al camarín y dice que Nano Díaz, bueno, está dándose una vuelta. Llegó y notó que todos estaban tristes. Y decía, ¿por qué? Decía, profe, que faltó el CD, po. Y era la cábala. Y notó que el ambiente estaba raro en Nano Díaz, muy cabalero. Entonces mandó al utilero a buscar el CD. Le dijo, ¿dónde había dejado el CD? Lo había dejado en Lota.
3: No.
2: Fue a buscarlo a Lota, llegó y según Nano Díaz, se arregló el camarín y ganaron 1-0 con gol del Cuoto Rivera.
1: No, ah, pensé que con gol del utilero.
3: Tremenda historia.
2: Mira el nexo de...
3: ¿Qué pasó?
2: De finalmente de... Qué bueno también de dos entrenadores chilenos,
3: sí.
2: ¿Ah? Que están demostrando lo que a veces llaman a un entrenador porque sí de algún lado, porque jugó en otro lado. Bueno, ahí tenemos entrenadores nacionales que están haciendo las cosas bien.
1: Sí, perfectamente. Oye, Pablo, bueno, estuvimos casi más de 10 minutos con este partido. ¿Qué te parece si pasamos ahora a Universidad de Concepción contra Universidad de Chile? Universidad de Chile que llega muy, muy dolido después de perder el clásico. Nuevamente pierde contra Colo-Colo, clásico, uno de los clásicos más desiguales del mundo. Y una Universidad de Concepción que ya se le acabó el tiempo, tiene que empezar a sumar sí o sí.
2: Sí, domingo a las 15 horas este partido en el Esterroa, se espera mucha gente porque sí. Hay 25.000 entradas a la venta. A ver si Universidad de... Los dos peleando cosas distintas. Universidad de Chile todavía peleando cosas arriba. Yo creo que ya a esta altura asegurar el puesto directo en Copa Libertadores. Claro. Y la U de Conce que tiene que ganar de una vez por todas porque está ante penúltimo y Cobresal le está pisando los talones, Cris.
3: 25.000 personas se autorizó para este aforo. Le gustan las autoridades de estos partidos. Saben que es un momento de...
1: De brillar.
3: De fama. Sí, 25.000 personas. Un gran aforo, por supuesto, que es mayoritariamente para los hinchas destinados, los hinchas de la Universidad de Chile. Vamos a ver si es que hay cambios en torno a los partidos que estamos viendo en pantalla, de lo de Conce con Everton, de Universidad de Chile con Colo-Colo. Hay bajas también ahí de por medio, pero no sé si es el partido más idóneo para la Universidad de Concepción que tiene que salir... apuradamente a conseguir puntos. La U bien herida, es un equipo grande que va a estar acá de local básicamente por la cantidad
2: de gente. Pero está bueno que venga herida igual,
3: pero claro,
1: para
3: puede ser.
1: Está bien.
3: Venía mucho mejor para el clásico,
2: claro.
3: Y ahora y claro, llega un poquito más debilitada, pero van a querer también sacarse los balazos.
1: Pero en el fondo, el objetivo de la U de Chile no cambia, porque aunque hubiera ganado el clásico con Colo-Colo, estaba mucho más cerca del Chile 2 que de poder arrebatarle la punta.
3: Sí.
1: A Colo-Colo, entonces yo creo que ahora ya hay el cambio de switch y empezar a pelear derechamente por ese Chile 2, asegurarlo, y hay hartos equipos que están cerca, por el mismo Ñublense, la Universidad Católica.
2: Palestino
1: muy bien, y la U de Conce que está, bueno, ahí no sé, ¿cómo te imaginas ese partido, Pablo, en la ofensiva de la U de Conce? ¿Será con Waterman y Funes Mori?
2: Yo creo que eso esperamos. El otro día jugó Funes Mori, entró a los 66 minutos. No se vio tanto, la verdad. No se le vio participar mucho del juego, pero tampoco te dice nada. Hay que verlo. Me gustaría verlo desde un primer minuto. Me gustaría ver todos los que son. Tiene hartos jugadores de corte ofensivo,
1: sí.
2: Pero me gustaría que la nona tire toda la parrilla, porque a esta altura, ¿qué más puedes perder? Sí, ¿no?
1: Exacto.
2: Si no te ha funcionado de una forma,
1: hay que, claro.
3: Sí, también ahí va el pragmatismo también de los técnicos, porque hay muchos que prefieren morir con su idea, con su formación, con su esquema, con su forma de jugar, y hay otros que se van adaptando nomás a la realidad. Y yo creo que este es el momento para adaptarse al plantel, adaptarse al momento de la tabla y sacar los resultados como sea. Nadie va a reclamar porque el equipo no juegue lindo.
2: Oye, porque además, Tito, no sé si tú coincides, pero así como hablábamos de que al Conce le funcionan todos los extremos que están jugando, la nona es muy de usar extremos y no sé si le han funcionado también.
1: No le han funcionado todo el campeonato prácticamente, pero la nona llevó recién.
2: Y tiene harto,
1: ¿eh? Sí,
3: Ian González todavía no es el de antes, Jason Fuentealba tampoco es el de antes.
2: Salgado.
3: Harold Salgado tampoco está nivel que le conocemos.
1: Está complicado.
2: Es complicado.
1: Pablo, va a haber nota a la Rabona de Cataldo, ¿no? Todos los años hay una nota de la Rabona de Cataldo, el gol que le hace a Johnny Herrera. ¿Qué año fue eso? ¿2004?
2: ¿2003
1: puede ser, no?
2: ¿2005?
1: Sí, por ahí.
4: 2004-2005. Sí, el gol de oro 4-3.
1: Sí. Lo mejor de ese, lo mejor de ese gol, aparte del gesto técnico, cuando va entrando la pelota, Johnny Herrera queda botado y Olarra le pega un rosario, pero de antología.
2: Fíjese.
1: Apertura del 2003.
4: Le echó la culpa al viento, ¿eh? Pero hay que hacer esa rabona.
1: ¿Y gol de oro?
2: No sé si lo mencionamos delante en el equipazo del 2003.
1: No lo habíamos mencionado. Qué jugador más talentoso. Brillante jugador. Uno de tantos que no pudo despegar.
4: Oye, y la nona que lleva 3 partidos dirigiendo al UB Conce no ha podido sumar un punto todavía. Y la nona que también hizo su historia ahí en la U de Chile, salió campeón ahí.
1: Sí.
4: El 2004.
1: En Calama, salió campeón.
4: Sí, salió campeón en Calama la nona.
2: Sí. Eso cuando se le puso el. Ese.
1: El gol de Johnny con Héctor Pinto, entrenador.
2: Ahí donde le ponen el apodo de la nona.
1: Malo la poda.
4: A él le encanta. De hecho, cuando tú le preguntas, se pone a imitar a Claudio Palma, porque es muy gracioso la nona. Así que le vaya bien ahí a lo de Conce, que levante cabeza, porque Cobresal le está pisando los talones.
1: Oye, Pablo, bueno, y también el otro equipo de primera división de nuestra zona, muy noticioso en estos días, justamente por hechos lamentables que han sucedido fuera de la cancha, es Huachipato, que va a tener un rival durísimo también, como Coquimbo Unido.
2: ¿Qué vamos a hacer con Huachipato? Semana a semana ya no queda mucho que decir.
4: Me da como lata, me bajoneo cuando digo acá Huachipato, tantos partidos sin perder. Sí. Huachipato no gana desde el 16 de mayo. Huachipato, la gente alegando, pero esa es la verdad. Sí. Y tiene que visitar a Coquimbo el domingo a las 20 horas. Y Coquimbo, ojo, que Coquimbo tiene buen equipo, está jugando Copa Libertadores, pero en el campeonato no gana hace 5 fechas.
1: Sí, pero el otro día jugó bien con la Católica.
4: Sí,
1: un accidente que no ganara ese partido con la Universidad Católica, San Pedro, y está en un estado de gracia increíble. Todo lo que toca se termina en gol. Pero bueno, Coquimbo, un rival, como tú dices, el campeón actual. No hay que desconocer eso, el campeón actual
2: del campeonato chileno. Además, por ejemplo, en el partido con la U de Conce, con Deportes Concepción, perdón, uno nota todavía que es un equipo que, a pesar de que hace un rato que no gana, tiene ese oficio, tiene esa forma de manejar los partidos, de aguantar resultados, tiene esas mañas, Camargo al medio, bueno, el arquero, el Mono Sánchez. Hay una impronta ahí del técnico, que Caputo también lo ha hecho bien, que no era fácil la tarea de reemplazar al Chino González. Pero a pesar de repente no tener los resultados, siempre un equipo peligroso, que si tiene que rematar de afuera, remata de afuera, maneja bien los tiempos, y equipos como Huachipato, que no vienen bien, que vienen con la confianza baja, es como el peor tipo de equipo que te puede tocar.
1: Te hacen un gol de entrada y te liquida.
4: A mí, ¿sabes qué me pasa con Coquimbo? Siento que Coquimbo tiene prácticamente 2 jugadores por puesto, porque se llamó para Copa Libertadores. Es un equipo caro, y es un equipo caro que no está entrando a ninguna copa. Y se le están metiendo equipos que agarraron un buen ritmo, como Palestino, lo hablábamos, Ñublense de principio de año, Everton, que en este momento está mejor que Coquimbo, y te estás quedando fuera todo. Entonces, también creo que hay una...
1: Hay presión doble.
4: Sí, también creo que hay una presión, porque uno dice, juega bien, tiene buenos jugadores, pero está fuera de toda copa.
1: Sí, claro. Bueno, vamos a ver ahí cómo le va. Ojalá que le vaya bien a Huachipato. Ya, mejor digamos que le vaya mal a Huachipato. En una de esas, somos la antimufa.
4: En la segunda rueda de los 5 partidos, 17 goles en contra.
2: Desde que empezó la cancha nuestra... No se ha ganado. No se sabe de triunfos en el CAP. Señores.
4: Vamos a invitar a Jaime García un día acá. A lo mejor rompemos el círculo.
1: Estaría bueno. Hoy Pablo está hablando de presión. Justamente estos dos equipos tienen presiones diferentes, sí, pero. También en la segunda división, Lota Schwager tiene una presión importante ahí, porque está jugando justamente la liguilla permanencia.
4: Ya, y estos son los partidos que tú tienes que ganar para asegurar y no pasar zozobra, ¿eh? Porque Lota mañana a las 16 horas visita a Colina. cero punto Colina. ¿Ah? Sí. No digo que sea un rival fácil, pero
5: hay que ganar.
4: Si Lota es Lota, yo creo que en esta liguilla el descenso Lota y Chaco Morning son, son los equipos históricos. Y Lota va tercero, tampoco lo está haciendo mal. ¿Ah? Empató con el Chaco Morning, que uno de los bravos en Coronel, pero este partido para mí es que ganarlo sí o sí.
1: Sí o sí. Sí, pues, así que ojalá Lota ahí ya pueda empezar a asegurar más o menos su permanencia en la segunda división, una división que recordemos llegó recién este año, muy, muy este año con el tema de esa definición ahí con Comunal Cabrero.
3: Sí, así encima, que muy, armando claro, plantel ahí
1: muy encima del tiempo.
3: Yo creo que también uno, yo creo que obviamente que el hincha de Lota tiene la expectativa siempre, estas cosas son así, el hincha es así, pero uno entendía que la primera temporada iba a ser compleja, no es sorpresivo que estén peleando en la liguilla de descenso, pero ahí claro, es ahora donde tiene que marcar la diferencia. Tampoco vamos a estar diciendo, ah, está bien que esté peleando el descenso en los últimos puestos.
1: No,
3: pero está bien, claro, es normal que esté en esta liguilla de descenso y es ahí donde tiene que sacar las diferencias con equipos mucho menores como Colina.
4: ¿Sabes qué? Yo pienso que puede ser, era una posibilidad que Lota estuviera en esta liguilla, pero en esta liguilla Lota no puede pasar sus obras.
3: Exactamente.
4: Lota no puede. O sea, es una obligación.
3: Tiene
4: para
3: que
4: mí
3: marcar diferencia
4: es una,
3: ahora.
4: Es una obligación. Lota no puede estar. Si estamos hablando de. Está bajando Valle y Colina. Que se armaron con Pocaso también. Yo creo que Lota tiene que asegurar un par de fechas antes, tres fechas antes, y esa, esa es obligación.
3: Sí.
4: Y si la gente pierde la paciencia si no es así, yo igual estoy
1: igual con lo entendería, ya, perfecto. Sí. Ojalá así sea este periplo de Lota por la región metropolitana. Otro equipo que va a la región metropolitana, pero en un duelo mucho, mucho más complejo y en la parte alta de la tabla, es Naval de Talcahuano.
4: Esta, mira, visita Naval a Lautaro mañana a las 12:30 horas. Lautaro, así como Cabrero, ¿te acuerdas? Hace un par de semanas, son las salidas duras que le quedaban a Naval, me parece a mí.
3: Sí.
4: Porque Lautaro viene sublíder, lleva cuatro triunfos consecutivos donde ni siquiera le han marcado un gol. ¿Ah? Así viene Lautaro. ¿Ah? Contra Naval, que también viene bien y que si lo gana, lo alcanza. Entonces, están entre los cinco primeros peleando esa zona de arriba en un campeonato muy parejo de la tercera A. Así que este partido, yo la verdad un empate igual lo firmaría, sí, para la salida. Ser, pero imagínate que lo gane.
3: Sería tremendo. Oye, el Lautaro todavía está Carlotto, ¿no?
4: Siempre.
3: Nunca va a dejar de estar.
4: Siempre está o adelante o tras bambalinas.
1: Sí,
4: ¿eh?
1: Sí. ¿Mm? O en el escritorio.
4: Siempre está. Siempre está.
3: Qué gran personaje.
4: Sí,
1: eso está ahí el... Carlito Encina, ¿estaba Carlito Encina o no? El clásico Carlito Encina, el Lautaro de Wynn.
4: Sí, vos, Carlito Encina, sí, claro. Carlito Encina siempre está. Vos,
1: siempre
4: sí,
1: está.
4: Es su chiche.
1: Sí,
4: Lautaro.
1: Y Melipilla. Bueno, pero claro, es un tema más complejo, la multipropiedad de equipo.
4: Pero te digo algo: este año su chiche anda bastante bien y tiene buen aspecto de que va a estar peleando arriba.
1: ¿Ah? Ojalá que no haya dobles contratos involucrados, ¿no? Como pasó hace un par de temporadas.
3: Hasta hace un par de temporadas estaba un goleador Cuellar. ¿En Lautaro?
1: Diego Cuellar.
3: Todavía yo creo que está haciendo gol en Lautaro.
1: Sí,
3: estuvo harto año siendo goleador de segunda. Sí,
1: como Milton Alegre, muchos años goleador de segunda también, que ahora está en Magallanes, creo que el otro día le dio el triunfo ahí contra Rangers. No vamos a hablar tampoco de Rangers. Pablo, bueno, y para cerrar el bloque de los equipos de la zona, Fernández Vial hoy día recibe a Nacimiento a las 19 horas en el Estadio Esterroa. Yo creo que esto sí que se resume en una frase hecha y clásica del periodismo deportivo. Aquí es ganar o ganar.
4: Sí, y lo dijo José Zapata, le hicimos una nota en la semana, porque uno no se va dando cuenta cómo avanza el campeonato y quedan solo 6 partidos.
3: Sí.
4: Queda muy poco y aquí clasifican solo 3. A diferencia, por ejemplo, el de Naval, que pasa los 5 primeros y Naval se ve bastante bien. Acá solo entran 3 y siempre los primeros 3 están haciendo campañones, porque necesita un campañón para estar entre los 3 primeros. Y Vial haciendo una buena campaña. Todavía no le alcanza, claro. Y de hecho te diría que está lejos, porque además está Laja arriba, que tiene 2 partidos pendientes.
1: Sí, bueno, y Laja juega también un compromiso ahí por la parte altísima, la parte estelar contra Buenos Aires de Parral. Pero bueno, la competencia, la pelea de Vial ahí directamente está con Deportes Valdivia, que el 5-2 de la semana pasada caló bastante hondo en la cuesta de Aurinegra.
3: Fea derrota esa.
1: Sí, pero ahora, bueno, yo dije el programa pasado, la aposté el auto a José Jara también, que el Vial, si gana los 6 partidos que le quedan, va a clasificar. Yo lo vi por las falencias que yo vi en Valdivia en defensa. Y porque Vial tiene que jugar con equipos que en el papel les tiene que ganar sí o sí.
3: Bueno, Vial viene de 2 derrotas consecutivas, 4 partidos sin ganar, las últimas 2, una, bueno, la que mencionabas, Tito, Valdivia 5-2 en el sur y luego con Parral, antes había sido con Parral 2-1, así que también ahí viene un poquito complicado nuestro Fernández Vial.
1: Sí, ahora vamos a ver cómo está la cancha también. Ha tenido, bueno, ha pasado todo.
3: Oye, pero vuelve a casa.
1: Sí, vuelve a casa.
3: Vuelve siempre positivo.
1: Sí, podemos echarle la culpa a la cancha, exacto.
4: Vuelve a su casa el Vial, eso es bueno porque va a haber harta gente. Y además, además, estuve viendo cómo va a estar el agüita,
3: ¿eh? Ay, pero cómo va a estar mañana la cancha.
4: Se supone que a las 7 ya como que baja bastante. Oye. Y va a caer muy poca, ¿eh? O sea, la cancha va a estar mal igual, pero claro. Me refiero a para que la gente pueda estar ahí disfrutando, claro, un poquito más tranquila.
1: La cancha va a estar mala y el espectáculo.
3: Mucho ahora en la mañana. Sí. Yo veo mucho ahora en la mañana, sí. Y eso, con el estado de la cancha que tiene, al tiro con poca lluvia. O sea, con harta lluvia en corto periodo de tiempo, al tiro se ve la afectación, así que ojalá que aguante bien. Y cómo le van a dejar la cancha también a la U con la U de Conce. Sí. Todo un tema.
1: Oye, hablando de la U de Conce, demos un giro rápido en el tema deportivo. Ayer, en la noche, primer partido de la segunda ventana clasificatoria histórico al Mundial de Qatar 2027, la selección chilena de básquet ante un repleto coliseo. Ya no es el parque, no, ahora se llama oficialmente Coliseo Ismenia Pauchar, en homenaje a la mejor basquetbolista de la historia de Chile. A tablero vuelto se juega este partido y Chile, lamentablemente, bueno, era un resultado bastante esperable, pierde con Estados Unidos, que Estados Unidos asegura el partido prácticamente en el primer cuarto. Y después, bueno, los tres cuartos siguientes, ahí estamos viendo una nota de un promisorio periodista de la zona, no alcanzo a ver su nombre, pero... la joven promesa del periodismo a los 54 años, pero ahí la nota hace alusión a que, claro, Estados Unidos gana ese primer cuarto 23-8, y los otros tres cuartos los gana también Estados Unidos por un punto, pero Chile cumplió un muy buen papel, porque Estados Unidos no es lo mismo, la selección de básquet no es lo mismo en un símile del fútbol, por ejemplo, que Brasil, Pablo. Tú sabes que Brasil viene con un equipo B y Chile le puede ganar. Yo creo que Estados Unidos puede venir incluso hasta con una selección C. Esta ni siquiera es la selección B de Estados Unidos. No. Yo creo que es mucho más bajo, pero tiene jugadores con pasos por la NBA. Actualmente en la NBA también algunos con contrato con la G League, que tienen ahí un contrato dual para jugar en estos dos torneos. Y claro, y esa superioridad física sobre todo se notó mucho. Sí. Yo, Kevin Rubio, uno choca es con duro. Él y se va al hospital.
4: Es un duro.
1: Y sí. Claro, chocando ahí con los internos de Estados Unidos, saltaba a cualquier lado, porque realmente muy, muy bueno el nivel de Estados Unidos que gana el partido. Pero bueno, para Chile esto recién está comenzando esta segunda fase. Un viaje durísimo ahora a República Dominicana. República Dominicana en la primera fase. Le ganó a Estados Unidos.
4: Le ganó,
1: claro, de visita. Claro, y ayer, anoche, consiguió un triunfo muy histórico frente a Brasil en Brasilia. Ya, o sea, República Dominicana llega con todo, de la mano de sus dos grandes figuras, de Montero y Feliz, que son figuras superlativas en la Liga Española, la segunda mejor liga del mundo. Claro. Entonces Chile juega el segundo partido lunes a las 20:10 horas allá en Santo Domingo. Transmisión de DirecTV y muy, muy dura salida de Chile, pero oye, bueno, para eso está, para competir con los mejores.
4: Oye, esto era para televisión abierta, ¿sí?
1: Era para televisión. Yo siempre pensé que lo iba a transmitir TVN.
3: Sí.
1: Y no sé qué pasó ahí, el tema de los derechos, quizás no llegaron a acuerdo, pero era la instancia. O sea, a esa hora no tenemos deporte en la tarde, un gimnasio, un coliseo lleno.
4: Y mucha gente con ganas de verlo. Me preguntaban, sí. ¿Hay un link? Me conseguí uno por ahí, pero hay un link.
1: Sí, siempre hay.
3: Sí. Pero que además este tipo de transmisiones a veces hace que se acerque gente que no es tan ávida al básquetbol, sí. En este caso, que conozca, que le guste, porque está Chile y le llama la atención, y eso desde el punto de vista comercial también es bueno.
1: Por supuesto. Oye, partido con Bahamas, de hecho, lo transmitió TV, lo transmitió muy TVN. Buenos resultados, sí.
4: Oye, en un tema del partido mismo, fallamos harta triple, ¿eh? Mucho fallamos. Porque,
1: mucho triple destapado.
4: Porque sobre todo, físicamente, como dices tú, si no podemos entrar a la pintura, no, el claro. Arma era el triple, fallamos. Exacto. Harto triple. Cevita Carrasco tampoco pudo entrar bien en el partido.
1: Es que lo marcaron bien. Sí. Lo marcaron bien porque Estados Unidos, aparte de tener un talento natural para el básquetbol, son muy disciplinados en el tema táctico, porque yo creo que analizaron perfectamente.
4: Le costó jugar
1: un partido muy incómodo, y ahí la refriega también. No hay muchas posibilidades de ganar, porque la diferencia física es compleja.
4: Claro, pero como él es una de las armas que tenemos en el triple, uno dice, ya, por ahí podemos, por ahí, pero tampoco anduvo bien. Pero como dices tú, un buen partido, me parece.
1: Sí, el partido digno,
4: como, Chile. Como que el primer cuarto entraron desconectados y dije, ya, como que se enchufaron y el otro dieron pelea en todo, me parece a mí.
1: Sí, Chile empieza ganando ahí con las primeras posesiones a 4-5-0 arriba, creo que 4-0. Después Estados Unidos acelera ese 23-8 el primer cuarto y yo dije, chuta, aquí nos podemos comer una boleta de proporciones, pero no fue así. Seguramente también influyó la entrada de Sebastián Suárez, muy bien el Chapa, bien Suárez ayer.
4: Herrera se, Morales se, también
1: Sebastián
4: bien.
1: Herrera, Sebastián Herrera es de otro costal, sí. El capitán de Chile es de otro costal, por eso figura del París Basketball en Francia, así que él obviamente lleva la rienda de este equipo y todos los jugadores respondieron, sobre todo destacar los últimos minutos que juega nuestro estudiante de pedagogía en educación física de la Universidad de Concepción, Sebastián Pereira. Fue a pelear con los grandes ahí, consiguió una canasta, un rebote y una asistencia en 3 minutos. Nada mal para Pereira.
4: Sí, sí, jugó poco, pero igual era lo esperable. Él está entrando en este proceso, digamos, sí. en esta camada que tiene mucho recorrido, sí. Que es una gran camada, por cierto. Y también Kevin Rubio, también ve acción.
1: Sí.
4: Kevin.
1: 3 rebotes para 10, Kevin Rubio.
4: 10 minutos creo que alcanzó a jugar. Minutos. Sí, 10 minutos alcanzó a jugar. Así que presencia también de la U de Conce, siempre. Como siempre, en el sí. básquetbol, siempre.
1: Había de todos lados. Estaba también, bueno, aparte sea Carrasco, que ex estudiante titulado de kinesiología en la UDEC, alumni, como le gusta
4: sí.
1: decir ahora.
4: Lawler, que jugó poquito, sí.
1: Lawler jugó muy poco. A mí me sorprendió que Lawler haya jugado tan poco. Lawler, capitán de la Universidad de Concepción en el año 2021.
4: Y triplero también.
1: Triplero, el mejor, junto con, para mi gusto, junto con Diego Lou, los mejores defensores de la Liga Chilena por escándalo, por mucho margen, así que me sorprendió que quizás había un tema de lesiones, las lesiones lo han acompañado un poco, no lo han soltado al aula en los últimos años, pero bueno, queda totalmente abierto esto para seguir peleando. La pelea de Chile, ahí sabemos que en ese grupo está con México.
4: México.
1: Esa es la pelea que tiene Chile. Oye, México no jugó ayer también.
3: Y en el otro grupo americano, Argentina le ganó a Puerto Rico 89-75 sí. y Bahamas le ganó a Uruguay 103-94.
1: Exacto, gran triunfo de Bahamas, pues Bahamas. Es que, bueno, Bahamas tiene algunos nacionalizados también estadounidenses, como Eric Gordon, que jugó el otro día, pero ayer no jugó Eric Gordon, y ganarle a Uruguay de visita no es fácil. Claro. No es fácil, así que queda todo abierto en este grupo. Recordarle a la gente que ahí Chile está peleando por un cuarto lugar. Ya, por un cuarto
4: es
1: lugar.
4: Es muy raro este sistema.
1: Que es rarísimo. Es rarísimo. Sí, es muy raro. Chile ahora, claro, tiene un grupo de 6 equipos, pero con los que jugó en primera fase ya no juega. O sea, juega solo con Estados Unidos, con México y con República Dominicana. La próxima ventana acá en Chile va a ser en noviembre. Y ahí se define. Ahí se define. Es Chile-México y Chile-República Dominicana, el que le puede dar el paso a Chile a una, lo que sería un histórico.
4: Y uno dice México, el que y México igual tiene
1: un... México sí. tiene un tremendo equipo.
4: ¿Qué
1: México
4: pasa,
1: tiene
4: sí?
1: un tremendo
3: pero equipo. Pero es lo más abordable, es que lo más abordable dentro del grupo.
1: Sí, lo más abordable. También era Colombia, pero como Colombia se jugó en la primera fase, no hay posibilidad de jugar nuevamente. Así que bueno, todo el éxito al equipo chileno, que como dije antes, tuvo un viaje del terror a las 3 de la mañana a República Dominicana. Salieron al tiro, ya deben estar en Santo Domingo, en Santiago de los Caballeros. No recuerdo bien en qué ciudad es, pero un viaje de moledor con unos jugadores de promedio 1,93 m, sí. un asiento categoría
4: claro. Me ha pasado cuando viajo, me pasa siempre esto, sí. de la rodilla me incomoda un montón
3: en la San Remo,
1: claro,
4: vía siglo XXI.
1: Hoy la hermana de las mellizas, ¿tenemos algo o no? ¿Qué pasa?
3: Oye, pero recordatorio que estamos en YouTube y hay una encuesta como siempre abierta: ¿quién ganará entre Deportes Concepción y Ñublense? Yo voy a votar, no voy a decir quién. Para ver los porcentajes.
4: Pero ¿por qué no se tira un pronóstico, Chris?
3: Deportes Concepción. Yo voté Deportes Concepción.
4: Deportes Concepción.
3: 100% de votos para Deportes Concepción. Me sumé al 100% que ya había sí. en el canal de YouTube. Está la encuesta abierta. Yo, Deportes Concepción.
4: Pero valiente, Chris, dijo ya. Voy con esto, sí. Yo no voy a decirlo, de hecho, porque.
3: Ya, necesitamos todo.
4: No, empate. No. Ganan los dos empates. No, ¿quién me voy a mojar para que me creen? No,
1: Nelson nos dice por interno: empate 2-1. No, juéguesela con Pablo. Juéguesela con un resultado.
4: No, pero de verdad siento que está para empate.
3: Sí,
4: porque los dos vienen tan bien y no quiero que ninguno de los dos pierda el invicto, además. No, empate 1-1. 1-1.
1: Empate 2-2.
3: Concepción 2-1.
4: No, es malo un empate para ninguno de los dos.
3: No,
4: ¿sí?
3: No. ¿Eh?
1: Faltó
3: no.
1: nuestro colega del Ñuble acá para defender a su el lunes.
4: No, nadie se tira con todo ahí el hombre. ¿Eh? El Marcelo.
1: Marcelo.
4: Marcelo, no, sí, Marcelo, ahí está.
3: Muy bueno, Marcelo.
1: lo vamos a tener, va a estar con su camiseta roja el lunes, yo creo, porque ese partido va a dar para... Ojalá que todos tengan un viaje tranquilo, que no haya problemas como los últimos años que ha habido allá en los enfrentamientos en Chillán.
4: Oye, Tito, cuéntame. Que alguien me cuente, porque desde que llegué a la pega, a las 10 de la mañana, estoy esperando a las mellizas Abraham. Estoy ahí a tres dispositivos, y ¿qué pasa con las mellizas Abraham?
3: ¿Están o no están?
1: No están.
3: No están.
1: No, parece que no están. Todavía está, sí.
4: Y no es por los granizos de acá, ¿eh?
1: No.
3: ¿Qué le han afectado a los granizos?
4: No, están en Ámsterdam. Están en Ámsterdam, la hermana Abraham. Recordemos que este es el Mundial de Remo, que es distinto a la Copa del Mundo. ¿Te acuerdas lo que pasaba? Sí, que nos explicó Carmen Ortega, más o menos lo mismo. Porque ya han sido medallistas en Copa del Mundo, pues. Pero en Mundial, ellas habían estado en el de Serbia, ¿ya? Donde habían llegado a la final, que ya fue histórico, y lograron el quinto puesto. Tenemos la expectativa de superar ese quinto puesto, y yo creo que por las marcas de la semifinal se puede. ¿Ah?
1: Claro. Sí.
4: Se puede. Estamos, yo creo que ahí, entre las marcas entre el cuarto y el tercero, lograr un podio sería espectacular. ¿Ah? Sí. ¿Se puede, Tito, no?
1: Se puede. Sí, sí. Es una ciudad inspiradora como Ámsterdam, que es ciudad más linda, así que esperamos que las mellizas Abraham, claro, ahí parece que el aire está un poco complicado también, me indican desde arriba. Hay muchos cafés extraños en esa ciudad, mucho canal. Sí, linda, linda ciudad, así que vamos a esperar noticias. Pues.
3: Sí, habían superado antes en primera ronda a las duplas de Croacia, Sudáfrica, Suiza, Alemania y República Checa.
4: Ahí salieron primeras.
3: Claro, se metieron en semifinales, se llegaron segundas después de Rumania.
1: Justamente esa es la carrera que estamos viendo, hay que superar en estos deportes, hay que superar en el remo a Croacia y República Checa.
4: Sí, y de hecho en esta semi, en la recta final, le ganan Italia.
1: Mira.
4: Para lograr el boleto a la final, y Rumania es uno de los fuertes que está peleando oro.
3: Claro. Oye, nosotros siempre estamos hablando de ellas, pero quizás puede haber gente que no conozca el tremendo recorrido.
4: ¿Quiénes son las hermanas,
3: claro,
4: Abraham?
3: Sanpedrinas, además de las participaciones en mundiales, que en Copas del Mundo que tú
4: indicabas. Qué buena
3: indicabas.
4: Gente saca San Pedro, ¿eh? ¿No?
1: Sí.
3: ¿Tú eres de San Pedro?
1: Sí.
4: Candelaria. Nueva Candelaria. Saludos ahí a todos.
3: Saludos a Coronel igual. Oye, oro panamericano, tanto en 2019 como en 2023. Y semifinalistas de las Copas del Mundo en París 2024. Perdón, Juegos Olímpicos, semifinalistas 2024 también. Por eso siempre estamos hablando de la hermana Abraham.
4: Sí, y además que ellas, porque ellas tienen 29 años, que para el remo es una muy buena edad.
1: Sí.
4: Es una muy buena edad. Están en su madurez, diría yo, de esta
3: prime,
4: disciplina.
3: Como dirían los
4: de esta
3: loros.
4: Disciplina. Les quedan bastantes torneos importantes. Sí. Y cuando la hermana Abraham van al agua, todos estamos esperando que pase algo.
1: Sí,
4: yo,
1: por supuesto.
4: A estas alturas, lejos de las principales deportistas que ha dado la región del Biobío. De eso estamos hablando.
1: Totalmente. Por amplio margen.
4: De eso estamos hablando.
1: Sí. Bueno, vamos a esperar ahí entonces noticias desde los Países Bajos, desde el viejo continente, a ver cómo termina esto. Ojalá que...
4: Oye, porque, claro, hay una diferencia horaria de 6 horas, entiendo, con Ámsterdam. Entonces ellos están ya llegando a la noche, pues. Y ya después de cierta hora, yo no sé qué pase aquí. Yo creo que ya,
3: a lo mejor ya
4: hay que dejarlo para mañana.
3: Ya están en modo avión, yo creo.
1: Aparte que el director me aporta que con la nube que se está formando en Ámsterdam, de algunos lugares, se va a hacer más complicado
4: sí, porque hasta
1: la visibilidad.
4: Yo creo que a las 2 de la tarde ya sabemos, era o no era, ¿no?
1: Sí, debería ser. Bueno,
3: esto
1: ya
3: fue
1: también,
3: a las 10, empezó 10:30.
1: Claro, hay que ver también allá, hasta el pleno verano europeo, finalizando el verano allá, así que en una de esas tenemos también una luz un poco más prolongada, pero por la ubicación de Países Bajos, claro, muy muy al norte de Europa, entonces también yo creo que vamos a estar cerrando pronto. No alcanza, ¿cierto? Sí, no alcanza a alargar tanto la luz solar.
4: Sí, pues. Oye, me gusta cuando hablamos del remo, de la hermana Abraham, porque sobre todo San Pedro acá. Y el remo acá en la zona es de los que más alegría nos da, más medallas.
3: Sí.
4: Mira, te diría con la halterofilia, el tenis de mesa generalmente también tiene buenos exponentes. Últimamente estamos sacando hartas cosas en karate. Entonces es bueno hablar también hablar harto de estos deportes, que son finalmente los que más alegría nos dan.
1: Exactamente.
3: Porque además San Pedro de la Paz, yo diría que la capital de los deportes náuticos de Chile.
1: Sí. Creo que de Valdivia le están mandando mensajes de Valdivia.
3: Ya están escribiendo de Valdivia. Mira, junto con Curauma también.
4: Sí. Mira, te voy a decir más. Concepción, la cuna del rock. San Pedro, la cuna del remo.
2: Listo.
5: Bien.
4: ¿Sí
5: bien.
4: O no?
5: Con eso, Pablo.
2: Notable.
5: Se ganó el derecho a ir a una pausa.
4: Bien, ¿no? Sí, sí, sí, viene, ¿no? Ahí. Sí,
2: bien, bien, bien, bien.
4: Que tome nota el alcalde ahí de San Pedro. Oye, no. Y vamos a seguir ahora porque vamos a seguir hablando también de otros deportes.
2: Otro deporte, sí.
4: Muy importante porque tenemos actividad de primer nivel este fin de semana. Así que despedimos y agradecemos la presencia de Chris.
2: Rugby este fin de semana.
5: Sí.
2: Del bueno. En el Estadio Cap. Del bueno. Jornada doble el día sábado desde las 1 y Chile juega a las 4. Qué mejor.
4: Vamos a estar detallando eso para que la gente sepa y para que pueda asistir también después de esta pausa. Y seguimos con La Cancha es Nuestra.
6: Siete de la tarde, 45 minutos.
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4: Estamos de vuelta. Hoy estamos conversando acá fuera de micrófono con la ovalada en la mano, Tito. ¿Eh?
5: Así es.
4: ¿Ah? Porque sí. Tenemos un importante invitado aquí en La Cancha Nuestra. Cuéntame.
5: Hoy,
4: cuéntame,
5: bueno, tenemos un invitado de lujo y de, aparte de gala. Mira, la vestimenta sí. Ya empieza marcando una diferencia. Cristian Rudloff, presidente de la Federación de Rugby de Chile. ¿Cómo estás,
11: Cristian? Oh, muy, muy bien. Gracias por la invitación y gracias por toda la visibilidad que le están dando al rugby y en particular el gran evento que tenemos mañana, un partidazo de Chile contra Uruguay. Volvemos al CAP, volvemos a la región del Biobío después de hartos años que no venían los cóndores, y es lo que queremos y estamos trabajando para que esto no sea una vez cada década, sino que realmente sea algo frecuente de todos los años, y porque el rugby del sur de Chile, la capital del rugby del sur de Chile es Concepción, así que estamos trabajando muy muy seriamente con la Asociación de Rugby Regional, y especialmente con el gobierno regional y con las distintas municipalidades del Gran Concepción para traer a los cóndores más seguido, y también un trabajo que ahí les voy a contar más detalles de base en colegio y todo eso.
5: Por supuesto. Bueno, Cristian, cuéntanos el detalle de la jornada de mañana, porque también hay un partido preliminar con un equipo de lujo, sí, como lo de Argentina.
11: Sí, así es. Mañana empezamos a la 1 de la tarde, Argentina con Paraguay. Vuelve el America's Rugby Championship, que tuvo la última edición el año 2019, y producto de la pandemia se suspendió por algunos años y vuelve ahora en un formato nuevo, en una sola sede que es Chile, en el fondo, o en un solo país que va a albergar las tres fechas del America's Rugby Championship. Y la primera, tomamos la decisión de jugarla acá en el sur, jugarla en Concepción, con un apoyo importantísimo del gobierno regional y especialmente Cernatur, para poder traer rugby de primer nivel mundial a Concepción.
4: Cuéntame, porque esto es acá, después Santiago, después Valparaíso, pero para la gente que no entiende tal vez tanto de rugby y para lo que se va a encontrar que de primer nivel, cuéntame de este evento, de la importancia de la historia un poco de este evento.
11: Sí, bueno, como decía antes, el America's Rugby Championship fue el campeonato que organizó World Rugby entre el año 2016 y el 2019, congregando a los mejores equipos o las mejores seleccionados de América, y vuelve ahora a disputarse como un torneo anual que nuevamente va a buscar al campeón de América, en este formato, en esta primera edición de nuevo, en el fondo, en una sede, en jornadas dobles. Este sábado juega Argentina con Paraguay de preliminar y Chile con Uruguay, un partidazo para nosotros, un clásico sudamericano. El miércoles jugamos en la Escuela Militar en Santiago, a mitad de semana. Juega Argentina-Uruguay, partidazo clásico del Río de la Plata, y Chile con Paraguay. Y cerramos, además del America's Rugby Championship, celebrando una semana que es muy importante para el rugby chileno, porque cumplimos 90 años este año del primer test internacional, que fue el 20 de septiembre del año 1936, precisamente contra Argentina, y cerramos de preliminar en el Estadio de Figueroa Brandier en Valparaíso, Uruguay con Paraguay y de fondo Chile con Argentina. Así es que muy muy contento, van a ser 8 días de rugby de primerísimo nivel internacional acá en Chile, en 3 regiones distintas, comprometidos como hemos trabajado los últimos años por llevar el rugby de mejor nivel a todo Chile, claro, y no solo de Santiago.
5: Bueno, yo soy un poco ansioso, ¿eh? Pablo también. Estamos a 400 días del debut del Mundial de Rugby Chile con los All Blacks, los Cóndores con los All Blacks, Chile-Nueva Zelanda. ¿Cómo va a estar la interna de los jugadores? El sueño de la vida, ¿no? Me imagino para muchos de ellos jugar ese partido.
11: Sí, así es. Y precisamente este torneo, en el fondo, que vamos a empezar a disputar mañana, es la cuenta regresiva para lo que es el Mundial. Los jugadores necesitan tener competencia de nivel internacional, la mejor competencia posible para poder prepararse al Mundial, y también los jugadores que están buscando un espacio en esa nómina mundialista se la van a jugar al 100% por demostrar todas sus capacidades y por tener esa por oportunidad en el fondo. Así es que este tipo de campeonato es importantísimo. Insisto, nos permite enfrentarnos a equipos que también van a ir al Mundial. Argentina 15 está buscando, los jugadores están buscando su oportunidad también en los Pumas, y Uruguay viene con un equipazo y Paraguay también con su mejor gente. Así es que sabemos que va a ser un torneo de muy buen nivel y que nos va a permitir ir adquiriendo ese roce y continuidad competitiva que es lo que se necesita en el alto nivel.
4: Oye, qué bueno lo que dice para la gente, para que la gente entienda el nivel de lo que nos vamos a encontrar mañana. Hay harta expectativa porque el rugby también está generando en el último tiempo una expectativa también grande. Hay un entusiasmo grande con los logros, con esta camada. Es un momento bien especial del rugby.
11: Sí, la verdad es que sí. ¿Cómo se llama? Clasificar un segundo mundial de forma consecutiva es un hito histórico. Ya haber clasificado un primer mundial en Francia fue histórico. Clasificar por segunda vez y consecutiva consolida, la verdad, es que el trabajo que hemos venido haciendo en la federación, especialmente en el alto rendimiento, y eso es lo que hoy día tenemos un compromiso al 100% de trabajar con los menores, de darle la oportunidad cada día a más niños y niñas que se sumen al rugby, con un camino y un pathway en el fondo bien claro de cómo iniciarse, cómo continuar, competir, sumarse a las competencias, sumarse a los clubes, tener rugby en el colegio para, a través de eso, después llegar a las estructuras de alto rendimiento de la federación, a través de los seleccionados regionales y ojalá algún día a los Cóndores.
5: Por supuesto.
11: Pero es un camino que hay que recorrer, hay que trazar, claro. Hay que trabajar, invertir mucho para que no sea una generación dorada en el fondo y
5: que después no quede nada.
4: Que no deje.
5: Por supuesto, Cristian, Chile en el ranking actual está 16.
11: Así es.
5: Y Uruguay está 18.
11: Sí.
5: Sí, yo es que, bueno, hace, no sé, cuántos años yo superar a Uruguay, a los teros, a los famosos teros, era una labor bien, bien difícil. Había mucho camino que recorrer. Bueno, llegó un entrenador uruguayo también, que ahora ya es chileno, ¿no? Sí. Ya está confirmado eso. Ay, queda, vamos en un
11: ya
5: paso.
11: Está votado en la Cámara de Diputados, falta el Senado y ahí ya sería ley.
5: Claro, ahí ya no se puede decir. Pero ¿qué te parece eso, que Chile esté tan posicionado en este ranking a nivel 16, a nivel mundial, superando a Uruguay, que, como decíamos, habla de un camino muy, muy largo que hubo que recorrer para estar en esta posición?
11: Sí, la verdad es que es un orgullo tremendo. Siempre lo dijimos, en el fondo, esto es un trabajo que estamos haciendo de forma muy, muy seria. y este era uno de los objetivos, superar a Uruguay en cualquier deporte. La verdad es que los uruguayos es una cultura muy deportiva, muy aguerrida, entonces la verdad es que es un orgullo, y es una responsabilidad tremenda también, porque demuestra que el trabajo que estamos haciendo es un trabajo serio, es un trabajo muy profesional, y que finalmente los resultados deportivos
5: están a la vista
11: y vienen después de trabajar con la resiliencia y el profesionalismo que hemos logrado inculcar dentro de la federación. Pero, insisto, esto, el año pasado, después de la clasificación al Mundial, estuvimos un par de semanas sobre Uruguay por primera vez desde que hay ranking. Y ahora ya vamos a cumplir un par de meses, ¿no? Por lo menos hasta noviembre, y es donde queremos estar. En el fondo es donde nos hemos trazado los objetivos de estar y seguir creciendo a nivel internacional, seguir mostrando que el rugby chileno está en una constante evolución y mejoramiento de su estructura, y parte de eso hoy día ya tenemos de una u otra forma el alto rendimiento bien posicionado a nivel internacional, y hoy día estamos trabajando para que el rugby de base en el fondo sea mucho más grande y haya más niños y niñas jugando y practicando el rugby en todo Chile.
4: Oye, antes de seguir, nos están dando noticias de la hermana Abraham, ¿verdad? Porque finalmente se corrió, ¿sí? Y nos dicen que salió sexta. Sexta salieron la hermana Abraham.

0: Sí.
1: Chequia.
0: Chequia, le dice, oye, que ha pasado por tanto.
2: No me acostumbro todavía, no me acostumbro todavía al cheque, pero.
1: Sí. Cuesta cuando cuesta, los países cambian cuesta, de nombre.
0: Sí, pero ¿cuántos países han cambiado la? Oye, dale.
2: No, te iba a decir que así como, mira, es que encuentro re bonito que estemos pendientes de la mañana de la hermana Abraham, sí, del remo, que no es un deporte tal vez tan masivo. Me pasa que cuando estaba el rugby por clasificar al mundial, nosotros estábamos jugando un partido del fútbol amateur y terminó y todos sacaron los celulares porque estaban transmitiendo el partido y se pusieron a verlo en una camioneta. Sí. Eso lo encuentro súper bonito, sí, y además porque creo que, me lo decía, no me acuerdo, alguien, creo que fue el Piña Gurruchaga, me decía que uno de los desafíos grandes es sacar ese estigma de que es un deporte de élite y traspasarlo a la gente, ¿verdad?
1: Exactamente, y es el trabajo y el discurso que hemos venido dando ya hace hartos años. En el fondo, el rugby es un deporte transversal socioeconómicamente en todo el mundo, y que además a través de los valores ha podido unir sociedades de forma muy, muy potente. Vemos los ejemplos de Sudáfrica, claro, sí, Nueva Zelanda, Australia, especialmente en el hemisferio sur. Cómo a través del deporte y particularmente el rugby se ha generado una cohesión social muy, muy grande, y es lo que también queremos mostrar que se puede hacer en Chile. Estamos trabajando de forma transversal desde Arica hasta Punta Arenas con distintos gobiernos regionales, con municipalidades también, para construir y hacer talleres de rugby municipal y entrar a colegios públicos, lugares particularmente donde antes no había rugby, donde los niños lo veían muy lejano. Hoy día estamos jugando. La semana pasada los Cóndores entrenaron en el Colegio Noceal, en La Pintana, un colegio que tiene rugby hace muchos, muchos años, pero que poca gente lo sabe. Entonces, esas son cosas o ejemplos de la visibilidad que queremos dar a la gente que erróneamente pensaba que el rugby era un deporte de nicho o de elite, sí, y no lo es, la verdad.
0: No, de hecho, el origen del rugby es mucho más humilde que el origen del fútbol. El fútbol era el deporte de la clase alta y el rugby era el deporte de los
1: obreros. Y en particular, ahora que hablas de orígenes, el rugby, el primer partido de rugby documentado que existe en Chile fue en Coronel, entre un grupo de mineros contra la... ¿cómo se llama? La tripulación de un barco mercante inglés.
0: Siete muertos por lado.
1: A fines de 1800.
0: Mira, así es perfecto.
1: Que con total orgullo y mucha alegría, la verdad es que venimos a la región a recordar eso, y que la gente que no lo sabe se
0: interioriza
1: y empieza a ver cómo se llama un poco la historia.
0: Y también contarle a la gente que hay un seleccionado rugby de nuestra universidad, o nuestro emblema universitario en los Juegos Panamericanos, que es Cristóbal Gámez Jiménez, que lamentablemente, bueno, va a estar ausente un tiempo más prolongado, una lesión, tendón de Aquiles, una operación que salió satisfactorio también, pero va a estar alejado, pero es un número... No sé si fijo, porque siempre está la competencia, pero en las últimas situaciones estuvo en el Mundial también, Cristóbal, entró ahí al final, sí, estuvo presente, así que todos los buenos deseos para él, Pablo.
2: Sí, además que hay más gente de acá de la zona, pues aparte sí, el Piña, está Felipe Méndez, no sé si...
1: Está Felipe Méndez, bueno, están los dos hermanos Gurruchaga, el Piña y Balta, está Norman Aguayo, que es el tronco, está Felipe Méndez, se me va uno más... Ay, del otro, se me va, ya me va a acordar.
0: No, ya lo vamos a probar.
2: ¿Roda, no? ¿No?
1: Creo que sí. Sí.
0: No, pero lo dejamos.
1: Sí, ya me va a acordar. Pero hay muchos, históricamente han habido muchos seleccionados
0: del Tazón.
2: Sí, siempre. Entre Tronco y el Jones, aquí siempre estamos marcando presencia.
1: Y si sirve para competir, hay más seleccionados de Concepción que de Viña.
0: Perfecto.
2: Sí. No lo dije yo, lo dijo él. Oye, un gusto.
1: Es buena la sana competencia.
0: Por supuesto.
1: Buena, nos permite crecer, mejorar y todo,
2: sí,
1: eso.
2: Sí, por supuesto.
1: Lo digo siempre. Oye, como sea, de forma positiva.
2: Un gusto, porque se nos está yendo la hora ya, pero un gusto tenerlo acá hablando de rugby de primer nivel en la zona. Así que invitar a la gente a que esté mañana, pero también a que esté a través del tiempo, que también siga Tronco, que siga All John, y sigamos viviendo este gran momento del rugby. Así que, Cristian, agradecemos su presencia.
1: No, muchísimas gracias. Y no solo Tronco y All Jones, la Universidad del Biobío también, sí, la Universidad de Concepción, ¿cómo se llama? El rugby escolar. La verdad es que estamos trabajando muy, muy fuertemente en lo que es el rugby escolar, el rugby de menores, para sentar una base grande que después se sumen a los clubes, ¿cómo se llama? Y ojalá en un futuro tener alguna estructura profesional, claro, o de alto rendimiento acá en la región, mucho más fuerte que los pueda representar a nivel internacional también.
2: Buenísimo, agradecemos la presencia de Cristian.